9, Fisher y Florence Arman. What a Life. En el 8, Sonny Fodera y Becky Hill, Say Something. En el 7, Clooney, Prospa y Tristan Henry, Good Girl. En el 6, Silva Pumpa, On Tonight. En el 5, Prospa y Clooney, Free Your Mind. En el 4, Mau P, Just a Little Bit More. En el 3, Hagel, Email Angel y Ultranate,

Global Dance Radio Chart. Vamos a ver cómo queda el chart esta semana mientras entramos en el nuevo Warm Global Dance Top 20. En el número 20 y como nueva entrada en el Top 20 esta semana, Griffin, Band e Inés, World Away.

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0: 22 horas, 3 minutos.
1: Científicos afirman que, en promedio, las personas pasan más de 3 horas revisando su celular. Si dedicaras esas 3 horas en otra cosa, podrías aprender otro idioma, escribir un libro, dominar un instrumento musical, estudiar un curso o destacar en algún deporte. Hay muchas actividades que puedes aprovechar. Usa tu tiempo sabiamente. El tiempo que se va, nunca regresa.
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3: Marcos, este joven quiere saber cómo perdonarse a sí mismo.
4: ¿Cómo puedo perdonarme a mí mismo? Miren, la falta de perdón es como un veneno que nosotros mismos tomamos. Pensamos que estamos haciendo daño a otra persona, pero en realidad no nos mata por dentro. Pero cuando pasa con nosotros mismos, es porque creemos que merecemos el castigo. Y ese es el asunto. Es verdad que quizás merecíamos castigo, pero hay alguien que ya pagó el precio, ya pagó la deuda, rescate, que se llama Jesucristo. Y ahí es cuestión de fe. Así como el Padre ama a Jesús, Él te ama. ¿Y cómo te puedes perdonar a ti mismo? Sabiendo que hay alguien que pagó la deuda y que vas a vivir toda la vida agradecido por lo que Él hizo por ti y no por lo que hiciste por ti mismo. Porque si tú logras con tus propias fuerzas, otra vez terminaría en egoísmo. Pero cuando consigues el perdón por la gracia de Dios, entonces vives dependiente de Él toda la vida. Libérate para hacer la voluntad de Dios.
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3: Taylor Swift acaba de hacer historia en los MTV Video Music Awards. En la ceremonia del domingo, se convirtió en la artista con más premios en la historia de los VMAs, superando a Beyoncé, y además recibió el primer reconocimiento Artist Director Honors por su trabajo detrás de los videos musicales. Pero hubo más. Taylor también ganó Video del Año por The Fate of Ophelia y aprovechó la ceremonia para estrenar el videoclip de su nuevo sencillo, Patient Zero, protagonizado por Dakota Johnson y Colin Farrell. Una noche que vuelve a colocar a Taylor Swift no solo frente al micrófono, sino también detrás de las cámaras. Y ahí lo tienes. Taylor Swift sigue haciendo historia. Esto fue Timeline.

23 horas, 1 minuto. 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
1: Hola, hola, ¿qué tal, amigos? Un saludo cariñosísimo. Yo soy Norma Pinzón, dándoles la más cordial bienvenida a nuestro programa de hoy. Gracias a Papito Dios que nos permite volvernos a encontrar, que me permite a mí estar aquí frente a este micrófono realizando este espacio. Y a todos ustedes por sintonizarnos, escucharnos a través de la internet, a través de radios locales, AM, FM, que llegan a toda América Latina y España. O aquellos que nos escuchan a través de las diferentes aplicaciones que tienes en tu celular, tableta o computadora. Y si aún no las tienes, puedes descargarlas para que nos escuchen donde quiera que estén. ¿Todo listo para comenzar nuestro programa de hoy? Música, reflexiones. Ustedes que se encuentran allí, está su servidora y nuestro director y productor, la dulce presencia de nuestro Señor Jesús, que toma control de este espacio. Vamos a comenzar con Jessica y Koalo Zamorano y este tema que dice, Solo en ti. Ellos dan la apertura musical a nuestro programa de hoy. Bienvenidos.

Solo en ti. Qué bueno que podamos decir yo confío en ti. Ay, Señor, yo lo puedo decir con toda certeza que confío en ti. ¿Cómo te he visto obrar de tantas maneras en mi vida, Señor? ¡Wow! De verdad que creo que en alguna oportunidad se los decía que nosotros debíamos mantener una libreta de milagros, porque somos tan propensos a olvidar tantas cosas buenas que el Señor ha hecho por nosotros. Cómo nos ha escuchado en momentos difíciles y registramos más las cosas que nos angustian. Pero si tuviéramos esa libreta de milagros, diríamos, wow, mira cuando pasó esto y esto y esto otro. Y Él sigue siendo el mismo, ayer, hoy y siempre. Entonces nos llenaríamos de fe, no de temor, ni de angustia, ni de ansiedad, porque sabríamos y recordaríamos lo que ha hecho el Señor. Por eso es ese ejemplo de David, bendice alma mía al Señor y no olvides. Eso es importante, no olvides ninguna de los milagros, de las bendiciones, de todo lo que el Señor ha hecho, no una, muchas veces en nuestra vida. Esto es gracia, se llama esta reflexión. Dice Hechos 2:36, a este Jesús, a quien vosotros crucificasteis, Dios le ha hecho Señor y Cristo. Los Miserables comienza con el convicto bajo libertad condicional. Jean, robándole artículos de plata a un sacerdote, lo atrapan y espera ser regresado a las minas. Pero el sacerdote sorprende a todos cuando declara que él se los había dado. Cuando la policía se va, mira al ladrón y le dice, ya no perteneces al mal, sino al bien. Tal amor extravagante apunta a aquel que brotó de la fuente de toda gracia. El día de Pentecostés, Pedro le dijo a su audiencia que hacía menos de 2 meses, en esa misma ciudad, habían crucificado a Jesús. La multitud quedó abatida y todos preguntaron qué debían hacer, pero respondió, arrepentíos y bautícese cada uno de vosotros en el nombre de Jesucristo para perdón de los pecados. Jesús había cargado el castigo que ellos merecían. Ahora serían perdonados si ponían su fe en Él. ¡Ah! La ironía de la gracia. Solo podían ser perdonados por la muerte de Cristo. Una muerte de la que eran responsables. ¡Qué poderoso y lleno de gracia es Dios! Usa el mayor pecado de la humanidad para lograr nuestra salvación. Si Él ya hizo eso con el pecado, de crucificar a Jesús, podemos suponer que no hay nada que no pueda convertir en algo bueno a los que aman a Dios. Todas las cosas les ayudan a bien. Romanos 8:28. Padre, ayúdame a confiar en ti. Vamos con Lily Goodman y este tema que dice, eres el Dios de lo imposible.

posible. Lily Goodman compartiendo con nosotros aquí en Pildoritas y Reflexiones. Violencia lateral. Dice Mateo 20:26, el que quiere hacerse grande entre vosotros será vuestro servidor. Un intrigante artículo en la revista Michigan Nurse, enfermera en Michigan, llevó la atención hacia el sucio secretito de la enfermería, la falta de cortesía y el abuso verbal que se da entre algunas enfermeras. Esta intimidación entre colegas, también conocida como violencia lateral, toma la forma de traiciones indirectas, luchas internas, sabotajes, afrentas verbales, falta de respeto a la privacidad y otras facetas. La violencia lateral no solo ocurre entre las enfermeras, es un problema creciente en muchos otros ambientes de trabajo. Esta intimidación siempre incluye un desequilibrio de poder, una intención de hacer daño y la amenaza de mayor agresión. Por supuesto, eso jamás ocurriría en la iglesia, ¿o sí? Piensa en la interacción personal en las reuniones de diáconos y ancianos, entre el personal de las oficinas de las iglesias, en los grupos de estudio bíblico o en los ministerios juveniles, en el ministerio de alabanza. ¿Están alguna vez marcados por el tipo de comportamiento que hace daño, denigra o intimida a los demás? ¿Y qué sucede con la interacción en nuestras familias? Cuando los discípulos estaban disputándose las mejores posiciones en el reino venidero, Jesús los reprendió y dijo: el que quiera hacerse grande entre vosotros será vuestro servidor. Con esa actitud, en todas nuestras relaciones, la intimidación jamás se encontrará entre nosotros. Solo el que sirve es apto para dirigir. ¿Saben? Esa es la manera de conocer el verdadero corazón de una persona. Dale un poco de poder, dale un título, ponlo a dirigir un ministerio y sabrás qué hay realmente dentro de él. Si empieza a maltratar a la gente, si empieza a despreciar a la gente, si empieza a sentirse que está por encima de los demás, no está preparado para liderar. Jesús nos dio el ejemplo de un verdadero líder. A horas de ser crucificado, lavó los pies de todos sus discípulos, incluso el que él sabía que lo traicionaría, Judas Iscariote. Eso es ser un líder de verdad. Pildoritas y reflexiones. Vamos con Essential Worship y este tema que dice: Rey de Reyes.

Essential Worship, Rey de Reyes. Nosotros vamos a identificar, pero como siempre, antes de hacerlo, te recuerdo que tienes tres maneras de poder saludarnos, de reportar sintonía. Primero que todo, visita el Facebook del programa, Pildoritas y Reflexiones con Norma Pinzón Oficial. Todo eso lo tienes que colocar, y cuando vas a Google y colocas así, te sale Pildoritas y Reflexiones con Norma Pinzón Oficial. Ese es nuestro Facebook. Allí coloca que te gusta nuestro Facebook, sígueme por favor y salúdanos. Y reporta sintonía, dónde estás, cómo nos escuchas, hace cuánto nos escuchas. Y si hay algo que aún no has compartido con nosotros, que el Señor ha hecho en tu vida, es una linda oportunidad de compartirlo. También te motivo a que visites mi canal de YouTube, Norma Pinzón, que te suscribas, prendas la campanita para que te notifique cuando hay un video nuevo, una reflexión nueva. Si algo que ves y has escuchado te gusta, te ha bendecido, déjanos un comentario para saber que el canal está siendo de bendición para ustedes. Y algo que les sugiero, compartan el link del canal, es una manera de evangelizar. También pueden saludarme y seguirme a través de Instagram. Búscame como Norma Pinzón o Pildoritas y Reflexiones. Y te saludo a ti, que amablemente me has escrito. Bendiciones, hermana Norma Pinzón. Soy fiel oyente de su programa de las 5 de la mañana. Muchos saludos desde Nicaragua. Soy José Ramón Zamora. José Ramón, a las 5 de la mañana nos escuchas. Muchísimas gracias por reportar sintonía. Bendiciones desde Guatemala, les saludo. Muy bonito mensaje, muchas gracias también para mí. Es un tremendo gusto saludarla. Edwin Rivera, desde Guatemala. Bueno, qué bueno saber que por allí nos escuchas. Hola hermana, bendiciones. Normita, ¿cómo está? Dios le bendiga. Aquí saludándola desde Honduras. Escucho sus mensajes en la radio. Marifer Escobar, muchísimas gracias, Marifer, desde Honduras, reportando sintonía. Hola Normita, soy una fiel oyente. Todas las noches la escucho, me ayuda muchísimo ya que estoy pasando un proceso de salud. Le pido oración por mi salud. Dios restaure al 100% mi cuerpo ya que tengo problemas de tendones en mi espalda. Dios ya puso un medicamento, pero que me restaure al 100% para trabajar. Pido oración por mi salud y que el padre de mi hija sea liberado de brujería. Dios me la bendiga siempre. Dayani Guillén. No sé de dónde me escribes, Dayani, pero también me envió unos audios diciendo que desde que era niña me escuchaba en diferentes radios. Qué lindo, gracias por reportar sintonía. Max Álvarez dice, primer día que la escucho, bendiciones desde España, Madrid. Bueno, Max, gracias, gracias por reportar sintonía. Espero que el programa sea de bendición para ti. Isabel, buenas noches, Dios la bendiga. Su programa es de mucha bendición, sus reflexiones para mí y para toda mi familia. Isabel García, muchísimas gracias, Isabel. Bueno, Isabel, no me escribes de dónde eres, pero gracias a todos por reportar sintonía. Espero tu saludo. Ya regreso, no se vayan.

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Te toca Tercer Cielo, compartiendo con nosotros aquí en Pildoritas y Reflexiones. Si acabas de llegar a nuestra sintonía, muchísimas gracias a todos por ser fieles oyentes de este programa, por tener a Pildoritas y Reflexiones como uno de tus programas favoritos, por escucharnos a través de la internet, a través de los diferentes afiliados a MFM en toda América Latina, y también gracias por descargar esas aplicaciones en tu celular, en tu tableta y escucharnos por allí. Ah, se me olvidaba. Muchísimas gracias por reportar sintonía. Eso es algo muy valioso para nosotros y especialmente para mí. Siempre se los digo que yo grabo en el closet de mi casa. Entonces, la única manera de saber que este programa está cumpliendo el propósito y sigue cumpliendo el propósito es que ustedes escriban, es que me dejen saber qué ha hecho Papá Dios en sus vidas. Tal vez conociste al Señor a través de este programa, tal vez te reconciliaste con el Señor a través de este programa, creciste en tu fe. Bueno, hay tantos y tantos y tantos testimonios, porque yo no sé Dios cómo ha obrado, pero lo que sí sé es que Él obra. Y obra de maneras sobrenaturales. Ha hablado de tantas maneras a sus vidas. Tengo el testimonio en la placa de mi carro y me encantaría un día saber de la vida de ese pastor. Yo creo que ya se los había comentado en este programa. Llevaba muy poquito haciendo Pildoritas y Reflexiones. Y de pronto recibí el regalo de un, ven las placas de los carros, ¿no? Donde van los números y el país o la ciudad, o en fin. Y a veces hay unos marquitos que encierran como esa placa, como decir un cuadrito. Y dice Norma Pinzón, Pildoritas y Reflexiones Espirituales. Y ese regalo venía acompañado de una carta de un pastor que iba a renunciar. Lo habían metido como en chismes en su congregación. Él estaba muy triste, muy decepcionado, y en su corazón tenía ya la decisión que ese domingo se iba de la iglesia. Ni siquiera se lo había contado a su esposa. Así que él llega a su casa, cierra la puerta, se va a su estudio, prende la radio, era un fiel oyente de este programa, y el Señor le empieza a hablar a través de este programa. Lo llena nuevamente de fuerzas, de entusiasmo para seguir adelante. Y él me cuenta en su carta que él comienza a llorar y a llorar y a llorar, y el domingo siguiente, en lugar de renunciar, contó el testimonio de cómo Dios, a través de un programa de radio, le había hablado y le había dado nuevas fuerzas y que debía seguir con la iglesia. Así que ese regalo que él me mandaba era en agradecimiento por lo que Dios había hecho a través de Pildoritas y Reflexiones. Ese marquito, pues este programa lleva más de 20 años al aire. Anduvo conmigo de un lado para otro, de un lado para otro. Nunca se lo coloqué a mi carro, pero siempre lo tuve por allí. Y después de que publiqué el libro de Pildoritas y Reflexiones 365 No Temas, dije, es el momento de colocar ese marquito en la placa de mi carro. Y allí está, me acompaña a donde voy. Y la gente le llama la atención y dice, ah, ve, qué bonito. Pues los que saben que hago este programa, pues dicen, ay, mira, qué lindo. Pero para mí es el recordatorio del testimonio de algo que Dios hizo en una emisión de Pildoritas y Reflexiones. Y sé que como ese pastor hay muchas historias entretejidas allí de tantos y tantos años, y que solamente si tú escribes y nos dejas saber qué ha pasado en tu vida, va a ser muy hermoso contarte tu testimonio de lo que Papá Dios ha hecho. Así que no dudes en escribir.
Vamos con este tema musical. En la voz de mi amiga Sabrina Judith, que dice, no es el final. Tal vez hoy tú estás como estuvo ese pastor en ese momento, pensando que ya todo terminó para ti, que es el final, que ya no tienes fuerzas, que estás desalentado. Escucha este tema, porque Dios está haciendo algo nuevo y te dará nuevas fuerzas para que continúes cumpliendo el propósito por el cual Él te creó. Pildoritas y reflexiones.

No es el final. Sabrina Judith compartiendo con nosotros aquí en Pildoritas y Reflexiones. Lleva tus lágrimas a Dios. Dice Lamentaciones 3:49 al 50. Mis ojos destilan y no cesan, porque no hay alivio hasta que el Señor mire y vea desde los cielos. El verano pasado, una orca llamada Talecua dio a luz. Debido a los asesinos de ballenas, la manada de Talecuac estaba en peligro de extinción y su recién nacido era la esperanza para el futuro. Pero la cría vivió menos de una hora. En una muestra de dolor vista por gente en todo el mundo, Talecua empujó durante 17 días su cría muerta por las frías aguas del Océano Pacífico antes de dejarla. A veces, a algunos creyentes en Cristo les resulta difícil saber qué hacer con el dolor. Quizá piensan que su tristeza podría parecer falta de esperanza. Pero la Biblia nos da muchos ejemplos de seres humanos que claman a Dios en medio de su dolor. Tanto el lamento como la esperanza pueden ser parte de una respuesta fiel. Lamentaciones es un libro con 5 poemas que expresan la tristeza de personas que han perdido sus hogares. Los enemigos los han estado persiguiendo y estando cerca de la muerte. Lloran y claman a Dios por justicia. No claman porque perdieron la esperanza, sino porque creen que el Señor está escuchando. Y cuando claman, Dios ciertamente se acerca. No está mal lamentarse por el quebrantamiento en este mundo ni en tu vida. Dios siempre escucha, y puedes estar seguro que el Señor te mira desde el cielo, te ve y te escucha. Nadie puede ponerse máscaras delante de Dios. Y lo hemos comentado en este programa. Eso me encanta del rey David. En sus salmos, él llegaba muchas veces deprimido, como muchos de nosotros podemos sentirnos en algún momento. Pero estando en la presencia de Dios, él nos levanta, él nos conforta, él nos da nuevas fuerzas, seca nuestras lágrimas, nos apapacha y nos dice: todo está bien. Y esto también pasará. No olvides eso. Esto que estás viviendo también pasará. Pildoritas y reflexiones.

0: Tú díselo, díselo de todo corazón. Dile, no hay nadie como tú. Tú eres lo mejor que me ha pasado en la vida. No concibo mi vida sin ti, Señor. Esa es mi oración, siempre. Quiero caminar siempre tomada de tu mano. No me imagino, de verdad, no me imagino la vida sin mi Señor. Y estamos entrando a la recta final de nuestro programa. Gozosos en la esperanza, sufridos en la tribulación, constantes en la oración. Romanos 12:12. ¿Cuándo oras más? ¿En los tiempos fáciles o en las pruebas? Como la mayoría de la gente, probablemente acudes más a Dios cuando lo estás pasando mal, física o espiritualmente, y tiene sentido. Porque ¿quién ayuda como Dios? Pablo describe la mejor respuesta cristiana ante el problema en estas frases. Cuando quienes no tienen fe claman contra Dios quejándose de que no es justo, los cristianos hacemos algo diferente porque tenemos una esperanza, una razón para la paciencia y un Padre que se preocupa. Acudamos a Él independientemente de nuestra necesidad. Y con esta reflexión te digo gracias por habernos acompañado en otra edición de Pildoritas y Reflexiones. Visita nuestras redes sociales. Nos encontramos en la próxima edición. No nos fallen, por favor. Chao, chao.
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0: 0 horas 2 minutos.
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3: Avanzando rápidamente en la conquista de nuevos territorios, Alejandro el Grande finalmente llegó a cierto lugar. Él había oído muchas historias sobre los hombres sabios de allí y estaba entusiasmado por conocerlos. Un día, su ejército acampó en un bosque en cuya cercanía le informaron que vivía un ermitaño. Alejandro mandó traerlo al campamento para conversar. El hombre sabio, con mucha cortesía, rechazó la invitación y le hizo saber que cualquiera estaba invitado a su choza. Alejandro decidió ir a visitarlo. Cuando el conquistador entró a la choza, buscó un lugar para sentarse, pero no vio un asiento, ni siquiera un catre, y le preguntó al ermitaño con cierta irritación: ¿No tiene ningún mueble, nada para que la gente se siente? El sabio le respondió con otra pregunta: ¡Oh, rey! ¿Y dónde están sus muebles? Pero yo solo estoy aquí de paso, no he venido para quedarme, respondió Alejandro. Lo mismo digo, agregó el ermitaño. Yo también estoy de paso, no estoy aquí para quedarme. Al transcurrir de la vida, vamos acumulando cosas que nos parecen imprescindibles y nos olvidamos que al nacer nada traíamos con nosotros. Hemos complicado la vida. Y tal vez lleguemos a creer que todas las personas piensan y son como nosotros, pero podemos encontrarnos con que sí hay quienes viven de manera sencilla a quienes todavía la comodidad no les afecta. Todos los seres humanos estamos aquí de paso. Nacemos, crecemos y un día morimos. Esa es la ley de la vida para todos. No vale la pena aferrarnos a lo material. No tiene sentido depositar nuestra confianza en el dinero. Ninguno es dueño de nada, pues al final regresa a la eternidad y nada se lleva. ¿Qué piensas de la vida sencilla? ¿Cómo manejas el asunto de la comodidad? facebook.com/motivacionalafamilia.
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4: Y el Espíritu Santo inunda de alegría este lugar. Se puede mover ahí con todo su sabor. Vamos, vamos.

vidas para guiarnos hacia nuestro primer amor.

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1: Esto es Timeline, donde los superhéroes siempre encuentran una nueva manera de sorprender. Marvel presentó en D23 un nuevo adelanto de Avengers, Doomsday. Y Robert Downey Jr. vuelve a ser uno de los grandes protagonistas, aunque esta vez no como Iron Man. El actor interpreta a Victor Von Doom, Doctor Doom, el gran villano de esta nueva aventura. El adelanto también muestra el regreso de Chris Evans como Steve Rogers y reúne personajes de los Avengers, los X-Men y los Fantastic Four. La película tiene previsto su estreno para el 18 de diciembre de 2026. Así cerramos Timeline, porque en Marvel hasta los héroes pueden regresar de una forma completamente inesperada. Timeline.
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0: Una, un minuto.
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4: Bienvenidos al programa de Enfoque la Familia, donde ayudamos a las familias a mejorar a través de capacitación y educación en línea. Hoy está con nosotros mi papá, director de Enfoque la Familia para Iberoamérica, Sixto Porras. ¿Cómo estás?
5: Muy bien, gracias a Dios, Esteban. Un tema difícil porque no es fácil tener una identidad clara, porque nacemos en una inocencia total, pero poco a poco el mundo va dañando nuestra identidad. Y hoy tenemos una invitada de lujo.
4: Es una gran amiga. Probablemente la han visto por un podcast que se llama Volviendo a la Esencia. Ella ha estado haciendo un trabajo muy bonito con su esposo, Sebastián Franz. Andrea Franz está hoy con nosotros hablando sobre el tema de cómo tener una identidad saludable en Cristo. ¿Cómo estás, Andrea?
6: Todo bien, muy feliz, muy emocionada de hablar de este tema. Creo que muy necesario para este tiempo. Y bueno, gracias por tenerme aquí hoy.
4: Es un privilegio conversar contigo. A mí me gustaría escucharte a ti. ¿Cómo ves a esta generación desviada en su identidad? Yo lo que he visto mucho, al menos de mi parte, mi apreciación es aquella persona que constantemente anda a la defensiva o sintiendo que tiene que defenderse de cualquier cosa, justificar su apariencia, justificar la forma en que habla, justificar cualquier comentario dijo alguien más dijo de ella o de él, tiene una identidad quebrada. Así lo he visto yo. ¿Cómo lo has visto vos y cómo es que las mujeres de tu generación has visto que se quebró su identidad?
6: Sí, bueno, creo que es algo que todas, siento, hablando a mujeres, e incluso hombres también, luchamos. Yo luché mucho con el tema de mi identidad. Y no fue algo que, digamos, gracias a Dios nací en un hogar cristiano y mis padres siempre como que afianzaron mucho mi identidad, pero creo que a lo largo de la vida vamos dejando que tal vez otras personas definan nuestra identidad, qué sé yo, con cosas que te dicen de tu cuerpo o de tu rostro, de tu forma de ser, de vestirte, y eso como que va dañando nuestra identidad. Incluso dejamos que otros definan nuestra identidad. Yo sí, y abriendo mi corazón y siendo vulnerable, he tenido épocas en mi vida y temporadas donde me he sentido y me decía, ¿quién soy? O sea, ¿quién soy yo? ¿Quién es Andrea? Y me he visto luchar conmigo misma, tratando de encontrarme y encontrar una identidad. Y es lo que veo mucho en mi generación, más en una era súper digitalizada, donde vemos constantemente en las redes, nos comparamos. La comparación creo que es uno de los, yo le digo el veneno de la comparación, porque es un veneno literal que te daña. Desde que te despertás, abrís tu celular, ves lo bien que le va a otras mujeres, a otras mamás, cómo sus hijos son mejores que los tuyos, cómo los hijos se portan mejor que los tuyos, cómo, qué sé yo, se viste mejor que vos. Y cosas así, que eso va dañando tu identidad tanto que al punto, así como dijiste, que todo el tiempo estamos a la defensiva tratando de defender quién soy yo realmente. Y nos encontramos literalmente enredadas en esto de quién soy yo, cuál es mi identidad, cuál es mi postura en la sociedad. Y yo creo que es un proceso de sanidad. Creo que todos tenemos que sanar nuestra identidad.
5: En una ocasión estaba con uno de mis héroes de la fe, el hermano Pablo. Era un predicador extraordinario, un hombre con una oratoria impresionante que todos llegamos a admirar profundamente. Él tenía 72 años en ese momento y lo estaban invitando a una cruzada evangelística. Y le dije, ¿usted pudiera ir? Y él hizo silencio. Y al rato me dijo, ¿crees que ellos quieran escuchar a un hombre de 72 años? Cuando yo vi su mirada, yo pensé que al principio dije, está bromeando. Él es uno de los grandes. Él no puede tener un problema de autoaceptación. Pero cuando lo observé, él estaba hablando en serio. Y mi respuesta era importante. Le dije, más que nunca, las personas quieren escucharle. Porque su mensaje es tan relevante como antes y su experiencia lo va a llenar de sabiduría. Y fue un diálogo al corazón. Esto es para decirte, creo que es una lucha que nunca termina.
6: Total.
5: Pero hoy estamos viviendo, como lo estás diciendo, un ataque virtual a nuestra identidad. Si yo me acerco a ver en redes sociales lo que otros hacen y tiendo a compararme, lo cual es una actitud natural del hombre caído. Sí. ¿Qué impacto está teniendo esta navegación en internet en mi identidad, en mi seguridad, en que Pablo decía, no tengan un alto concepto, más alto que el que deben tener, y al mismo tiempo nos está diciendo, ni más bajo. Somos hechura de Cristo, como dijo el salmista, me encanta, como soy una creación maravillosa y punto, ¿no? Y él me formó, y me formó bien, me encanta que lleguemos a ese concepto. ¿Qué impacto tiene el hecho de que yo esté expuesto a redes sociales e idealizando la vida de los demás en mi propia vida?
6: Yo creo que eso, como dijiste, es una lucha que no termina, porque alguien que lo entendió muy bien fue Pablo, el apóstol Pablo, y él incluso decía que cuando iba a predicar no trataba de usar palabras como muy elocuentes y tratar de mostrar quién él era, sino que él siempre como tenía esa autoestima saludable, porque una autoestima, digamos, alta nos lleva a ser orgullosos, ¿verdad? Y a pensar más de lo que deberíamos de nosotros mismos. Y también una autoestima baja no es saludable, porque es como que todo el tiempo estamos pensando menos. Y un proceso que a mí me ha ayudado mucho fue entender no a pensar menos de mí, sino a pensar menos en mí.
5: Wow.
6: Esto lo aprendí en un libro que se los recomiendo muchísimo, que se llama La libertad de olvidarse de uno mismo, de Timothy Keller. Es un libro que literal lo puedes leer en una hora, es súper chiquito. Pero él habla de cómo olvidarnos de nosotros mismos hace que ni las opiniones de los demás te afecten, ni la opinión que tú tengas de ti mismo te afecte. ¿Por qué? Porque las opiniones de los demás cambian siempre. O sea, las emociones, los sentimientos de las personas fluctúan. Hoy sí, mañana no. Hoy te quieren, mañana no. Entonces no podemos basar nuestra identidad en lo que otros dicen de nosotros, ni siquiera lo que yo digo de mí misma, porque yo cambio todo el tiempo. Incluso yo como mujer, hoy día estoy bien, mañana no estoy bien, hormonalmente hoy estoy bien, mañana no estoy bien, hoy estoy triste, hoy estoy feliz, y no puedo basar mi identidad en lo que incluso yo misma digo de mí, sino en lo que Cristo dice quién yo soy, porque Cristo no cambia. Yo cambio, las personas cambian, las circunstancias cambian, pero Cristo sigue siendo el mismo. Entonces lo que Él dice de mí sigue siendo lo mismo. Entonces cuando yo aprendo a basar eso en mi identidad, eso a mí me ha traído tanta libertad. Y es como música a mis oídos cada vez que lo vuelvo a repetir, porque digo, no puedo basarme mi identidad en lo que incluso mis amigos, mis padres, mi esposo dice de mí, sino en lo que Cristo dice de mí. Cuando yo conozco más a Cristo, conozco lo que Él piensa de mí, y entonces empiezo a sanar mi identidad.
7: 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Este audiolibro es para el crecimiento personal, para descubrir la imagen que Dios tiene de usted y cómo usted puede utilizar esto para sanar sus relaciones. Usted aprenderá a desarrollar una autopercepción saludable, la importancia de esto en construir buenas relaciones, qué tipos de espejo pueden estar distorsionando su imagen personal, cuáles son los síntomas de una autoimagen dañada y cómo recuperar la verdadera identidad que Dios quiere que tenga. 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Usted lo va a disfrutar y son 15 capítulos llenos de principios que no pueden faltar en su vida. Continuamos con el programa.
5: ¿Cómo cambias el chip en tu pensamiento de acuerdo a lo que estás hablando? ¿Qué diálogo interno tienes?
6: Yo creo que algo que a mí, bueno, hace muchos años cuando era más adolescente, me sumergí mucho en esta, en algo, bueno, que las redes te han metido de mirarte al espejo y decirte, eres hermosa, eres suficiente, eres bella, eres valiente y está muy bueno. Y lo he practicado y creo que es algo muy bueno. Pero cada vez que me miraba al espejo y me decía, eres hermosa, y me miraba y ese día no me sentía hermosa. O me decía, eres valiente, y ese día me sentía débil. O no sé, me miraba al espejo y me decía, Andrea, sos suficiente. Y me miraba y no me sentía así. Hasta que un día dije, yo no soy suficiente por mis propias fuerzas. Mm. Y esto es algo muy contracultura. Esto va totalmente en contra de lo que las redes, la cultura, la sociedad te dice. Cuando yo aprendí a decirme a mí misma, yo no puedo sola, yo no soy suficiente sola, yo no, con mis fuerzas no puedo sola, necesito a Cristo, necesito sus fuerzas en mí, la belleza de Cristo en mí, ahí yo aprendí a sanar. Entonces los días que yo me levanto y me siento insuficiente, me siento que no puedo con todas las cosas que tengo que hacer ese día, me paro al espejo de la palabra, no ya al espejo físico, sino al espejo de la palabra, y me miro a la luz de lo que Cristo dice de mí.
5: Wow.
6: Entonces ahí yo creo que, ahí yo fui, es un proceso, sanar nuestra identidad es un proceso, no es algo que te podemos decir como un consejo, un tip que puede cambiar tu identidad en un día, sino es un proceso en donde vas sanando y aprendiendo lo que Cristo dice de ti. Entonces por eso es importante aprender a saber lo que Cristo dice de nosotros, lo que o quiénes somos para Él. Entonces eso es como algo que yo fui aprendiendo y es bien contracultural, pero nunca vamos a poder estar a la altura de las circunstancias. Porque aquel que estuvo a la altura de las circunstancias fue Cristo. Él fue aquel que dijo, consumado es, hecho está. Y Él fue aquel que dijo, yo les voy a comprar con mi sangre. Ustedes valen mi sangre. O sea, no vale más que la sangre de Cristo Jesús. Entonces, es ahí cuando ya decís, no importa lo que dicen los demás, ni lo que yo, ni lo que mis emociones o mis sentimientos amanezcan este día, que cambian, sino de alguien que nunca cambia.
4: Amén. Estabas hablando de ese momento inicial de darte cuenta de no puedo nada más seguir como hoy le llaman manifesting o manifestar. Hoy sos bella, hoy lograrás todo, hoy vendrá el dinero a tu vida. Es como hay frases así.
6: Lo llamo.
4: Hoy hay una corriente fuertísima hacia nada más como manifestar, pero tú dijiste definitivamente esto no por sí solo no logra mucho.
5: Antes lo llamábamos mente positiva, ¿no?
4: Bueno,
6: mente positiva. Ahora ya es manifestar.
5: No, me parece más sofisticado, sí, ¿no? Es lo mismo.
6: Ahora, es lo mismo.
5: Humanismo disfrazado.
6: Humanismo disfrazado.
4: Yo vuelvo a ese momento en que tú dijiste como un momento en que me di cuenta. Me imagino que van a haber otros momentos en tu vida, cambios que pasaste, que querés volver hacia eso, decir, ya no valgo tanto. Por ejemplo, mi esposa acaba de tener a nuestra segunda niña y yo un día le dije, mi amor, te ves guapísima, y me hace, yo no me siento para nada así.
6: Sí.
4: Sí, ok, hablemos un poco más de esto, amor. ¿Cómo es que dejaste de verte bonita? Tu cuerpo es brutalmente capaz de hacer cosas que todavía a veces, científicamente hablando, es impresionante, o sea, no podemos parar de sorprendernos de la capacidad de crear vida. ¿Por qué dejaste de percibirte como linda? ¿O cómo crees que eso te está afectando a vos en tu día a día? Y tuvimos una conversación interesante porque mi esposa muchas veces me ha hablado sobre la identidad en Cristo, su identidad está en Cristo, y lo conversamos como familia, pero hay momentos en la vida donde tu cuerpo cambia, donde pasaste cosas difíciles, y te toca regresar a como enderezar el camino de nuevo y decir, no, esto es. La comparación constante nos roba la paz y nos distorsiona la realidad de quiénes somos en Cristo. Eso es lo que me llevo de este programa el día de hoy. En el próximo segmento vamos a profundizar en cómo manejar la inseguridad y la importancia de redireccionar nuestra mirada hacia lo que verdaderamente tiene valor eterno. Gracias por estar con nosotros. Se despide Esteban Porras de Enfoque a la Familia, donde ayudamos a las familias a mejorar en Cristo.

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0: dos minutos.
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2: Todos necesitamos al menos una persona que sea perfectamente honesta con nosotros.
3: Mi esposo me dijo una vez durante una charla: tú acostumbras decirle a la gente qué hacer cuando estás en el trabajo, pero no puedes hacer lo mismo aquí en casa. Fue muy difícil para mí aceptar lo que me decía.
2: A ninguno de nosotros nos gusta oír palabras de crítica, pero ocasionalmente necesitamos escucharlas. Todos necesitamos un amigo que esté dispuesto a decirnos la verdad de lo que ve en nosotros. Mi esposa Bárbara es esa amiga. ¿Sabe por qué estoy dispuesto a escucharla? Ella ha dominado el arte de la confrontación en amor. Primero, comunica una genuina preocupación por mí. Ella no me atosiga ni se queja, y la mayoría de veces elige el tiempo oportuno y el lugar perfecto para hablar. Un pensamiento final: para ofrecer una crítica de forma efectiva, planifique el mejor momento y método de comunicación y luego hable con amor. Soy Denis Reini y esta es Vida Real en Familia.
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0: 3, 4 minutos.
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7: Julio es un cristiano de mediana edad que lucha por entender el mandamiento de Jesús de amar al prójimo como a uno mismo. Julio creció con un sentimiento de vergüenza, sin sentir que valía mucho. Le resultaba difícil extender un amor genuino a los demás, porque en realidad no había aprendido a amarse a sí mismo. Mis amigos, bienvenidos a Linaje de Campeones. Soy José Hernández, los voy a acompañar durante los próximos minutos. En el programa de hoy, titulado ¿Amas?, hablamos de una de las relaciones más importantes en la que Jesús quiere que te enfoques. ¿Tú te sientes identificado con Julio? Creció con un sentimiento de indignidad y desconfianza en sí mismo. Ahora le resulta difícil establecer relaciones sanas con los demás. A Julio le falta empatía, compasión y comprensión hacia los demás. La mayoría de los problemas de Julio provienen de las inseguridades que desarrolló al principio de su vida. No puede ver o entender su propio valor, lo que dificulta expresar amor genuino y conectar con los que le rodean. Si eres como Julio, te esperan buenas noticias, ya que la Biblia te da ánimos. En Mateo 22, Jesús revela las tres relaciones más importantes en las que debemos centrarnos. Escucha los versículos 37 al 40. Amarás al Señor tu Dios con todo tu corazón, y con toda tu alma, y con toda tu mente. Este es el primero y más importante mandamiento, y el segundo es semejante al primero. Amarás a tu prójimo como a ti mismo. ¿Has oído las tres relaciones? Primero, ama al Señor. Segundo, ama a tu prójimo. Y tercero, ama a tu prójimo como a ti mismo. Debemos tener una relación de amor con nosotros mismos. ¿Qué significa eso? Jesús sabe que si vamos a amar a otra persona desinteresadamente, necesitaremos del amor sobrenatural de Dios en nosotros. Necesitamos saber cuánto nos ama Él para que podamos amarnos a nosotros mismos y luego ser capaces de compartir ese amor con los demás. ¿Qué piensas de ti mismo? ¿Cómo te describirías a ti mismo? Si eres cristiano o un seguidor de Jesús, escucha lo que el apóstol Juan dice de ti en Juan capítulo 1, versículo 12. Pero a todos los que la recibieron, a los que creen en su nombre, les dio la potestad de ser hechos hijos de Dios. ¿Es así como te ves a ti mismo? ¿Un hijo de Dios? Esto es realmente importante cuando se trata de amarte a ti mismo. Debes verte como Dios te ve. Eres amado y parte de su familia. Esto es lo que debes entender. Eres un hijo adoptivo del Dios viviente, perdonado de sus pecados y aceptado en la familia de Dios debido a la sangre de Cristo derramada en la cruz por ti. Esta es tu identidad fundamental. Una vez que crees en Cristo, lo viejo ha pasado y lo nuevo ha llegado. No eres lo que tú crees que eres, sino lo que Dios ha hecho que seas. Tu valor, tu valía y tu identidad vienen de Dios. Eres su hijo. Primera de Juan capítulo 3, versículo 1 dice, «Miren cuánto nos ama el Padre que nos ha concedido ser llamados hijos de Dios, y lo somos. Tu identidad no viene de tu familia, de dónde trabajas, a qué te dedicas, a qué colegio fuiste, cuántos hijos tienes, quién conoces, si conduces». ¿Cuánto dinero tienes o no tienes? Génesis capítulo 1, versículo 27 dice, Dios creó al hombre a su imagen. Tu vida tiene valor porque fuiste hecho a su imagen. Tu propósito en la vida es amar a Dios y amar a los demás. Tiene significado porque Él te hizo para hacer buenas obras. Tu identidad está arraigada en el hecho de que eres hijo de Dios y Él es tu padre. Es como la gravedad. Lo creas o no, estás ahí. Es verdad. Y al creer en ella y al comprender sus efectos, te beneficias de ella cada día. Del mismo modo, cuando más sepas y creas estas cosas, ¿quién dice Cristo que eres? Mejor podrás verte a ti mismo a través de sus ojos y más se beneficiará tu relación con Jesús y con los demás cada día. Cuando empieces a mirarte como lo hace Jesús, como el niño que Él ama y por el que murió, empezarás a ver que hay muchas cosas en tu cabeza y en tu corazón que Él va a querer ajustar. Dios quiere que nos deshagamos de las cosas malsanas que pensamos de nosotros mismos para que podamos empezar a vernos como Él nos ve. Juan capítulo 15, versículo 12, Jesús dice, este es mi mandamiento, que se amen unos a otros como yo los he amado. Cuando sabemos lo amados que somos por Dios, somos más capaces de dejar que ese amor pase a través de nosotros para amar a los demás. Gracias por escuchar Linaje de Campeones para aprender sobre cómo llegar a ser el hombre que Dios quiere que seas. 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Repito, linajedecampeones@transmundial.org. Soy José Hernández y espero me acompañes la próxima vez. 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

Dios de la creación. Hola, soy Milton de los Santos. Usted ha oído hablar de las ardillas voladoras y de los peces voladores, pero ¿sabía que también existe un calamar que puede volar? Lo que es aún más sorprendente es que logra esta asombrosa proeza utilizando propulsión a chorro. Sí, aunque hasta ahora solo fueron rumores, ahora se sabe que un cierto tipo de calamar puede salir del agua y pasar disparado a través del aire a velocidades de hasta 25 millas por hora, es decir, 40 kilómetros por hora. Un equipo de biólogos marinos japoneses ha fotografiado a estos calamares japoneses haciendo justamente esto en grupos. Yun Yamamoto, de la Universidad Hokkaido de Japón, describe la manera como estos calamares vuelan. Normalmente, los calamares nadan hacia atrás a través del agua utilizando sus aletas. Pero, después de tomar una gran cantidad de agua, el calamar expulsa el agua con fuerza a través de una boquilla cerca de su cabeza y se levanta y es aerotransportado. Una vez que terminan expulsando el agua, dijo Yamamoto, se deslizan al desplegar sus aletas y brazos. Las aletas y la red entre los brazos crean elevación aerodinámica y mantienen estable al calamar en el arco de su vuelo. Al aterrizar nuevamente en el agua, dijo, las aletas se recogen hacia atrás para reducir al mínimo el impacto. Por supuesto, no pasó mucho tiempo para que los evolucionistas afirmen que estos calamares evolucionaron todas las partes necesarias para volar, para que pudieran escapar de los depredadores. Pero resulta que los calamares voladores japoneses enfrentan predadores aún más temibles en el vuelo como los albatros. Por lo que una vez más, vemos que la explicación evolutiva simplemente no toma vuelo. 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

0: 4, 2 minutos. 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
3: De origen italiano, Oreste Sindici llegó a Bogotá como primer tenor de una compañía de ópera y contrajo matrimonio con una dama de ascendencia francesa llamada Justina Janot. Luego de retirarse del teatro, formó una orquesta y se dedicó a componer y a enseñar música. En 1887, el actor y director de teatro José Domingo Torres le pidió al maestro Sindici que le pusiera música a un poema patriótico del presidente de Colombia, el doctor Rafael Núñez, a fin de cantarlo en la celebración de la independencia de Cartagena ese 11 de noviembre. Si bien se desconoce el motivo por el que al principio el maestro se negó a hacerlo, afortunadamente doña Justina intervino y logró que su esposo creara la partitura de aquel poema escrito en verso alejandrino agudo, propio para himno. Fue así como a las 8:30 de la noche de aquella fiesta patria, en el Teatro Variedades, el himno se estrenó con coro y orquesta y el público lo recibió con prolongados aplausos. Posteriormente lo interpretó un grupo de alumnos de las escuelas del barrio de la Catedral y luego un grupo de artistas bajo la dirección de Sindici por invitación del doctor Núñez en el Palacio Presidencial. Ya para el 6 de diciembre habría de presentarse en el Salón de Grados ante las autoridades civiles, militares y eclesiásticas y los miembros del cuerpo diplomático como el himno nacional. Contando desde entonces con la general aceptación del pueblo colombiano, en 1920 el Congreso aprobó la Ley 33, mediante la cual lo adoptó oficialmente como el himno nacional de Colombia. He aquí las palabras del coro y de la primera estrofa del himno, como se cantan actualmente. Oh gloria inmarcesible, oh júbilo inmortal.

0: ¿Qué palabras serán las que comprende la humanidad entera que entre cadenas gime? Lo más probable es que el autor Rafael Núñez se refiera, entre otras, a las palabras acerca de la libertad sublime que pronunció Jesucristo, el que murió en la cruz, para librarnos de las cadenas del pecado. Pues, ¿qué libertad más sublime puede haber que aquella a la que se refirió Cristo cuando dijo: y conocerán la verdad, y la verdad los hará libres? Solo que para conocer esa verdad, y así no solamente comprender esas palabras, sino también hacerlas nuestras, es necesario que cada uno de nosotros, como hijos de la patria, permitamos que nos libere Jesucristo, el Hijo de Dios, de modo que seamos verdaderamente libres.
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3: Si creciste con el sonido de los 80, esta noticia te va a interesar. Erasure acaba de presentar Wings of Love, su nuevo sencillo y el primer adelanto de su próximo álbum de estudio. Andy Bell y Vince Clark anunciaron que Radio Radio llegará el 12 de marzo de 2027 y será su vigésimo álbum. Además, el dúo confirmó una nueva gira por Europa y el Reino Unido para abril y mayo del próximo año. Y hay otro detalle especial. 2026 marca 40 años desde el lanzamiento del álbum debut de Erasure. Cuatro décadas después, Vince Clark y Andy Bell siguen apostando por el synthpop. Erasure prepara nueva música y demuestra que el synthpop sigue sonando. 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
5: Existen variedades de té y formas de acompañarlo, pero nada como un tecito de manzanilla en la presencia del que todo lo puede. Tecito de manzanilla con la doctora María Burton. María, este tema de la disciplina me tiene fascinada y en la última vez quedamos en que estábamos conversando acerca de lo que dice Proverbios 29:15, que la vara y la corrección dan sabiduría, más el muchacho consentido avergonzará a su madre. Y tú nos dijiste que íbamos a tener una comparación entre dos tipos de crianzas. ¿Cuáles son esas dos crianzas?
6: Viajemos por el libro de Primera de Samuel en el Antiguo Testamento y vamos a enfocarnos hoy, Anabel, y a todas las que nos escuchan, en los capítulos 1, 2 y 3. Y vamos a hacer aquí una comparación de dos hogares que conocían al Dios de los dioses, al Dios Jehová, a nuestro Dios. Estos dos hogares están descritos en Primera de Samuel, capítulos 1 al 3, y el primer hogar que vamos a describir es el hogar obediente que ejecutó la disciplina según el modelo bíblico, que es el hogar de Elcana y Ana, los padres de Samuel. Cuando navegamos por el capítulo 1, nos damos cuenta que Ana era una mujer estéril y que ella fue y pidió, lloró delante de Jehová para que Jehová le diera un hijo.
5: ¿Y se lo concedió?
6: Se lo concede. No solamente que se lo da, sino que Ana era una madre que cosechaba todo lo que la palabra de Dios le decía. Entonces, vamos a ver qué hizo Ana con ese hijo. Se lo pide a Jehová, ¿verdad, Anabel?
5: Sí.
6: Después que se lo pide a Jehová, ella viene y no solamente que se lo pide, sino que descansa en Dios. ¿Y qué más hace Ana? Ana lo dedica al Señor. Y la palabra de Dios nos dice en los mismos capítulos 1 y 2. Y si queremos desglosarlo más, tenemos una promoción que darles, ¿no, Anabel?
5: Sí, si usted quiere conocer más acerca de este tema que estamos conversando, usted puede solicitar el libro Madres que Edifican, porque allí hacemos una explicación bastante exhaustiva de lo que Dios quiere que hagamos como madres. Amén. En cuanto a la disciplina y a la crianza de los hijos.
6: Así, entonces, una madre que edifica, ¿qué hizo Ana? Una madre que edifica, ora. Una madre que edifica depende de Dios. Una madre que edifica descansa en Dios. Una madre que edifica, Anabel, invierte y prepara a su hijo en los caminos del Señor. Y eso fue lo que Ana hizo. Por eso vamos a ver que este niño Samuel parte del hogar de Ana y lo lleva a otro hogar, el hogar del sacerdote Elí. En esos años tan vitales de temprana edad, ella implantó todo lo que pudo para que este niño diera frutos espirituales.
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0: 5, 2 minutos.
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1: Mario tenía 75 años de edad y había desarrollado una tos durante 2 semanas. Su hija lo llevó al hospital para una evaluación. Allí el doctor le hizo varios análisis, uno de ellos dio resultados anormales. Sin embargo, le dijo a la hija de Mario que ese análisis de sangre no tenía nada que ver con su tos. Ese análisis mostraba que Mario tenía un tipo de leucemia llamada leucemia linfática crónica o LLC. El doctor les dijo que en el punto que él se encontraba no debían preocuparse. De hecho, él probablemente moriría por otras causas y no por la leucemia. Mario le preguntó al doctor si había alguna medicina que curara la enfermedad. El doctor le dijo que no, pero que había muy pocas probabilidades de que él muriera por esta enfermedad, ya que en su caso la enfermedad avanzaba muy lentamente. Timoteo era un hombre de 45 años de edad que estaba en su mejor estado de salud. Cada día hacía ejercicio durante 30 minutos corriendo. Un día se sintió fatigado y con un poco de fiebre. Al día siguiente se sintió muy mal, así que su esposa lo llevó al hospital. Allí los análisis de sangre revelaron que el doctor llamó a lo que él tenía un tipo de leucemia muy agresivo y avanzado. El doctor les dijo que necesitaba tratamiento inmediato para poder sobrevivir. Al día siguiente, su condición empeoró y murió de una neumonía fulminante. El doctor le dijo a su esposa que Timoteo tenía un tipo agresivo de leucemia llamada leucemia mieloide aguda, o LMA. El doctor le dijo que generalmente las personas con este tipo de leucemia mueren en pocos días luego de que aparecen los síntomas. Otro caso, Kevin era un niño de 10 años que se había sentido bien hasta hace pocas semanas. Cada día se sentía más débil y había desarrollado un resfrío. Su madre decidió llevarlo al hospital para ver si podían evaluarlo por su debilidad y resfrío. El doctor le hizo análisis de sangre y descubrió algunas anormalidades en su sangre. Le dijo a la madre de Kevin que probablemente él tenía un tipo de leucemia llamada leucemia linfática aguda, o LLA. El doctor le dijo que este tipo de leucemia es más común en niños. Sin embargo, las buenas noticias eran que este caso podía curarse con tratamiento. Estas tres personas tuvieron leucemia, pero cada una de las enfermedades actuó de manera muy diferente en cada paciente. ¿Qué es la leucemia? La leucemia es un tipo de cáncer que ocurre en la sangre. Como hemos visto, la leucemia es una enfermedad que puede afectar a personas de todas las edades. La leucemia es una enfermedad que puede provocar diferentes síntomas en cada paciente. Personas en las que algunos de sus glóbulos no trabajan adecuadamente pueden desarrollar leucemia. ¿Por qué sucede esto? Hay muchas razones. Sin embargo, la principal es que esas células que dejan de trabajar bien son llamadas glóbulos blancos. Estos glóbulos blancos están en la sangre de todas las personas y la razón principal de la existencia de los glóbulos blancos en el cuerpo es protegernos de las infecciones. Entonces, cuando no trabajan bien, la habilidad de una persona para luchar contra las infecciones se ve afectada. Las personas con leucemia tienen glóbulos blancos que no los protegen contra las infecciones. La Biblia está compuesta por diferentes libros. En un libro escrito por el doctor Lucas, él tiene mucho que decir acerca de Dios. Este libro fue escrito aproximadamente en el año 70 después de Cristo. Este libro se llama El Libro de los Hechos, o los Hechos de la Iglesia Primitiva. Aquí está lo que dice el doctor Lucas. El Dios que hizo el mundo y todas las cosas que en él hay, siendo Señor del cielo y de la tierra, no habita en templos hechos por manos humanas, ni es honrado por manos de hombres, como si necesitase de algo, pues Él es quien da a todos vida y aliento, y todas las cosas. Y de una sangre ha hecho todo el linaje de los hombres para que habiten sobre toda la faz de la tierra, y les ha prefijado el orden de los tiempos y los límites de su habitación, para que busquen a Dios, si en alguna manera palpando pueden hallarle, aunque ciertamente no está lejos de cada uno de nosotros, porque en él vivimos y nos movemos, y somos como algunos de vuestros propios poetas también han dicho, porque el linaje suyo somos. Primero, Dios creó el mundo, sus tiempos y naciones. Segundo, Dios hizo todo esto para que el hombre buscara a Dios. Él no está alejado de nosotros, y en él vivimos y nos movemos y somos. Somos el linaje de Dios. Pero la pregunta sería, ¿cómo respondió la humanidad a este regalo de vida y tiempo y al hecho de que eran linaje de Dios? El doctor Lucas se refiere a esto mismo. Dice, siendo pues linaje de Dios, no debemos pensar que la divinidad sea semejante a oro o plata o piedra, escultura de arte y de imaginación de hombres. Pero Dios, habiendo pasado por alto los tiempos de esta ignorancia, ahora manda a todos los hombres en todo lugar que se arrepientan, por cuanto ha establecido un día en el cual juzgará al mundo con justicia por aquel varón a quien designó, dando fe a todos con haberle levantado de los muertos. El doctor Lucas continúa diciendo que a pesar de que Dios pasó por alto tal ignorancia en el pasado, ahora no pasa por alto tal ignorancia. Él no solo está pidiendo, sino mandando a las personas en todo el mundo a arrepentirse. Luego Dios dice, por medio del doctor Lucas, que Él ha establecido un día en el futuro donde seremos juzgados con justicia. ¿Quién es este hombre designado? Él dice que es aquel varón a quien designó, dando fe a todos con haberle levantado de los muertos. Este hombre es Jesucristo. Él será el juez. Antes de hablar más acerca de Jesucristo, regresemos y terminemos nuestra discusión de la leucemia. Cada leucemia tiene su tratamiento, pero la mayoría son tratadas con medicamentos. Estos medicamentos son diferentes para cada tipo de leucemia. Además, las dosis, efectos secundarios y el tiempo de tratamiento son diferentes. Por ejemplo, personas como Mario, que son mayores, tal vez tengan pocas o incluso una sola medicina para tomar una vez al día por el resto de su vida. Esta medicina tiene muy pocos efectos secundarios y funciona muy bien. Luego, personas como Timoteo, con una leucemia muy agresiva, deben tener tratamientos con dosis muy elevadas de medicinas para intentar ayudarles, y ese tratamiento debe ser inmediato. Este tratamiento puede tener muchos efectos secundarios, pero sin él probablemente muera. Por eso cada tratamiento de leucemia depende de la edad del paciente y el tipo de leucemia que tenga. Afortunadamente, para personas jóvenes como Kevin, pueden ser curados de la enfermedad. Estos son muy buenas noticias. Así también personas mayores como Mario, ellos seguramente no mueran de leucemia porque avanza muy lentamente. Hay otras cuestiones en las que estos pacientes tal vez tengan que enfrentar, como transfusiones de sangre y efectos secundarios de la medicina. Esto puede ser sustancial y las personas necesitan consuelo de estos efectos, tanto física como emocionalmente cuando aparecen. También algunos niños no se curan de su leucemia y mueren. Este es un momento muy triste de enfrentar para sus familias. Antes hablamos de cómo podemos conocer a Dios. Podemos hacerlo, pero solo si seguimos su camino y nos volvemos a Él. No podemos seguir a Dios si vamos por nuestro propio camino. Tampoco podemos encontrar consuelo si seguimos nuestro propio camino. Lo mismo se da en pacientes con leucemia que escogen seguir su propio camino y no seguir las órdenes del médico. La Biblia, en el pasaje escrito por el doctor Lucas, afirma que todos hemos seguido nuestro propio camino en ignorancia. También lo menciona de otra forma en un pasaje escrito por un hombre llamado Pablo a las personas de Roma alrededor del año 65 después de Cristo. Él y el doctor Lucas eran colegas. Él dice esto: por cuanto todos pecaron y están destituidos de la gloria de Dios. Todos hemos pecado y no seguimos a Dios. Todos seguimos nuestro propio camino. Más adelante en el mismo libro él afirma: porque la paga del pecado es muerte, mas la dádiva de Dios es vida eterna en Cristo Jesús Señor nuestro. La paga por nuestro pecado es la muerte. Pero Dios nos ha dado un don gratuito por medio de Jesucristo y es vida eterna desde el momento en que aceptamos a Jesucristo como nuestro Salvador por nuestros pecados. Pablo continúa esta discusión cuando dice: porque Cristo, cuando aún éramos débiles, a su tiempo murió por los impíos. Ciertamente, apenas morirá alguno por un justo. Con todo, pudiera ser que alguno osara morir por el bueno. Mas Dios muestra su amor para con nosotros en que, siendo aún pecadores, Cristo murió por nosotros. Mientras estábamos indefensos, mientras caminábamos en dirección opuesta a Dios, en ignorancia, Jesucristo murió por nosotros. ¿Quién haría eso por otra persona? Jesucristo lo hizo por ti y por mí, en nuestro lugar, para que así nosotros no tuviéramos que soportar el castigo de la muerte. Jesucristo murió por nosotros. Jesús se convirtió en la justicia que el doctor Lucas nos habló antes. Él murió en nuestro lugar, por lo que nosotros hicimos mal. En lugar de nuestra muerte, Él nos dio vida nueva. Nueva vida que es vida eterna. Usted se preguntará cómo llegar a conocer a Jesucristo y así poder tener esta vida eterna. Hay una forma y es muy sencilla. No hay que pagar dinero ni hacer nada. Es totalmente gratis. Pablo nos dice cómo hacerlo. Dice así: que si confesares con tu boca que Jesús es el Señor y creyeres en tu corazón que Dios le levantó de los muertos, serás salvo. Porque con el corazón se cree para justicia, pero con la boca se confiesa para salvación. Si confesamos que Jesucristo es el Señor del universo, que Él nos creó y sostiene nuestras vidas, y que murió en la cruz por nuestros pecados, y creemos en nuestro corazón que Dios le levantó de la muerte, entonces seremos salvos de nuestros pecados para toda la eternidad. Aquí hay una pequeña oración que usted puede hacer en este momento. Oremos. Amado Señor Jesús, sé que soy un pecador y te he desobedecido. Confieso mi pecado ante ti. Creo que moriste en la cruz por mí. Eres el Señor del universo. Creo que luego de morir fuiste sepultado y luego resucitaste de la muerte para mostrar tu victoria sobre ella. Gracias, Jesús, por ser mi Salvador. Si usted ha hecho esta oración y la cree, entonces le felicito. Usted ahora es un hijo de Dios para siempre. Me gustaría saber de su decisión. Escríbame a la dirección quedaremos de inmediato.
0: Por hoy es todo. Si tiene preguntas o inquietudes relacionadas con el tema de hoy, escriba a drlucas@transmundial.org. Si lo prefiere, hágalo a la casilla de correo 5051 Montevideo, Uruguay. Reitero, drlucas@transmundial.org o casilla de correo 5051 Montevideo, Uruguay. Fue una producción de Radio Transmundial.

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3: Tratar a sus padres como amigos es una señal de madurez.
4: No fue sino hasta que tuve 27 años que realmente aprendí a apreciar a mi padre. Antes solía subestimarlo. Mientras más viejo me pongo, me doy cuenta de lo valioso que realmente es. Y lo mismo pasa con mi mamá.
3: En la Biblia, el apóstol Pablo habla de nuestra necesidad de madurar. Él escribe: cuando yo era niño, hablaba como niño, pensaba como niño, razonaba como niño. Cuando llegué a ser adulto, dejé atrás las cosas de niño. Los niños, por naturaleza, son mezquinos, hirientes, criticones en sus relaciones, incluyendo la relación con sus padres. Pero perdonar a nuestros padres por lo que hicieron mal y respetarles por todo lo que han hecho bien es un paso importante hacia la madurez. Como adultos, debemos darnos cuenta de que somos tan responsables de nuestra relación con los padres como ellos. Un pensamiento final. ¿Ha buscado recientemente a sus padres? Ellos deben saber que usted todavía desea su amistad. Soy Denis Reini y esto es Vida Real en Familia.
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0: 6 en punto. En promedio, cada año se prescriben más de 250 millones de antidepresivos en todo el mundo. La depresión es más que sentirse triste. Es un problema real que está atacando esta generación. Si conoces a alguien que está sufriendo de depresión, separa un tiempo para escucharlo y ora por su vida. Una pequeña acción de bondad puede marcar la diferencia.
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La obstinación por tener la razón nos ciega, nos lleva a cometer nuevamente el mismo error. Hay quienes se despiden de este mundo renegando que en vida nadie los pudo comprender. No es más que soberbia por no asumir la responsabilidad de los hechos de su vida. Eres importante para nosotros.

0: 7, 2 minutos.
1: Muchos creen que la violencia es parte de la naturaleza humana, pero un reciente estudio demostró que nuestro diseño original es sentir empatía y no violencia. Tenemos unas neuronas llamadas espejo que nos ayudan a sentir empatía, y cuando somos amables y considerados con el resto, otros imitan nuestro ejemplo. ¿Qué esperas en contagiar las buenas acciones?

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0: Cuando se trata de nuestra situación económica, muchas veces no sabemos de dónde venimos, dónde estamos ni hacia dónde vamos. 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Alístate. Tenemos ya 4 días para llegar a nuestro destino. Será la llegada al puerto, después de un importante y necesario viaje hacia la libertad financiera. Durante el viaje aprendimos a lidiar con diferentes problemas que intentaron impedir que llegues al destino de manera segura. En nuestra travesía, viajamos junto a la familia de Henry y Graciela. Fue un viaje donde experimentamos luchas y problemas, así como también bendiciones y victorias junto a ellos. Escucha este maravilloso recuento de lo vivido. Henry decidió reunir a toda la familia. Durante esta reunión, les recordó dónde comenzó su viaje hacia la libertad financiera. ¿Cuáles fueron los problemas que enfrentaban con las deudas, las malas decisiones y sus consecuencias estando alejados de Dios? Cuando el hambre y las luchas por tener suficiente eran las batallas diarias en el hogar, y cómo después de que entregaron todas sus propiedades a Dios, obtuvieron la libertad para convertirse en buenos mayordomos.
1: Familia, ¿recuerdan por las vivencias que pasamos?
2: ¡Uf! ¡Qué tiempos tan difíciles de vivir! Pero con la ayuda de Dios logramos muchas cosas.
3: Sí, fueron tiempos difíciles de aprendizaje. Aún recuerdo aquellas noches de lluvia, relámpagos y luego aquel bello amanecer donde vimos la mano de Dios.
4: Todo ha sido para fortalecernos en el Señor, poder servir a los demás, aprender a valorar todo.
1: Hijos, una pregunta. ¿Qué valor podemos resaltar de lo que hemos vivido en todo este tiempo? Aprovechando que hoy estamos recordando esas experiencias.
2: ¿Y yo puedo participar?
1: Amor, sí, claro que sí. Bueno, hagamos algo. El que mencione más valores se gana un premio.
2: Perfecto. Nombraremos un valor y daremos un pequeño resumen.
1: A ver, ¿quién será el primero?
5: Yo, papá.
2: Vi que David levantó primero la mano.
4: Oye, eso es trampa.
1: Bueno, orden en la mesa. David, a ver, ¿qué valor tienes en mente?
3: La obediencia. Pensando en todo lo que pasamos, aprendí que solo Dios es quien tiene el control de todo y todo le pertenece a Él. Y cuando le obedecemos y hacemos todo bajo su orden y damos sin esperar nada a cambio, obtenemos sus bendiciones.
1: Excelente, hijo. A ver, Cindy, ¿cuál es tu valor aprendido?
4: Menos mal no era el mismo. El valor que aprendí fue la fidelidad. Esa manera en que nos convertimos en fieles mayordomos de los recursos que Dios nos dio.
1: Excelente, muy bien. Bueno, al parecer está como muy fácil este juego. O aprendieron muy bien la lección. Vamos a tener que subir el nivel de intensidad.
4: Papá, no, por favor, así está bien. En tal caso, lo que podemos es colocar puntajes a ver quién hace más puntos por cada respuesta. ¿Les parece?
3: Perfecto, no se diga más. Ahora sí se puso más interesante esto.
0: Qué interesante todo este resumen que estamos viviendo a través de esta familia tan peculiar. Sería maravilloso poder conocer más detalles. Al principio les dije que estamos ya muy cerca de llegar al destino en esta experiencia del viaje financiero. Te animamos a no perderte este aprendizaje junto con toda tu familia y ser parte de este maravilloso plan que Dios te dio a conocer. Gracias por habernos acompañado en esta emisión del Mapa Financiero. En nuestro próximo programa continuaremos viajando hacia la libertad financiera que está próximo a llegar a su destino final. 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

0: 8:03.
1: Las crisis son extraordinarias oportunidades para crecer. Y esto es posible cuando reconocemos nuestro papel protagonista en dichos sucesos. Cuando tenemos la capacidad de entender que de la adversidad puede salir algo bueno, del fracaso sabiduría, del error luz. Luego de esto, estaremos listos para seguir avanzando.
2: Bienvenidos a Respuestas Hoy. Soy Joe Owen de Respuestas en Génesis. La palabra de Dios debe ser la autoridad en nuestros hogares. Ayer hablamos de encender una nueva reforma para esta generación. Buscamos alentar a todos, especialmente a los jóvenes, a permanecer en la autoridad de la palabra de Dios. Pero ¿cómo lo haremos en nuestros hogares? Primero, cuando disciplina a sus hijos, dele razones bíblicas para su corrección. Apunte a la palabra de Dios como el estándar para nuestro comportamiento, no a las opiniones humanas. Segundo, lean la palabra de Dios como familia y aliente a sus hijos a hacerlo por su cuenta. Esto les ayudará a saber lo que está en la Biblia. Tercero, hablen de la ciencia y la historia desde una perspectiva bíblica. Muéstrales cómo la palabra de Dios provee una historia precisa del mundo. Nosotros necesitamos que esta generación pase su pensamiento en la palabra de Dios y que proclame el Evangelio confiadamente.
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aunque Dios había hecho un lugar maravilloso para que Adán viviera, el hombre quedó menos que completo. Necesitaba una mujer. No obstante, recuerda que ella completó su propósito, no su persona. Si no estás completo como persona, el matrimonio no te ayudará.

Debes estar consciente que a veces tu amor por tu esposa será una decisión en vez de un sentimiento profundo. Ese amor es maduro y perdura. Ese amor es amor ágape. Cuando amas a tu esposa, tomas en consideración sus sentimientos y puntos de vista, aunque estos difieran de los tuyos. Cuando no estés de acuerdo con ella, dile lo siguiente: yo veo las cosas de manera diferente, pero quizás puedo aprender algo de ti. Créelo.

0: 9, 2 minutos.
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0: monstruos para su película.
1: No se asusten, son inofensivos. Solo intenten no verse tan deliciosos.
2: En la nueva película de clasificación PG, Minions y Monstruos, ya en cines, nuestros entrañables personajes que aman los bananos ya no solo aparecen en películas, ahora las hacen ellos mismos. Y no cualquier película, sino una de monstruos. Como la mayoría de las películas de Minions, Minions y Monstruos se apoya en mucho humor escatológico y violencia de comedia física. Pero las familias también deberán navegar los elementos mágicos sorprendentemente oscuros de la historia. A eso se suma una palabrota fuerte y una sensación de caos de principio a fin. Por lo que muchos padres podrán encontrar la película un poco monstruosa en sí misma. Por eso le damos a Minions y Monstruos 3 estrellas de 5 por su contenido para el entretenimiento familiar. 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Te saluda Esteban Porras. Conectados es una producción de Enfoque a la Familia.
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4: Te damos gloria, Señor.

0: Cristo no es una fuerza importante, débil, insensible, incompetente. Él es un Dios de poder, es revolucionario, es transformador de vidas, es capaz de afectar las circunstancias y las situaciones. Los hombres tienen una cita con un milagro. El Espíritu del Señor quiere hacer una obra en nuestras vidas.
1: Sus palmas al cielo, en alto.

debes reconocer que expresar enfado no es algo malo necesariamente. La forma de demostrarlo es lo que marca la diferencia. ¿Se siente tu esposa cuidada y edificada durante el tiempo que estás presente en el hogar? Pregúntale. Pregúntale a tu esposa lo siguiente. ¿Qué deseas estar haciendo de aquí a 5 años? ¿De aquí a 10 años? ¿Cómo puedo ayudarte a alcanzar esa meta?

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2: Potencialmente los padres tienen la misma capacidad que las madres para proveer cuidados a los niños. Muchas investigaciones demuestran que tanto el padre como la madre son personas importantes para los niños como figuras de afecto y autoridad. La presencia de ambos en la crianza de los hijos tiene un efecto importante en sus capacidades sociales, intelectuales y creativas. La ausencia del padre es la raíz de muchos problemas en los hijos. Es indispensable que los padres volvamos nuestro corazón a casa y que entendamos que, al impactar la vida de un niño, estamos marcando el destino de una generación. Se requiere valentía para ser padres que regresan al hogar para pedir perdón y para dejar una huella de amor, comprensión y compromiso en sus hijos. Le habla Sixto Porras de Enfoque a la Familia.
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0: Nuestro Dios saludable mira a un hombre herido y le dice: todavía eres mi hijo. Metiste la pata, lo echaste a perder e hiciste muchas cosas que no debías haber hecho. Dijiste cosas que no debiste haber dicho y ofendiste a algunas personas que no debiste haber ofendido. Pero aún eres mi hijo.
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relaciones pertenecen al salón de clases y no al hogar. El amor de sacrificio no demanda nada. Este amor pide respetuosamente. Procura buscar solución a los asuntos que se presentan en tu vida matrimonial tan pronto como sea posible. Existe la armonía en el matrimonio solo cuando no hay asuntos y ofensas sin atender entre la pareja. Identificar las faltas hiere profundamente a la esposa. La alabanza sincera, la palabra gracias y las caricias no sexuales la edifican.

La verdadera liberación es cuando tomas control de las cosas que tenían control de ti. El hombre que no puede dominar su espíritu es como una ciudad sin muros. Un hombre sin muros dejará entrar cualquier cosa.

0: 10:04.
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acompañarte. Yo soy Ofelia Díaz de Simbaña, en este mundo tan apasionante de la salud. Este es un remedio con menta poleo para el agotamiento. Se necesita poner en un frasco 30 gramos de la planta entera seca de menta poleo, 20 gramos de canela en rama y 10 gramos de nuez moscada, rallada o machacada, y añadir 750 mililitros de agua que esté hirviendo. Tapar y dejar reposar 6 horas. Filtrar. Adicionar también 1300 gramos de azúcar y hervir rápidamente. Retirar del fuego y colar a un par de frascos grandes. Dejar que se enfríe y tapar. Tomar 2 o 3 cucharadas diarias disueltas en agua o leche caliente o fría. Por la mañana en ayunas, al mediodía y por la noche durante 3 semanas. Descansar 3 días y volver a tomar otras 3 semanas. Después de un descanso de 2 semanas, si se quiere, se puede repetir el tratamiento. No usar este remedio en caso de diabetes o embarazo. Utilizar la dosis exacta de nuez moscada. Este es un remedio para el agotamiento. Aquí la información. Dominio de idiomas hace que su cerebro funcione mejor. Ocultar los exhibidores de tabaco en las tiendas podría reducir las tasas de niños que fuman. Y dormir de lado tiene sus ventajas. Se las diré en un momento. Bueno, pues ser bilingüe supone una ventaja para la capacidad cognitiva del cerebro, la misma que juega a favor de quienes buscan ejercitarlo para mejorar importantes actividades como la memoria y la atención, señaló Itzel Orduña, experta en neurociencias. Aunque la evidencia en el estudio de las diferencias entre los cerebros bilingües y monolingües es aún limitada, se ha demostrado que los primeros tienen mayor activación en el giro inferior frontal izquierdo, lo que se involucra en el procesamiento del lenguaje, y que a diferencia de los monolingües, usa esta misma área cerebral para otras actividades que requieren habilidades de flexibilidad cognitiva, dijo la doctora en neurociencias. Las personas bilingües constantemente practican la flexibilidad cognitiva al decidir cuál lengua hablar y cuál suprimir de acuerdo con el contexto en que se encuentran, habilidades que también aplican a la capacidad para adaptarse a cambios de manera fácil y procesar información de un modo eficiente y adaptativo, señaló la experta. Lo positivo es que las habilidades cognitivas ciertamente cambian y mejoran a lo largo de la vida. Adolescentes sean menos propensos a comprar cigarrillos en las tiendas si los anuncios y los productos de tabaco no están a la vista, según un estudio reciente. Mire usted, ocultar los cigarrillos y otros productos de tabaco podrían reducir el riesgo de los adolescentes de probar esos productos en un futuro, encontraron los investigadores de Rand Corp. Estos hallazgos sugieren que limitar la visibilidad de los exhibidores de tabaco en las tiendas podría reducir la cantidad de jóvenes que prueban los cigarrillos, planteó William Shadell, científico conductual principal de Rand, en un comunicado de prensa de la organización sin fines de lucro. Los anuncios eléctricos o power walls de las tiendas han reemplazado en gran medida la publicidad sobre el tabaco en las revistas y las vallas publicitarias, dijo Shadell y sus colegas. Esos anuncios, que por lo general se ubican detrás del cajero, muestran cientos de productos de tabaco, afiches de marca, consignas de productos y precios. Los investigadores dijeron que las autoridades de salud deben tomar estos hallazgos en cuenta al tomar decisiones sobre las políticas respecto a la publicidad en los puntos de venta de tabaco. A pesar de que se han efectuado numerosos estudios científicos sobre la postura que conviene adoptar en la cama para dormir, no existe un consenso médico ni conclusiones definitivas sobre este asunto, cuyo enfoque depende además de los posibles problemas de salud que pueda experimentar cada persona en particular. Algunos profesionales recomiendan dormir boca arriba y con los brazos a lo largo del cuerpo, lo que ayudaría a evitar el dolor de espalda al ser una posición estable, mientras que otros aconsejan dormir de costado, porque posibilita respirar mejor, evita los reflujos estomacales y la obstrucción de las vías respiratorias. Ahora, un estudio de la Universidad Estatal de Stony Brook en Nueva York refuerza la recomendación de dormir de lado al concluir que recostarse en esa postura permite a nuestro cerebro liberarse de las sustancias que podrían contribuir a enfermarlo y causarle procesos degenerativos en el futuro.

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1: Hablaremos sobre cómo modelar el carácter de los niños. ¿Quiere saber usted más de este tema? Lo invito a que nos acompañe. Recibimos con muchísimo agrado a Jimena Pozo López. Ella es educadora y dula. Muchísimas gracias, Jimé, por acompañarnos. Bienvenida.
2: A ti, gracias.
1: Bueno, es muy importante y se dice que un niño es temperamental cuando fluctúa con facilidad de estado anímico y predominan en él estas reacciones que a veces no nos agradan mucho, ¿no? Y decimos, ay, es un niño de temperamento firme o de carácter fuerte. ¿Cómo hago? ¿Cómo lo resuelvo esto?
2: Bueno, el carácter vamos a enfocarle con una nueva dinámica, que ese carácter es como un tesoro, es un diamante que trae el bebé. Nuestra misión, en tanto las experiencias nos permita, es modelar, es sacar ese brillo, permitir que el niño se exprese a través de su carácter.
1: Pero si uno permite eso, claro, no le vamos a decir tienes que actuar de la misma manera que yo, pero nosotros esperamos un mejor comportamiento, no esperamos, sobre todo, cómo controlar ese carácter de los niños.
2: El primer paso y fundamental es conocer el carácter del bebé o del niño y la niña, porque en ese sentido vamos a ir viendo dónde el niño necesita un refuerzo, en dónde hay una falencia, dónde hay que apoyarle. Hay unos aspectos que también hay que disminuir. Entonces, este símil con un diamante es porque hay que ir puliendo en varios aspectos para que nuestra prioridad es que se desarrolle de una manera independiente, porque es un ser diferente a nosotros. En este caso de las madres, nace de nosotros, del padre a través del padre, pero cada individuo tiene su propio carácter, su propia individualidad.
1: Es como algo así como la marca, ¿no? O el sello.
2: Exactamente. Lo que sucede es que muchas veces, como bien tú dices, creemos que el niño es nuestra propiedad, que tiene que parecerse tanto a nosotros, que debe razonar como nosotros, pero él tiene sus propios fundamentos, que son muy respetables, que además, por otro lado, necesitan ese proceso de desarrollo, de probar y de también en su momento ser corregido, pero autocorregido, porque si él no tiene o ella no tienen esa conciencia, es una imposición.
1: Pero, Jimé, ¿y cómo lo controlamos entonces? Para no ser imposible, para dejar que se desarrolle también su personalidad, para no quitar, ¿no?, esas cosas que tiene muy, muy dentro de él o de ella.
2: Una de las herramientas es manejar las preferencias desde el momento que él nace, porque sus sentidos están relacionándose ampliamente con todo el entorno y pues usa sus ojitos, su tacto, su oído, pero en ese sentido, en ese conocer, en ese ambientarse del lugar que le corresponde, él tiene que ir tomando decisiones visualmente, auditiva, táctil. Va a preferir si tú le muestras un muñequito, uno de ellos. Si le presentas dos, uno solo de ellos va a ser de su agrado. Ahí estamos empezando a darle una gran herramienta que es la decisión. Desde pequeñitos, desde la primera semana de vida, el niño tiene que interrelacionarse y también vamos en ese sentido que él pueda asumir sus responsabilidades.
1: Y es cierto esto que tú dices, ¿no? Muchas veces también nosotros como padres tenemos que admitir que no somos a veces muy buenos ejemplos y debemos ser un buen ejemplo para el pequeño o la pequeña, porque ellos primariamente van a aprender a través de este modelo que tienen enfrente.
2: Y exactamente ese es el gran reto como padres, porque muchas veces también nosotros quisiéramos rechazar este aspecto de tener que ser ejemplos, porque no siempre es fácil. Y también nosotros erramos, pero hay un sentido en donde el niño va a aprender a ejercitar, va a aprender a decidir y va a mostrarse en el mundo como es él, sustentado de qué, de nuestros valores, de nuestros principios, pero básicamente de nuestro amor, continuando en este camino directriz que es el amor.
1: Y tan importante que muchas veces lo hemos mencionado aquí en estas charlas contigo, que los niños son esponjas. Y mucho de lo que reciben y de lo que nosotros vemos en ellos es lo que nosotros les estamos brindando.
2: Y alguna vez lo decíamos, que esa esponja que absorbe todo en su momento va a exprimir, ¿sí? Y hablábamos justamente del mal genio en ocasiones o del desorden. Los niños aprenden por todos sus sentidos, no solo por los ojos, por los oídos. ellos absorben por la piel las emociones desde cuando están en el vientre. Entonces, el trabajo difícil es irnos muchas veces contra esa naturaleza que nosotros, en nuestro enemigo, que es muchas veces el tiempo, come rápido porque nos atrasamos. Ay, sí. Yo te visto, te pongo los zapatitos porque estamos tarde.
1: Siempre estamos corriendo.
2: Siempre estamos en ese aspecto. ¿Y cuándo damos el tiempo para que él decida si el zapato derecho correspondía a ese pie o no? ¿Cuándo sabemos que él verifique si el saco estaba al revés? ¿Cuándo verificamos que está cogiendo la sopa con el tenedor? Sí, eso es un sistema que se lo hace con la propia experiencia y es un autocontrol del niño.
1: Lo que me pasó hoy en la mañana, yo me lavé los dientes rapidísimo y dice él, y yo no me lavé los dientes, no importa. Entonces, mira lo que estamos construyendo, ¿no? Esto también me da a mí misma, porque nosotros, en lugar de ser buenos ejemplos, decimos, no importa, pero sí es muy importante.
2: Son esas prioridades porque nosotros, la especie humana, tenemos una característica que yo digo que es abominable, ¿no? Los seres humanos somos los únicos que queremos abordar todo. Nosotros somos dueños de todo, podemos alterar todo, inclusive a nuestros propios hijos.
1: Ay,
2: ¿te imaginas? Para uno es importante, las prioridades se caen en desbalance, ¿no?
1: Sí.
2: Pero eso es un error de todos los padres. Pero ¿cómo nos vamos construyendo? Vamos teniendo esa calma, sobre todo para la observación.
1: Observar qué es lo que hacen, ¿no? ¿Qué es lo que les gusta? ¿Qué es lo que les llama la atención? A veces, bueno, los mensajes se envían y podemos controlar este flujo de ideas e imágenes que están influyendo en nuestros hijos a través de un montón de cosas, de nosotros mismos, de los libros, del internet, de películas, de la televisión, de canciones, de cómo nos comportamos con ellos.
2: Pero hay una vía que el niño reconoce, y es que él puede ser impactado en todos sus sentidos, en todas sus áreas, por todos estos mecanismos, formas de vida actuales. Pero en un momento el niño te pregunta. Y ahí es el momento mágico, esa explosión donde uno puede darse de sí y encaminarle. Entonces, esa es la pauta para nosotros buscar esos espacios. Ahora tú mencionabas que ganamos con la observación. La observación, la contemplación de su desarrollo, de sus procesos de vida, eso es lo que nos enriquece. Porque nosotros estamos siempre inmersos en la locura de la vida diaria. Y entonces eso nos ciega de toda esta maravillosa oportunidad que es verlos crecer. Es como una plantita que va a un ritmo tan lento que nosotros en la realidad no podríamos ver. Hay esas escenas de miles de fotografías donde puedes ver cómo la flor se abre y se cierra. Es lo mismo en los niños. Van a una velocidad tan lenta, pero a la vez es tan magníficamente rápida que no nos damos cuenta.
1: Y se va.
2: Y se va.
1: Cuando ya abrimos bien los ojos, ya no son chiquitos.
2: Ya
1: pasó ese tiempo, ¿verdad? Tan hermoso, y no lo podemos desperdiciar. En este momento hay que prestar atención a eso. Una parte también importante cuando tratamos de modelar el carácter de los niños es que el castigo tiene una muy mala reputación. Y ahí es importante castigar con un corazón amoroso, que es difícil.
2: Nuevamente ahí iríamos a la reflexión, porque el castigo no es una herramienta que nos retribuye bien. El momento que hablamos con el niño, así sea pequeño, de las consecuencias, de sus responsabilidades, de sus derechos, ¿no? Estamos incursionando en un camino que va a ser el que a él lo dispare hacia el liderazgo, lo dispare hacia vivir en unos ámbitos nuevos, en unas comunidades distintas de participación, de ciudadanía, de independencia. Entonces, no estamos, ¿para qué estamos criando a estos hijos? Ya fueron creados, pero ¿para qué los criamos? ¿Hacia qué los estamos direccionando? A ser nuevamente nuestros ejemplos repetidos, nuestros clones, cuando ellos vienen con otras potencialidades, con otras destrezas que tienen que ser usadas, ejercitadas, para que en su propio momento ellos accionen.
1: Muchísimas gracias, Jimé, por habernos acompañado. Y gracias también a usted, amigo y amiga, por estar día a día con nosotros. Hasta una próxima entrega.
3: ¡Vamos todos juntos a alabar al Señor!

La alabanza sincera, la palabra gracias y las caricias no sexuales la edifican. No dejes de elogiar a tu esposa. Piensa en algo más halagador para decirle. Ella necesita que la elogies por lo menos una vez al día. Procura tratar de comprender a tu esposa. Cuando ella sienta que hay comprensión de parte tuya, entonces se sentirá segura en tu amor y serás correspondido en bondad.

cuando tu vida está retenida y piensas que estás esperando en Dios, te tengo buenas noticias. Tú no estás esperando en Dios. Dios está esperando por ti. Es la naturaleza del hombre caído esconderse de Dios. Pero cuando un hombre se esconde de Dios, se pierde.

En medio de la crisis personal o familiar, no gastes energías en dilucidar el porqué. Confía en Dios, usa tus energías de manera creativa y de seguro la solución pronto va a surgir. Sabes que vas a cometer errores como esposo. Tu esposa lo sabe y Dios también. No te rindas, aprende de tus errores y sigue hacia adelante. ¿Cuáles son los sueños que tienes para tu matrimonio que todavía están sin realizar? Comparte estos sueños con tu esposa y verás cómo se irán haciendo realidad.

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0: 11, 2 minutos.
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2: Les ordenó que no llevaran nada para el camino, ni pan, ni bolsa, ni dinero en el cinturón, sino solo un bastón o una vara. Lleven sandalias, dijo, pero no dos mudas de ropa. Y añadió, cuando entren en una casa, quédense allí hasta que salgan del pueblo. Si en algún lugar no los reciben bien o no los escuchan, salgan de allí y sacúdanse el polvo de los pies como un testimonio contra ellos. Los doce salieron y exhortaban a la gente que se arrepintiera. También expulsaban a muchos demonios y sanaban a muchos enfermos, y ungiéndolos con aceite. Hasta ahí. Aquí, hermanos, Marcos también nos muestra en capítulo 6, cuán difícil fue para los discípulos, como tal vez sea para nosotros también, creerle estas tremendas maravillas que nosotros vemos, o lo que a veces lo difícil que es creerle lo que dice la palabra de Dios. Marcos nos muestra lo difícil que también fue para estos doce, entender el trabajo de Jesús. Imagínate tú, Jesús y los doce, y las cosas que hacía Jesús. Para ellos a veces no cabía en su cabeza aquellas cosas que Jesús hacía. Por ejemplo, cuando dice, esta es una cosa poca, cuando la mujer del flujo de sangre se atrevió con su valentía, que 12 años estuvo sangrando la mujer. Todas las mujeres que estamos acá entendemos lo que es un sangrado de sangre cuando es largo. Imagínate esta mujer 12 años con ese flujo de sangre. Todos los días se gastó toda su plata, ya no quedaba nada, ya no tenía recursos. Y sabe lo que hace Jesús, sabe lo que está haciendo, porque ya era reconocida su fama. Esta mujer era mirada como sucia, no podía acercarse a la gente, pero ella se atrevió con valentía, como también nos dice el Señor, acércate a mí y sé valiente. ¿Para qué? Para romper estructuras que tienes. Y sabes que esta mujer se acercó a Jesús, y el Jesús le dice, ¿quién me tocó? Y los discípulos, a decir Jesús quién me tocó, si hay tanta gente, hay tanta multitud, ¿cómo? Y vuelve a insistir Jesús, ¿quién me tocó? Porque salió poder de mí, porque la mujer con el flujo de sangre lo tocó el borde y fue sana. Fue tan grande su fe que pudo ver el milagro, pero salió poder de Dios. Entonces los discípulos no podían entender a este Jesús que pueda decir, ¿quién me tocó? Y ellos dicen, pero Jesús, ¿cómo vas a preguntar quién te tocó? Si hay mucha multitud. Pero la mujer inmediatamente, ¿qué hizo? Se arrodilló y pidió perdón, porque era censurado para la ley judía que esta mujer se acercara. Y sabe usted que al ver a Jesús, inmediatamente le pidió perdón, porque su espíritu sabía que nosotros, para acercarnos a Jesús, tenemos que pedir perdón. ¿Por qué? Porque todos estamos destituidos de la presencia del Señor. Todos nosotros. Nosotros necesitamos ese perdón. pedirle perdón al Señor. Y esa mujer se acercó, se arrodilló delante de él. Entonces hay tantas cosas que los discípulos le era difícil ver el trabajo que hacía Jesús. Ellos vieron, los discípulos, vieron, escucharon en primera persona, las enseñanzas sanadoras, liberadoras que daba Jesús. Sana enfermos, como ya vimos al paralítico, como ya hemos visto al leproso y muchas otras. Entonces, ellos vieron, expulsa demonios, los demonios lo reconocen, calma la tormenta. Yo creo que eso tiene que haber sido espectacular. Si usted se maravilla con las películas de Hollywood, yo creo que todavía quedan cortos. ¿Para qué? La tormenta, que un hombre le hable y la tormenta se calme. Reprendió al viento, también tiene que ser espectacular. Y esto también ordenó al mar silencio. Cálmate, le dijo. Un mar bravo, que Jesús le pudiera decir cálmate. Resucitó a la hija del principal de la sinagoga, como ya lo hemos visto, al principal de la sinagoga. Era un hombre muy importante en esa comunidad, reconocido por todos. Así, hermano, es como si entrara, vamos a poner un ejemplo, Luxi. ¿Quién no conoce a Luxi? Nosotros los chilenos. Un hombre con poder, con dinero. Así era el principal de la sinagoga que pidió que le sanara a su hijita. Y Jesús, ¿qué hace? Cuando este principal de la sinagoga la sana, la resucita. Para ellos era difícil de entender. Y siempre se estaban preguntando, ¿quién es este Jesús que hace maravillas? Los nazarenos lo despreciaron, pero Jesús siguió su ministerio en otros lugares. Por eso que nos dice el Señor, ese es el ejemplo a seguir. Nosotros no debemos seguir el ejemplo. Sí, hay personas que son un referente, pero el referente máximo que tenemos como creyentes, Jesús, siguió. No dejó que todo lo que se le había dicho, todo lo que se le había denostado, él volviera atrás, porque tenía una misión que cumplir. Y esa misión, nosotros ya la sabemos, pero ellos no lo sabían. Porque nosotros estamos leyendo desde lo que ya aconteció. Vamos al versículo 6, por favor, del capítulo 6. A la otra, por favor. Sigue, hijo. 6-6. Sí, está el 6-6, pero es que el 6-6, mira, aquí le voy a explicar algo. Aquí tenemos, en los versículos bíblicos, tienen un hilo conductor. Y en ese hilo conductor es lo que quería decir el que estaba escribiendo. Pero aquí hay un punto aparte. Entonces se cambia ya la conversación, ya viene otra cosa, porque dice, ¿qué es lo que dice? Dice. Aquí tengo punto seguido. Reunió a los doce y comenzó a enviarlos de dos en dos, dándole autoridad sobre los espíritus malignos. Entonces, ahí ya empieza que él ya salió de Nazaret, pero reunió a los doce y los envió de dos en dos. Y aquí Marcos nos muestra los discípulos que son enviados a su primera misión. O sea, la primera misión que hacen los discípulos del Señor sin Él. Porque antes todas las veces había andado con los discípulos y él. Pero ahora se va a dirigir, ahora los envió de dos en dos. Los envió a predicar. Pero aquí hay una cosa que les dio autoridad. Aquí dice, reunió a los doce y comenzó a enviarlos de dos en dos, dándole autoridad sobre los espíritus malignos. Le ordenó que llevaran nada para el camino, ni pan, ni bolsa, ni dinero en el cinturón, sino solo un bastón. Entonces, aquí, ¿qué es lo que dice? Que es la primera misión que Jesús manda a estos discípulos. Y les dio autoridad a sus discípulos para que hicieran las mismas cosas que él venía haciendo de pueblo en pueblo. Los mandó a pueblos cercanos, donde también conocían a Jesús. ¿Sabe usted que esto tiene un trasfondo? Era una práctica judía. Cuando los mandaba de dos en dos y le daba autoridad, era una práctica judía. Esto se hacía en ese tiempo, en el siglo primero y antes también. Jesús hace lo mismo que los maestros judíos de la época, o hacían los gobernantes de la época. Enviaban a sus discípulos, a sus subordinados, a cumplir la misión, el cumplimiento de la misión. El enviado era como el que lo envía. Es decir, los discípulos de Jesús tenían que representarlo, así como él estuviera en esos lugares. Jesús, ¿qué está haciendo aquí? Está capacitando a los discípulos para una tarea encomendada con prioridad luego de su resurrección. Aquí el Señor Jesús manda a sus doce. Tal vez nosotros, a ver, vaya, él. Y nosotros muchas veces diríamos, pero si eso no tiene la capacidad, no están capacitados, no pueden ir, porque todavía le falta. Recuerde que en esos doce estaba Pedro. ¿Cómo era el carácter de Pedro? Colérico. Era un carácter impulsivo. Aquí en estos doce estaban los celotes. Terroristas. Mira lo que mandó nuestro. Ya prédicas pasadas ya vimos eso. Vimos las cualidades de estos hombres. Pero Jesús, cuando hay hombres y mujeres que quieren realmente ser transformados por el poder del Espíritu Santo, van a cambiar. Pero estos hombres todavía no habían cambiado. Estaban en el proceso. En esta primera misión. Estos hombres fueron, esta fue la primera etapa de la evangelización. Estos primeros hombres fue su primera etapa de la evangelización. Y después sería todo el mundo. A través de esos doce, aquí también llegó el evangelio. Fueron hombres imperfectos al principio, pero fueron transformados por el poder de la palabra de Dios. Por eso que los mandó de dos en dos, porque es mejor dos que uno, porque si uno se cansa, el otro lo sostiene. Y tenían que representar a Jesús. Es como nosotros. Voy a colocar un ejemplo. Aquí hay un delegado presidencial aquí en Calama, que representa la autoridad del presidente de la República. Entonces, este caballero tiene que hacer el trabajo bien, porque si lo hace mal, va a quedar mal parado el señor presidente, y cual sea su turno. Entonces, eso es más o menos lo que tenía que hacer estos discípulos. Pero era mayor aún. Jesús dio instrucciones a los misioneros que envió. Se le ordenó la autoridad de Jesús. Se destaca aquí. No era un consejo, hermanos amados. El Señor aquí ordenó. Y eso hay que, cuando ordena el Señor, ordena. No te está pidiendo por favor, te está ordenando. No como lo que nosotros tenemos aquí en la cabeza, es esa mente que si nos ordenan, tal vez es autoritario. No, cuando ordena el Señor es por amor, por misericordia. Así ordenó cómo tenían que ir estos misioneros. No llevar pan, no llevar mucha plata, porque iban a ir a una misión cercana. Pero aquí se le ordena, se le da una instrucción. No era un consejo o una sugerencia, porque hoy día la iglesia espera que se le den sugerencias. No forniques. Ah, me están sugiriendo que yo no tengo que fornicar. No adulteres. Ah, me están sugiriendo. Porque a veces los pastores dicen, no, es que si le digo a tal persona se va a resentir, porque aquí estamos los que estamos enfermos. Sí, de verdad, aquí la iglesia es un hospital. Pero tomémoslos con altura de mira, cuando el Señor dice no, es por nuestro propio bien. ¿Por qué? Porque nos va a ir re mal. Porque cuando el Señor, yo no he tomado lo que ha dicho el Señor, me ha ido mal. Y el Señor no quiere que a ti te vaya mal. Hermanos, aquí cuando se le ordena a los misioneros que está enviando el Señor, es un mandamiento que había que cumplir, que había que cumplirlo. Lo único que podían llevar era un bastón. ¿Qué es lo que era un bastón? Tan solo un palo. ¿Para qué? Para apoyarse en los trayectos más difícil. Tal vez saldrían perros salvajes. Quizás cuántas otras cosas más. Pero el Señor siempre, Él quiere que tú tomes también resguardo donde quiera que vayas, que te protejas. No puedes ir así nomás, sino siempre, porque el Señor es un Dios amoroso. Pone protección. Sé prudente en tu hogar, sé prudente en tu trabajo. A mí me dice, sé prudente, Sabina, con lo que hablas. Y a veces no soy prudente. Y después tengo que ir a las rodillas, Señor, perdóname. No lo quiero hacer más, ayúdame, Señor. Pero no crean que no les voy a exhortar. Sí les voy a exhortar, porque ese es mi llamado. Cuando el Señor le dice que solo lleve el bastón o el palo para protegerse, lo que quiere enfatizar el texto es la dependencia en fe para cumplir la misión y la urgencia de llevarla a cabo. Cuando aquí le dice que no lleve pan, que no lleve el morral, porque quiere que el Señor dependamos de Él. El Señor quiere que dependamos de Él. Cuando hemos dependido de Él, hemos visto los tremendos milagros. Porque yo no pude con mis palabras. Fui a la mejor psicóloga. Me terapié. No está mal terapiarse. Pero ahí tiene que estar tu Señor. Porque la última palabra lo tiene tu Señor. Depender de Él, cambiar. Tal vez si ese psicólogo te está haciendo ver de las áreas que estás mal, pero siempre depender del Señor para el cambio. Y que se vean, porque dicen que van a haber frutos en tu vida, en mi vida. El Señor quiere que dependamos en el trabajo, en la familia, de Él. Él tiene las mejores instrucciones, los mejores consejos para poder. Mira que humo le dice aquí a estos hombres, a los primeros misioneros. Van cerca, van en el camino, van de pueblo en pueblo, pero ahora representando a nuestro Señor Jesús, para que ellos hagan la obra de acuerdo como les fue enviado, como ellos vieron que se tenía que hacer. El Señor es cuidadoso cuando le dice, sí, tienes que ir con esta provisión, con este bastón para cuidarte, pero lo demás tienes que depender de mí. Y la urgencia de llevarla a cabo, la misión es urgente, hermanos amados. Y cada uno de nosotros que está aquí hemos sido llamados con esa urgencia a predicar el Evangelio de nuestro Señor Jesucristo. Esto debería de ser nuestra urgencia. Ya a las 8 de la mañana llamar a esa amiga, decirle, oye, levántate, vamos. Pero primero ora, ora al Señor, porque va a haber siempre dificultad, porque el enemigo va a colocar obstáculos. No, es que me llamó Juanito Pérez y tengo que llevarle a la feria. No, es que me dolió el estómago. No, es que cualquier cosa. El enemigo va a querer, hermano, no tenerte acá, y menos con un corazón contrito y humillado para escuchar el mensaje. Te vas a distraer de cualquier forma. Nosotros tenemos que ser personas que pueda predicar el Evangelio con urgencia. Todos los creyentes hemos sido llamados a hacer misión, llevar el mensaje de liberación y sanidad. Cuando nosotros ofrendamos a las misiones, eso no es hacer misiones. Ese es fruto de lo que Dios ha puesto en nosotros. Esta casa, esta iglesia es misionera. ¿Sabe lo que son las misiones? ¿Acaso nosotros no hemos dependido cuando hemos ido a las misiones 100% de Dios? ¿Sabe cuando yo fui a los campamentos sirios? Hermanos, ahí no están jugando. Ahí no se juega. Totalmente dependiendo de nuestro Señor Jesucristo. Porque si alguien no escuchaba, nos podían encarcelar, matar, y perjudicábamos a todas las personas que estábamos en las misiones. Es nuestra prioridad de hacer misiones. Ahora, hermanos amados, la misión está a cargo de ellos. ¿De quiénes? De los 12. Está a cargo de estos 12. Las enseñanzas de Jesús está a cargo de ellos. A estos enviados. Hacer lo que Jesús estaba haciendo. Debía hacerse a gente conocida, familiares, porque eran gente que les conocía, eran gente cercana, parientes, amigos. Entre gente conocida, hermanos amados, entre la familia, para ellos también le era difícil, como le fue a Jesús, hacer misión, estar con los nazarenos. Para nosotros hacer misiones en nuestra familia va a ser lo más difícil. ¿Por qué? Porque nos conocen. Conocían toda la vida de Jesús. Por eso aquí había tanta incredulidad. Uno le dice, no haga, no vaya. Pero a veces no te creen, tienen que buscar a otra voz. Escrito está. Pero es difícil hacer misiones en la familia. Pero para eso también hemos sido también llamados a hacer misiones en la familia. Las mujeres que sus esposos aún no llegan a las plantas del Señor tienen doble misión. Doble misión de dar frutos. ¿Y eso qué cuesta cuando el marido dice, ¿dónde está? Hazme buena comida. Esta comida está mala. Y una se para así y le dice, ¿qué te crees? Cuando los niños dicen, cuando se despierten en la mañana, mamá, mamá, ¿dónde está la zapatilla? ¿Acaso son mías? Ahí hay que hacer misiones. Ahí hay que orar. esta niña hay que hacerle todo, a esta niña hay que hacerle todo. Respira profundo. Mi nieta me hace respirar profundo. Ese piojo. Respira profundo. Cálmate. Entonces, y de verdad que hay que hacer eso, pues. Respira profundo. Hermanos, o el esposo que está acá y su esposa no está y no quiere nada con Dios, también. Pero tampoco, ni uno ni el otro, dar todo lo que las malcriaduras que se nos pueden ocurrir, sino que poner límites. Y eso es lo que cuesta, límites en el Señor. Y eso cuesta. Porque nosotros ni nosotros mismos sabemos a veces colocar límites a nosotras mismas o nosotros mismos. Entonces, hermanos, estos 12 fueron enviados a hacer la misión que Jesús haría. Y lo difícil que es hacer misión en la familia. La misión que hacemos donde no nos conocen es pan comido. Ay, qué linda. Ahí sí. A donde no nos conocen, hacer misión es bueno. Porque podemos decir, exhortar, pero donde nos conocen es más difícil. Pero también es un proceso. También dice en el capítulo 6, les ordenó que no llevaran nada para el camino, ni pan, ni bolsa, ni dinero en el cinturón, sino solo un bastón. Aquí le dice no lleven ropa. No necesitan llevar ropa porque van a un lugar cercano. Y tal vez no era la costumbre como nosotros tenemos hoy en día de cambiarse a cada rato. No sé. Era otra cultura. Recuerde que esta palabra de Dios está en otra cultura. Totalmente diferente. Otros tiempos, otra historia. Entonces, uno podría decir, oye, pero ¿cómo no se cambia ropa de un día? No, tal vez se cambia una vez a la semana, no sé. ¿Cómo sería en eso entonces? Al parecer, esta misión que están haciendo los discípulos, como les decía recién, son lugares cercanos donde no necesitan ropa. Esta prohibición tenía que ver también con no llevar pan, dice. Dice no llevar pan. El Señor no está prohibiendo lo más elemental. El Señor no está colocando, diciendo, prohibiendo comer pan. Sino, dígame usted, que si no tenemos pan en la casa, ¿qué pasa? Buscamos por todas partes. Porque es nuestra prioridad. Buscar pan. Pero el Señor quería que nosotros, no es que le estaba diciendo no coman pan, sino que no pongan prioridades en ello, en aquello, en el pan. Sino pónganla en mí. Parece que en todas las culturas es muy importante el pan. Los más elemental. No ponga atención en lo cotidiano, pero enseña a depender de Él. Cuando hemos dependido de Él, se abren las puertas, aquellas puertas que se nos han cerrado. Pongamos toda nuestra dependencia en el Señor. El que sirve a Dios, el que es llamado y enviado por Él, depende enteramente de la provisión y cuidado de nuestro Señor. Cuando le dice, no lleven la bolsa, no lleven el morral, es porque no hay tiempo para poder estar viendo aquello. Lo que se tenía que hacer con urgencia. Llevar dinero en el cinto no era necesario. Porque también aquí también era otra cosa cultural, poner el cinto y era llevaban las monedas, aquí también era algo tedioso, no era algo fácil de llevar. Es que es como nosotros cuando tenemos hijos y llevamos una cartera grande donde llevamos tanta cosa. Entonces, el morral no era necesario llevar porque había urgencia de llevar el mensaje de Dios. Te ibas a entretener con las cosas que ibas a llevar en ese morral. En el cinto también, lo mismo. También era llevar dinero en el cinto. Lleva la plata nomás que vas a ocupar. Lleva la plata que puedes manejar en la mano. Pero no lleves más que eso. Que el dinero que tuvieran en la mano sería suficiente. Solo necesitaban tener fe en el Señor para cumplir el mandato. Hermanos amados, el Señor no prohíbe que un siervo suyo tenga recursos financieros. El énfasis está en depender absolutamente en Dios. Tal vez el Señor, hay hombres o mujeres que el Señor los prospera grandemente. No está mal tener dinero, no está mal trabajar para ello, pero siguen dependiendo de Dios. Todo lo que hacen es para Dios y todo lo que tienen es para Dios. Son personas dadivosas, generosas. ¿Por qué? Porque tienen dependencia del Señor. Yo cuántas veces veo aquí cuando dan esos bonos, Codelco da unos bonos grandes. ¿Cómo guardan el dinero? ¡Ay, el dinero! No diezman de eso. ¿Por qué? Porque la dependencia no está en el Señor. Ahí hay una evidencia para ti misma, para ti, que la dependencia no está en el Señor, sino que la dependencia está en ese dinero. Pero si pones la dependencia en el Señor hará todo lo que está en sus manos para hacerlo. Si nosotros, siendo malos padres, damos buenas dádivas a nuestros hijos, ¿cuánto más el Señor? Cuando hay una persona que depende del Señor, es sabia, es generosa, es inteligente. Nosotros cuando fuimos a África, hablo porque es lo que nosotros hicimos. ¿Sabe usted que llegamos hasta con dinero? Porque dependíamos del Señor. Cuando Antonieta fue el primer viaje misionero a Haití, ella no tenía plata para ir. Y aquí en esta casa, en esta iglesia, vino un misionero de talla mundial, reconocido por las misiones. Un tremendo hombre que abrió unas tremendas puertas. Hasta él le ofrendó a ella. Pero ella cuando fue, y como todos los otros viajes, depender del Señor. Depender del Señor, depender del Señor. No tan solo en visiones, sino que en tu casa, en tu trabajo. Depender del Señor. Y eso es lo que está diciendo aquí, en estos primeros misioneros que tenían que depender 100%. Del Señor. Hermanos, también puede existir la posibilidad del fracaso en la misión. Sí, podemos fracasar también. Puede que haya fracaso. Pero una cosa, nosotros no somos los protagonistas. Hay uno que es Jesús. Recuerde que Él es el sembrador. Nuestro Señor Jesucristo, y eso es para que los créditos no sean para nosotros. Por eso que cuando escuchamos la radio, el crédito no es para una persona alguna, sino es para Jesús. Para Él el crédito, porque puede haber fracaso. ¿Acaso no hemos visto en la historia que los primeros misioneros que llegaron acá a Chile. Se dice, la historia muy antigua, que a los primeros misioneros se les mató. Fracasaron. En cuanto a otros lugares, también a los misioneros se le mataron, a los primeros misioneros. Pero después fue otra caravana y también los mataron. Y después la tercera se convirtió todo el mundo. Por eso es que hay que depender del Señor. En el versículo 9, por favor. Dice aquí, lleven sandalias. Dijo, pero no dos mudas de ropa. Añadió, cuando entren acá, entren en una casa, quédense allí hasta que salgan del pueblo. Esto es bien interesante. Aquí cuando los manda con sandalia, es porque también lleven sandalia. O sea, no quiere que andemos descalzos. Si andamos descalzos, ¿qué pasa? Se nos van a romper los pies. Él no tampoco nos quiere mandar a sufrimiento. Como iban cercanos, lleven sandalia, pero no lleven dos, porque Él no quiere sufrimiento para nosotros. Latigazo y eso, no. Nos quiere que estemos bien. Pero aquí dice, cuando entren a una casa, quédense allí. Esta práctica de sacudirse el polvo de la sandalia era una práctica muy conocida en el mundo judío de la época. Cuando nosotros, aquí dice que se sacudieran, o sea, no querían la palabra de Dios, que se sacudieran. Era una costumbre, dentro de la cultura judía. Hermanos, cuando los judíos piadosos viajaban a tierras paganas, ¿qué es lo que es tierras paganas? Que tienen otros dioses, que no es nuestro Señor. Y cuando estos judíos piadosos regresaban a su tierra, se sacudían el polvo de aquella tierra antes de entrar a la propia. Señal de romper el nexo con aquella tierra donde el nombre del Señor se profana. Por eso que ellos se sacudían. Cuando entraban era dentro de la cultura judía de lo que ellos hacían. Entrar a una casa significa haber sido invitado a pernoctar, hospedarse, posar en ella. El tiempo que requiere la misión. Cuando ellos llegaban a esa casa, los hospedaban, pero tal vez en esto de que ellos iban a salir a las misiones, tal vez se encontraban con hermanitos que le iban a decir, pero vente a mi casa tiene mejor comodidad. Aquí dice Marcos que cuando tú entras a una casa y te están hospedando, son hijos de Dios, quédate allí. No te empieces a cambiar de casa para tu mejor comodidad, sino honra al que te recibió. Honra a aquella persona que abrió las puertas de tu casa. ¡Qué hermoso, hermano! ¿No le parece maravilloso cómo nos enseña la palabra de Dios, la honra? ¿Cómo hay que honrar al que nos recibe? ¿Cómo hay que honrar esta casa? Esta casa a veces, la casa, el templo, a veces no es honrado. Los se la miro como cualquier cosa, entran, salen. Pero hay que honrar la casa de Dios. Porque se te abrió las puertas cuando tal vez tu vida no tenía nada bueno. O bien a la casa cuando vamos a misiones, si alguien te recibe, honralo. Cuando nosotros recién nos habíamos convertido en cristianismo, fue la primera misión, más o menos, que por decir. Y llegamos a una iglesia donde se iba a ver también un concierto. que mi marido organizaba. Y nosotros le dijimos, no hay problema, nosotros tenemos dinero para llegar a un hotel. No se preocupe. Y el pastor dijo, no, le dijo, hermano. Nosotros acostumbramos a recibir a nuestros invitados, a honrar a nuestros invitados. Y le cuento que llegamos a una casa donde no había puertas. Los dormitorios no tenían puerta. Tenían un lienzo. Ya, bueno. Nos fuimos a acostar. Los dos, bueno. La cama era de una plaza. Ahí nos metimos, ya. Pero, hasta ahí bien. Pero cuando nos fuimos a bañar no había agua caliente. Y yo le dije, Juan, por favor, pregúntale, hermano, si que aprende el califón. ¿Qué hay agua caliente? No, es que aquí nosotros no tenemos agua caliente. Había que meterse. Entonces mi marido, cuando yo pegué el grito, él se reía carcajadas. Pero no podíamos salir de esa casa, porque era, si nosotros no salíamos, no íbamos al hotel, no estábamos honrando. Para el pueblo judío, para esa cultura, la honra era muy grande. Por eso estos discípulos se tenían que portar a la altura de Jesús, porque la honra no es como hoy día la vemos. El honor de una persona era grande. Lo más parecido que tenemos hoy día, el honor, son los japoneses. Cuando ellos hacen algo más, se matan. Pero en esa cultura, siglo primero, la honra era lo más apreciado que había. Si se deshonraba esa casa, se deshonraba a toda la familia. Ahí está como debe ser el corazón de nosotros, de los misioneros, porque todos somos misioneros. No había que despreciarlos. Porque en la casa que los recibiera, tenía que ser una casa digna para recibirlo. Los mensajeros de Cristo no debían hospedarse en cualquier lugar, porque podían perjudicar su reputación. La casa donde iban a recibirlo iba a ser una casa de honra, donde el Señor era su prioridad.

hospedarse en una casa que se respete el Evangelio, eso dignifica al hombre y a la mujer. Hermanos, recién la hermana mostró, habló de las misiones, donde todos los misioneros que ella mostró allí son misioneros profesionales. Nosotros somos misioneros que podemos hacer misiones en casa, en la oficina, en la minería, en todo lugar. Pero hay otro grupo, como decía recién Antonieta, que son profesionales, que van a lugares lejanos, también van a lugares muy peligrosos, pero hacen la misión. Nosotros tenemos que estar dispuestos a hacer la misión nosotros, porque nosotros somos imperfectos, pero también le vamos a hablar a otros imperfectos, que todo lo que nosotros, todo lo que ha hecho Dios con nosotros, ha hecho maravillas con nosotros. Nos ha dado dignidad, nos ha dado de su amor, nos ha dado de su fidelidad, nos ha dado cuando no teníamos nada, cuando no teníamos trabajo, Él nos dio, y trabajos dignos, Él nos sustentó, Él nos sanó. A esos les vamos a ir a predicar el Evangelio. Hay tantas amigas que se nos acercan, amigos, ya no sé qué hacer con mi hijo, ya no sé qué hacer con mi matrimonio. Pero si confías realmente en el Señor hará. Hay casos que no se hace, pero sí te dará la paz y te dirá, bien, seguiré y el Señor hará conmigo. Como le contaba cuando fui a Lima, esa hermana que el marido la dejó, no hubo reconciliación, pero siguió caminando con sus dos hijos profesionales. Ella sin profesión cuando quedó separada, divorciada. Hoy día ella es una químico. Y que me invitó a almorzar a un restaurante en Perú. Exquisito. Donde me contó su testimonio. Donde una mujer directora de colegio, donde una mujer casada con un magistrado, cuando vinieron mal las cosas en el Perú, dice que tenía su colegio, estaba endeudada, no podía pagar, si no pagaba el banco se lo quitaba. ¿Qué hizo esa mujer? Se fue a trabajar de nana a Estados Unidos. Y dice que a donde llegó, a la casa que llegó, estaban sucios, había cacú de pájaro, de palo. Entonces ella fue a buscar el aspirador y a aspirar todo eso. Y la señora le dice, no, hágalo con un paño. Y ahí decía ella, ¿cómo el Señor me trajo hasta acá para enseñarme humildad? Ella era esposa de un juez en Lima, importante. Ella era directora de un colegio. Y cuando yo conocí su colegio, colegio hermoso, ya viejita ya, me dijo, esto es lo que hizo el Señor, pero me enseñó humildad. Y ahí tuve que ir a Estados Unidos, a Miami. Porque ella dijo, yo no me voy a quedar de brazos cruzados acá, mientras todo se cae, yo voy a ir a buscar plata. Y encontré plata, y encontré ese trabajo, y aquí estoy, ahí trabajó, mandó, y el Señor abrió las puertas. Por eso que hay que depender del Señor. Hay que hacer misiones, y esa mujer nunca ha dejado de misionar. Habla en su colegio de Dios. Ahí está haciendo. Hagamos misiones en nuestra casa, hagamos misiones en todo lugar. A los misioneros profesionales, como lo que dijo recién la hermana, ya están.
pero nosotros sigamos apoyándolo. Hermanos amados, que Dios los bendiga. Puesto en pie, por favor, vamos a orar.

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0: 12, un minuto.
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4: 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Hemos aprendido varias verdades fundamentales, como Dios es el dueño de todo, a convertirnos en buenos mayordomos de los recursos que tenemos y a controlar nuestros gastos. Las últimas reuniones familiares se han puesto más interesantes con estos juegos. Al parecer, hay competitividad en la familia y tengo un poco de curiosidad en saber quién será el ganador. Vamos a seguir aprendiendo los valores bíblicos que están descubriendo acerca de la libertad financiera.
5: Bueno, vamos a buscar algo donde anotar los puntos por cada respuesta correcta. Por cierto, ¿quién hizo la ensalada?
6: ¿Por qué la pregunta, David?
5: Es que quedó muy deliciosa y quiero agradecer como Dios manda.
6: En ese caso puedo decir que fui yo la causante de tal agrado.
7: Amor, no hay nada que tú cocines que no te quede delicioso. Soy bendecido por la esposa que Dios me dio.
5: Pensé que había sido mi hermana la que había preparado la ensalada. Cindy, deberías aprender más técnicas secretas de mamá.
6: ¿Por qué lo dices?
5: No, por nada en específico. Mejor sigamos en lo que estábamos. Ya tengo acá a la mano lápiz y papel para anotar los puntajes. Quiero ganarme ese premio especial que prometió papá.
6: Sí, es mejor. Ya estoy preparada.
7: Bueno, acá tengo otra pregunta. Deben escuchar con mucha atención. ¿Listos?
6: Sí.
8: ¡Sí!
5: ¡Listo!
7: Esta es fácil. Nombre, ¿qué era lo que teníamos que dejar de hacer para poder ahorrar?
6: Yo, papá.
7: Ajá, hija.
6: Aprender a controlar nuestros gastos.
7: ¿Y tú, David, qué opinas?
5: Bueno, papá, comprar menos cosas.
7: Ambos están bien, pero la ganadora es Cindy.
8: ¡Hey!
5: ¡Bravo! Yeah.
6: Querido hermano, anótame mi puntaje, por favor.
5: Está bien. Deberías dar un pequeño recuento y ampliar más tu respuesta.
6: Creo que algo que ha marcado mi vida fue como papá, en medio de esas circunstancias que vivimos por las malas decisiones, nos llevó a conocer a Jesucristo como Señor y Salvador. También a controlar nuestras emociones y no ser impulsivos. Eso es algo digno de admirar y aplicar. Es algo que aprendí de papá y quiero practicarlo cuando sea la oportunidad de tener mi familia.
7: Hija, excelente. David, colócale 2 puntos más.
5: ¿Qué? ¿En serio?
6: Gracias.
8: Excelente, hija. Bueno, quiero agregar que como padres, una de las cosas que Dios nos dio es ser buenos mayordomos de todo y dejar un legado para ustedes de estos valores tan provechosos. Henry, a pesar de sus errores, se dejó moldear por Dios y buscó su presencia, su guía, y nos llevó hacia caminos de bendición. No fue fácil y aún seguimos en nuestras luchas, pero descansando en la voluntad de Dios.
7: Amén.
4: Definitivamente es un viaje que vale la pena recordar. ¡Qué hermosa familia! y los valores que nos están enseñando a través de sus vivencias son muy valiosos. 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
2: ¿Quién tiene la responsabilidad que la familia sea una institución que funcione, donde se exprese amor, donde haya roles y lugares adecuados para cada uno y que conjuntamente crezca, se desarrolle y sea un lugar saludable? Bienvenido, Salvador, a esta charla nuevamente.
3: Bueno, vamos a hablar un poco acerca de la responsabilidad. ¿Qué te parece?
2: Todo un temita que nadie quiere asumir, ¿eh?
3: No. Hace unos meses atrás hubo una fiesta de música electrónica. Ahora se acostumbra mucho a las fiestas de música electrónica, ¿no?
2: Sí.
3: Entonces se reúne una cantidad de jóvenes espectacular en estas fiestas, donde parece que la estrella es el DJ, ¿no?
2: Sí, el DJ, como dicen ahora.
3: Sí, DJ. Entonces, una fiesta de música electrónica dejó 5 jóvenes muertos. Podrían haber sido muchos más, no sabemos cuántos afectados. ¿Por qué? Porque había, en un lugar para 7.000 personas, había 13.000, y corrió la droga, porque en estas fiestas en general corre la droga, y corre mucho la droga.
2: Esas drogas sintéticas, ¿no?
3: Drogas sintéticas, sí, que se fabrican en cualquier lado, lo lamentable es eso, ¿no? Y que puede cambiar, las drogas de diseño pueden cambiar el diseño rápidamente, y entonces es muy difícil legalmente ponerles un límite, ¿no? A mí me llamó la atención lo que pasó al día siguiente, porque había 5 chicos muertos. En algunos casos por la droga, por falta de agua, y entonces empezó a hablar el periodismo. Y el periodismo empieza a hablar de responsabilidades. Claro. Entonces dice, bueno, la responsabilidad lo tienen los organizadores en primer lugar, porque el único objetivo que tenían era el lucro, y entonces toleraron la venta de la droga y toleraron la superpoblación del lugar. Por otro lado, decían que los controles no fueron efectivos y permitieron la entrada de todo eso, que las autoridades no fueron suficientemente estrictas, que el local estaba superpoblado porque los inspectores no actuaron, que las fuerzas de seguridad no ejercieron la vigilancia que tenían que ejercer y estaban sospechadas de complicidad. Y la palabra que más se repetía era responsabilidad. Hay que buscar a los responsables, hay que deslindar responsabilidades, hay que castigar a los irresponsables. Pero eludieron sistemáticamente y expresamente, además, hablar de la responsabilidad familiar. Porque allí había menores. Menores que la familia no sabía que estaban en ese lugar, no sabían esa noche dónde estaban sus hijos, y que se enteraron a la mañana de que sus hijos habían ido a una fiesta electrónica y estaban muertos. Entonces, cuando alguien dijo, señores, tenemos que hablar de la responsabilidad de la familia, porque acá hay menores cuyos padres fueron a retirar el cadáver porque estaban esperando que sus hijos volvieran, porque no sabían ni dónde iban, ni a qué hora volvían, ni qué hacían durante toda la noche, ni dónde estaban. Entonces, acá hay que hablar de responsabilidad familiar. Inmediatamente le dijeron, no, de eso no se puede hablar.
2: ¿Por qué?
3: ¿Por qué? Porque hay familias dolidas, hay padres sufrientes, y en este momento no tenemos que hablar de eso. Ahora, yo digo, miren, en el periodismo se informa.
2: Sí.
3: ¿No? Perfecto. Cuando informamos, contamos la noticia, nada más. Ahora, cuando se empieza
2: a investigar
3: y se habla de responsabilidades, es obligación del periodista llegar hasta el hueso.
2: Y analizar el tema.
3: Todo. Entonces, si no analizo todo, eludo el asunto, estoy dejando cabos sueltos, y entonces mejor que no analice nada. Porque si yo estoy haciendo periodismo de investigación, y entonces comienzo a hacer periodismo de investigación cuando empiezo a hablar de responsables, entonces tengo que llegar al nudo de la cuestión y decir, también aquí hay responsabilidades familiares.
2: Claro, y no operar, ¿no?, por conveniencia.
3: Claro, ni tampoco por una falsa compasión, ¿no? Lo que estaba diciendo allí el hecho es que había una actitud de responsabilidad que incluía a las familias. Yo noto que cuando voy a dar conferencias al exterior, recurrentemente me piden que hable de la familia. Yo hablo de muchos temas, no solamente de ese tema, y no quiero que me encasillen como alguien que está hablando permanentemente de la familia. Además, porque no es el tema que me gusta realmente hablar, ¿no? Porque uno tiene momentos de reflexión donde está, a veces uno reflexiona sobre el tema de la familia, a veces está sobre otros temas, pensando sobre otros temas, y siempre es importante decirle, bien, va a dar una conferencia, ¿sobre qué está reflexionando en este momento? No, la familia. Entonces, después de que un grupo me invitó durante 5 años seguidos para hablar de la familia, finalmente le dije, bueno, paremos con esto, porque estamos hablando siempre de lo mismo. Y me dicen, es que lo que tenemos más dañado es la familia. Y por más que hablemos, no podemos conseguir que esto se revierta. Lo que quiere decir que hay un problema, que es un problema muy grande.
2: Que tiene que bajar más allá del discurso a la vivencia.
3: Ahora, Chesterton fue un defensor a ultranza de la familia. Tiene una novela que se llama Un hombre normal, que es una defensa de la familia. Escribió libros sobre defensa de la familia, la superstición del divorcio, etcétera. Alguien, un día un periodista le preguntó, ¿pero cuál es la importancia que usted ve en la familia? Él le contestó, como acostumbraba Chesterton, ¿no?, en una forma elíptica, pero muy interesante. Él dijo, el lugar donde nacen los niños y mueren los hombres, donde la libertad y el amor florecen, no es en una oficina, ni en un comercio, ni en una fábrica. Ahí veo yo la importancia de la familia. Y creo que es muy importante analizar esto que dijo. Dice, es el lugar donde nacen los niños y mueren los hombres, donde la libertad y el amor florecen. Es en el hogar. Entonces, dice, veo la importancia, que es más importante que el comercio, que la fábrica o que la oficina. Es más importante la familia. La familia es un lugar de contención durante toda la vida, desde el nacimiento hasta la muerte. O tiene que ser un lugar de contención desde el nacimiento hasta la muerte. La educación sobre los valores fundamentales se da dentro de la familia, donde se desarrollan los sentimientos de la persona y donde el hombre aprende a ser libre. Y entonces la familia es irreemplazable. Cuando Jesús terminó el Sermón del Monte, habló de 2 hombres que tenían el mismo propósito. Dijo, los 2 querían edificar su casa. Y entonces buscaron, con el mismo propósito, armar un lugar donde habitar, donde descansar, un refugio para las un lugar para ser felices, en definitiva. Cuando se edifica una familia, los propósitos son siempre los mismos. Busco descanso, busco refugio, busco amor, busco un lugar para ser feliz. Pero hay, dijo Jesús, 2 actitudes diferentes. El que es responsable y edifica una casa responsablemente, y el que es un irresponsable y la edifica con irresponsabilidad. El responsable sabe que una familia es un proyecto a largo plazo, no es a corto plazo, es a largo plazo. Y que en el largo plazo los escenarios van a ir cambiando, porque todos vivimos en una sociedad donde los escenarios cambian de un día para otro. Y no siempre hay buen tiempo, hay tiempos también tormentosos. Entonces, cuando edificamos una familia, tenemos que edificarla pensando en la adversidad. Pensando no solamente en que el tiempo va a ser la felicidad de hoy, sino va a ser lo que va a pasar. No siempre va a ser contigo pan y cebolla, ¿no?
2: No, siempre.
3: Le puede haber venir los días malos, con problemas, con necesidades, con angustia, y uno tiene que estar preparado también para eso. Conclusión, como el escenario es cambiante y como entiendo la realidad, entonces tengo que anticiparme al problema, no esperar que el problema llegue, y tengo que protegerme con anterioridad.
2: Claro, hacer prevención.
3: El hombre irresponsable dice, bueno, todos edifican, yo edifico también. No me importa cuáles son los fundamentos,
2: los materiales,
3: ni nada, porque todo lo hacen y debe ser fácil. Y esto es un pensamiento muy general. Armar una familia es fácil. Te conseguís una esposa o un esposo, se casan y tienen hijos. Pero resulta que una familia es mucho más que eso, porque aparecen las dificultades, los escenarios que cambian. Y la conclusión es, como no tengo en cuenta los cambios ni tengo en cuenta los escenarios, cuando llega la tormenta se me derrumba la casa. Y Jesús dijo, porque no se fijaron en los fundamentos. no se fijaron en eso. Estaba en Sicilia. Sicilia es una isla que está presidida por un volcán, que es el Etna.
2: Exacto. ¿No?
3: El Etna es el gran protagonista de la costa este de Sicilia. El Etna es un volcán que está activo. Uh-huh. Por las noches, desde el hotel en que estaba, yo veía las fumarolas permanentes de día y por la noche se veía el resplandor del fuego que estaba dentro. Lo que quiere decir que es una amenaza permanente.
2: Constante.
3: A mí me atraía el Etna. El Etna forma parte de las historias que mi abuelo me contaba en la infancia, mis abuelos, que habían estado allí. Así que decidí subir a, como decían ellos, a Etna, ¿no? Porque paraban en la T, no sé cómo lo hacían, pero decían Etna. Entonces decidí, me dijeron, ¿se puede subir al Etna? Bueno, vamos a subir, le dije a Celia, a mi esposa, vamos a subir.
2: ¿Hasta dónde llegamos?
3: Bueno, conseguimos quien nos acompañara y empezamos a subir al Etna en un automóvil. A mitad de camino para el automóvil y dice, fíjense esto. Entonces estábamos frente a un río de lava, porque el Etna en algunos momentos
2: derrama,
3: de vulcanismo activo, se activó y llegó a destruir poblaciones, ¿no? Es decir, bajó un río de lava que llegó hasta el mar. Entonces hay pueblos que los destruyó totalmente. Entonces empezamos a subir y estábamos en ríos de lava. En medio de los ríos de lava vemos un techo de dos aguas, ¿no? Un techo de chalet, tejas y todo. Entonces nos dice, bajemos. Y bajamos y nos acercamos. Era una casa de dos plantas, ¿no? Habían edificado una casa de dos plantas y nosotros estábamos en el techo.
2: Mira.
3: ¿No? Porque la lava había barrido con todo, había llenado la casa y lo único que quedaba era el tejado arriba. Miramos abajo y veíamos que había parte de la construcción allí abajo. Y entonces nos decía el guía, bueno, alguien construyó acá y no tuvo en cuenta que estaba en la ruta por donde iba a seguir. Es una locura, sí. Y esto es lo que quedó. Queda el testimonio de un insensato que un día edificó una casa maravillosa de dos plantas con techo de tejas a dos aguas y todo lo demás y que no pensó que el volcán iba en algún día a entrar en erupción. Y entró en erupción y le destruyó la casa.
2: Eso puede pasar también cuando no somos responsables en la construcción de nuestras familias. Hacemos una pausa y continuamos en la charla con Salvador.

0: 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La responsabilidad o la falta de responsabilidad nos puede llevar a situaciones como la casa de dos aguas sobre la que estaban parados en la corriente de lava que justamente el volcán en su momento de erupción derramó en esa sección allá en Sicilia, Salvador.
1: Claro, y seguimos subiendo. Y cuando seguimos subiendo vemos una construcción también maravillosa más arriba.
0: Mira.
1: Y entonces dije, bueno, acá hay otro loco. Acá hay otro que no se dio cuenta de lo que pasa. Pero cuando llegamos, vimos que había construido un canal y un foso alrededor, ¿no? Y entonces la lava cuando baja va buscando, por supuesto, como todo líquido, el cauce más que menos dificultades tiene. Y entonces ellos habían armado todo eso alrededor, cosa de que la lava había caído. Y la misma lava que había destruido la otra casa pasó a los costados de esta, que era mucho más grande, era una mansión grandísima, pasó a los costados y no pasó nada.
0: Mira.
1: ¿Qué, la diferencia dónde está? En que uno, los dos se edificaron en un volcán. El volcán iba a entrar en erupción en algún momento. Uno pensó en el futuro y el otro no pensó en el futuro. Y la responsabilidad está justamente en que pensemos en el futuro, que no siempre será lo de hoy, que la familia tendrá que pasar tiempos de crisis, que el principio de autoridad hoy está en crisis y hay que saber cómo lo manejamos, que la juventud entra en crisis, que estamos en un tiempo de irresponsabilidades. Y un hombre debe ser responsable, una mujer debe ser responsable. Y esta falta de responsabilidad frente a las cosas que se hacen en la vida son las que traen después los problemas. Y entonces cuando llega el momento del problema empezamos a buscar culpas fuera de nosotros, ¿no? Yo recuerdo que Argentina tiene una red ferroviaria muy disminuida hoy, pero bastante importante. Y hay zonas donde hay barreras que anuncian que cuando llega el tren se paran esas barreras y uno tiene que llegar y detenerse porque la barrera está baja. Cuando pasa el tren, la barrera se levanta. Siempre hay alguien que cuando llega y la barrera está baja, esquiva la barrera y cruza las vías. Y siempre hay alguien que se lo lleva el tren porque miró de un lado, pero el tren venía del otro y no lo vio, ¿no? O que esperó para que pasara el tren y antes que se levantara la barrera se coló detrás y venía el tren del otro lado y lo deshizo. Y siempre pasa lo mismo, que después que pasa eso empiezan los métodos de barrera están obsoletos, hay que buscar el soterramiento del ferrocarril, hay que hacer puentes sobre las vías, hay que, es decir, todo para no decir este es un irresponsable, ¿no?
0: Es esa.
1: Entonces la solución no está en todo eso, que me parece bárbaro si se hace y si me parece que es forma parte del progreso, pero vayamos a donde está el responsable. El responsable es el que bajó, el que pasó cuando le estaban indicando que no pasara. Es el que tiene la luz roja y sigue adelante, ¿no? Esa persona es irresponsable y la irresponsabilidad hoy está al orden del día. Y la irresponsabilidad está en todas partes. Hablaba con un especialista en SIDA y me decía, ninguno de estos jovencitos que tiene SIDA en este momento pensó que había un sistema para protegerse, por lo menos. Actuó sin protección, ninguna. Entonces dice, no solamente hacen lo que hacen, sino que además lo hacen irresponsablemente para con su propio cuerpo. ¿Me explico? Creo que los oyentes deben estar entendiendo lo que quiero decir. Quiere decir que ni siquiera hay una autoprotección de su cuerpo. Actuamos en el hoy exponiéndome a cualquier cosa. Me decía este especialista, el crecimiento de las enfermedades de transmisión sexual hablan de la irresponsabilidad. No solamente que no se respeta el matrimonio, que sería la forma en que se debe hacer, sino que además si no se respeta, no se respeta también su propio cuerpo. Uh-huh. Y entonces crecen todo esto. Es decir, se actúa en la vida con total irresponsabilidad.
0: Pensando que nunca va a pasar nada.
1: Nunca va a pasar nada. Entonces cruzo la barrera porque total no va a pasar. No busco ningún tipo de protección porque total no va a pasar. Uh-huh. Me meto en un barrio que ya me avisaron que no tengo que pasar por allí porque allí hay problemas. Uh-huh. Y paso por ese barrio, ¿no? Es decir, hay muchas cosas. Yo cuando llego a una ciudad nueva que no conozco, pregunto dónde se puede ir y dónde no se puede ir. Claro. En toda ciudad hay zonas que no conviene visitarlas para el extranjero. No conviene porque son zonas violentas, porque son zonas donde hay peligro. Ahora, uno no puede ir a sabiendas al lugar donde hay peligro, uh-huh, creyendo que la buena suerte me acompaña.
0: Claro.
1: Y esto es lo que está pasando, que actuamos irresponsablemente. Y esa acción irresponsable es la que después trae consecuencias sobre nuestra vida y es la que trae consecuencias sobre nuestras familias. Entonces es verdad que estamos viviendo un tiempo de irresponsabilidad total. Y esa irresponsabilidad total parte desde la equivocación en la formación de la familia, que la hacemos románticamente, uh-huh, y ahí nos estamos equivocando y somos irresponsables, y en lo otro, en lo que viene después. Ahora, la familia está desintegrándose. Como decía Chesterton, la familia es la que tiene que ofrecer la protección desde el nacimiento hasta la muerte. Y tenemos que ser responsables. Si vamos a tener un hijo, tenemos que ser responsables del hijo. Y si formamos parte de una familia, tenemos que ser responsables del anciano. Uh-huh. ¿Cuál es la realidad hoy? Que a los hijos se los manda rápidamente a una guardería.
0: Claro.
1: Rápidamente.
0: Alguien más se haga cargo.
1: Sí. Hay empresas que de los 3 meses están teniendo a los niños allí en las guarderías. Se crían prácticamente en las guarderías, ¿no? ¿Por qué? Porque el papá tiene que trabajar, la mamá tiene que trabajar. A veces no es que tiene que trabajar. Es que quieren mantener un estatus y no quieren bajar a decir, acá tengo una responsabilidad que tengo que cumplirla. Y a los ancianos se lo manda al geriátrico. Y yo creo que estos dos extremos
0: son, ¿no?, los que muestran la realidad.
1: Son los que están mostrando la realidad.
0: De la falta de responsabilidad.
1: Claro, somos irresponsables con respecto a nuestros hijos y somos irresponsables con respecto a nuestros ancianos.
0: Los sectores más débiles,
1: del medio. Claro. Las dos puntas de la vida son los más débiles. Y entonces se lo sacan de encima. Yo entiendo que los geriátricos son necesarios porque hay casos en que la persona anciana entra en un estado de demencia.
0: Sí. Muy difícil de contener.
1: Muy difícil de contener y muy difícil de controlar y necesita una atención médica permanente. Y entonces, un lugar como ese, hay personas, yo recuerdo un amigo que tenía a su esposa en ese estado y me dijo, ya no es la misma persona, ya no es, ya desapareció. Ella ya murió, ¿no? ¿Por qué? Porque estaba totalmente en otra cosa. No conocía nada. Y necesitaba un cuidado permanente, tenía que tener una persona al lado. Bueno, hay lugares que ofrecen eso, pero no estamos hablando de eso, estamos hablando de los que se lo sacan de encima porque no queremos tener al abuelo en casa, porque nos molesta, porque es viejo, porque lo que sea.
0: Claro.
1: Bueno, esto habla de una sociedad que es muy irresponsable. Esto hace que estemos ante índices muy graves por ejemplo, los índices de aborto siguen creciendo, los índices de violencia intrafamiliar, uh-huh, siguen creciendo, que estamos en una crisis, los femicidios siguen creciendo.
0: Los abusos sexuales.
1: Sí, estamos teniendo, uh-huh, un femicidio cada 30 horas, uh-huh, en América Latina.
0: Impresionante.
1: ¿No? Es impresionante lo que está pasando. Por país, estoy hablando de países, lo que quiere decir que es el promedio de países. En Argentina, cada 20

0: momento en que hay que poner una señal de pare y decir algo pasa. Jesús dice, edifiquen su vida con responsabilidad. Si le ponen un buen fundamento, entonces la vida va a fluir bien. Y si no, no. Ahora uno dice, ¿cuál es el buen fundamento? Y Jesús dice esto después del Sermón del Monte. El Sermón del Monte es un manual de vida. Es así se debe vivir. Así tenemos que manejarnos. Y después de hablar esos tres días, él dice, bueno, el que escucha esto y lo hace, pone un buen fundamento. El que no lo escucha, y por lo tanto, no, o lo escucha, pero no lo hace, pone un mal fundamento. Pero él está diciendo, no es cuestión de ser cristiano. Porque muchos creen que porque soy cristiano, entonces todo me va a ir bien. No es así. Jesús dice, lo que tiene que hacer es escuchar lo que digo y hacerlo. Hay cristianos que también fracasan en su matrimonio, hay cristianos que también tienen problemas, y uno dice, ¿por qué? Porque ellos creyeron que el asunto era decir, soy cristiano, tengo a Jesucristo, etcétera, y todo lo demás, y sin embargo entran en crisis igual que cualquier otro. Porque el asunto no está en tener una determinada fe. El asunto es en, si yo soy cristiano, cumplir aquello que Jesucristo dice. Por eso Jesucristo no dijo, yo soy el buen fundamento. Él dijo, el fundamento es lo que dije. Si usted lo cumple, su casa va a estar bien edificada. Y si usted no lo cumple, se le va a caer. ¿Eh? Pero responsable siempre es usted. No le eche la culpa a nadie.
1: A nadie más. Seguro.
0: Somos responsables. Y somos responsables y tenemos que asumir nuestra responsabilidad en la familia, porque la responsabilidad de cumplir con las leyes divinas para nosotros y en nuestra casa y en nuestros hijos es la garantía de la estabilidad a través del tiempo de la familia.
1: Ahí está entonces la responsabilidad familiar.

Escuchábamos en Tierra Firme a la trompetista Alison Balsom interpretando el concierto en mi bemol, el primer movimiento de Joseph Haydn, hecho obviamente para trompeta, una trompetista británica excepcional. Queremos invitarle ahora a opinar sobre la responsabilidad familiar, como lo ha planteado Salvador de Lutri en el día de hoy, para charlar con usted. Por correo electrónico tierrafirme@transmundial.org. tierrafirme@transmundial.org. 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

0: 13:03.
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3: Miley Cyrus vuelve a lo más alto de las listas de álbumes en Estados Unidos. Su 10º álbum de estudio, Bass Persuades, debutó esta semana en el número 1 del Billboard 200. El disco, publicado el 18 de septiembre, consiguió alrededor de 61,000 unidades equivalentes durante su primera semana. Y hay un dato especialmente llamativo. Es el primer número 1 de Miley en Billboard 200 desde Bangers en 2013. Más de una década después, Miley vuelve a conquistar la cima con una nueva etapa musical. Miley vuelve a la cima y lo hace con nueva música. Así termina esta edición de Timeline.
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0: 14:01.
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1: Hola a todos nuestros amigos innovadores de Calama. Nuevamente estamos acá al encuentro de nuevas oportunidades de negocio, nuevas oportunidades de poder crecer aquí en este desierto con un gran sol y con grandes oportunidades. Participamos en el encuentro del corredor bioceánico, ya que tuvo lugar en la municipalidad de Calama junto al encargado internacional de la gobernación. En esa ocasión pudimos entrevistar y hablar con Claudio Pizarro, encargado de del gobierno regional con respecto a temas internacionales. Él nos dio una visión de cómo hoy día la institucionalidad va avanzando a hacer realidad y materializar de forma institucional este acuerdo entre los cuatro países. Ya, Claudio, ¿podrías decirnos cuál es el rol que tiene hoy día esta unidad de relaciones internacionales?
2: Bueno, somos parte del equipo del gobierno regional que trabaja las relaciones internacionales, el proceso de integración con los territorios transfronterizos. Nuestros ejes principales hoy día están centrados en lo que es el corredor bioceánico. Ya, trabajamos directamente con el gobierno de Mato Grosso do Sul, con los departamentos del Chaco Paraguayo, con Salta, Jujuy, y con el gobierno regional de Tarapacá para ejercer la presidencia del corredor bioceánico. Hoy día estamos coordinando, somos los coordinadores de comisiones, de eventos, de actividades, de gestiones que son en torno del proceso de integración que considera el corredor bioceánico. Tenemos también espacios de cooperación bilateral, multilateral, hacemos proyectos de cooperación con Perú, con Bolivia, con Argentina, en fin, hay una gama de acciones la cual desde el gobierno regional se generan acciones y gestiones tanto a nivel público, privado, académico y de la sociedad civil organizada para trabajar con los territorios transfronterizos.
1: Claudio, mira, una de las cosas que hoy día sabemos que el corredor bioceánico entrega grandes oportunidades para el comercio.
2: Sí.
1: Ya, dentro de eso, lo que puedo observar a veces que hay una dicotomía o una lejanía entre el mundo público y el mundo privado, porque se produce una asimetría de información.
2: Ya. Sí. Bueno, si bien existe en Chile una dirección que se llama ProChile, que trabaja el proceso de exportación principalmente de nuestro empresario. Uno de los temas que uno viene escuchando desde hace muchos años es que no se siente, digamos, este proceso de integración o no se sienten los beneficios de lo que pudiese ser un corredor bioceánico. Aquí, en esta reunión, se ha dicho de que el corredor bioceánico ya existe. Existe, sí, cierto, hay un nombre, hay gestiones, hay proyectos, en fin, etcétera, pero ¿cuál es nuestra búsqueda? Es de poder llevar el corredor bioceánico al vecino, al habitante de las comunas de nuestra región. ¿Y cómo? Es ver las oportunidades que hoy día existen en Jujuy, por ejemplo, en la zona de Perico. Ahí hay un agro muy importante. La idea es poder traer alimentos, importar alimentos que empresarios de Tocopilla, de Calama, de Antofagasta, de Mejillones puedan importar productos y puedan llevarlos a los negocios, a los agros, para que los costos que hoy día significa una canasta en nuestra región, bajen esos costos para que haya más sector, para que haya abastecimiento, para que haya productos frescos de mejor calidad que lo que hoy día está llegando muchas veces desde la zona centro-sur de Chile o desde el sur del Perú. Eso es lo que estamos tratando de conectar, de que empresarios desde aquí vean esas oportunidades y poder hacer sentir de que un producto que llega a tu mesa viene desde, por ejemplo, la zona de Jujuy y a un menor costo.
1: Y dime, ¿pero dónde un empresario puede ver esa oportunidad?
2: Bueno, hoy día hemos traído experiencia. Hoy día tenemos empresarios que están acá en este salón, que ya vienen trabajando desde hace 2 años, hoy día ellos instalaron su bodega en Antofagasta. La idea y lo que ellos están transmitiendo es decir a los empresarios de Calama, instala tu empresa acá, yo te puedo transmitir esa experiencia, yo puedo conversar contigo, yo tengo contactos empresariales en Brasil, en Paraguay y en Argentina, veamos cómo podemos transferir esos conocimientos y esa experiencia a un empresario de Calama para que comience a generar esos nuevos negocios.
3: Dentro de la era de lo que es todo lo que es la comunicación digital, ustedes están trabajando en tener una plataforma network para negocios entre diferentes países.
2: Sí. Bueno, existen distintas alternativas. Por ejemplo, el Banco Interamericano, que es hoy día la secretaría técnica de este foro del corredor bioceánico, ellos tienen una plataforma digital ya que lo van a ofrecer ahora en el mes de noviembre en Antofagasta. Yeah. Lo van a mostrar, digamos. Es una plataforma, digamos, internacional, donde hay una cantidad enorme de empresarios ya conectados. Y la idea es que justamente empresarios de Calama, de Tocopilla, en fin, de Jujuy, de Salta, se integren a esa plataforma. Eso va a ser presentado los días 25, 26 de noviembre en Antofagasta, en el marco del octavo foro. Hoy día estamos haciendo estas visitas presenciales para conversar, para encontrar empresarios que pudiesen además conocer algunas oportunidades que el gobierno regional de Antofagasta está ofreciendo. Nosotros estamos armando una delegación regional y aquí nos hemos enterado de muy buena manera que a través del municipio y las cámaras empresariales que existen acá están justamente mirando esta oportunidad de ir de entre el 9 al 12 de julio de 9 al 12 de octubre a Jujuy a participar de la Expo Jujuy, porque allí van a estar los empresarios de Argentina, Paraguay y Brasil, que también quieren justamente lo mismo que estamos haciendo acá, el poder conectarnos.
3: Ustedes, comunidad internacional de lo que es la gobernación, ¿ya tienen alguna oficina o algún nexo con una oficina de atracción de inversiones?
2: El gobierno regional, justamente esta semana, lanzó un evento en la cual todos los gobiernos regionales en Chile pueden tener su unidad de atracción de inversiones. El gobierno regional ya firmó un convenio con Invest Chile, que es la institución del país, digamos, que puede, digamos, entregar los conocimientos, la experiencia, las directrices, los ejes, como en el marco del trabajo que hace el gobierno regional, ahí ahora se va a instalar una unidad de inversión extranjera directa. Entonces, el gobierno regional tiene la herramienta, tiene la ley, y hoy día está trabajando en habilitar una unidad de inversión extranjera directa en nuestra región. Así que desde ahí también podemos posibilitar el interés de inversores extranjeros para instalarse aquí en Calama, en fin, en el territorio de nuestra región.
1: Igualmente tuvimos la oportunidad de conversar con Adrián y Ramiro, dos empresarios de la provincia de Salta, de Argentina. Ellos vinieron a visitarnos y a mostrarnos riquezas del mundo agrícola del grupo ONA, que está buscando socios aquí en el territorio para poder convertir a Calama en una sede de distribución de sus productos al mercado mundial.
4: Yo soy Ramiro Ontiveros, socio de la empresa ONA Ecuagro SRL, y bueno, venimos a participar de esta reunión. Obviamente una reunión impresionante y muy importante, porque estuvieron muchas cámaras que son necesarias para la trazabilidad de todo el comercio y la operación que nosotros podemos ayudar a la región, y también para poder aprovechar el nuevo corredor bioceánico para poder hacer una salida al Pacífico. Pero bueno, la idea es participar en todas las reuniones y poder ayudarnos mutuamente con beneficios para todas las comunidades, las regiones, y bueno, obviamente acercando las partes entre ambos países.
3: Dime, hoy día estamos viendo que en realidad esto es un proceso de integración real. ¿Ya? Sí. Finalmente hoy día ustedes tienen la oportunidad, ¿ya?, a través de la implementación de lo que es la infraestructura vial, ya la infraestructura de carreteras de buen nivel y nuestros puertos, poder a lo mejor sacar sus productos a mercados de otra índole, como mercados centroamericanos, estamos diciendo, mercados del Asia-Pacífico, ¿ya? ¿Es así?
5: Así es. Tal cual, nosotros recibimos un par de consultas el año pasado, con un pedido puntual de un producto que producimos en la zona norte, y uno de los requerimientos que teníamos del cliente en el exterior era que lo saquemos por el puerto de Chile, por una cuestión de costos e impuestos que tienen salir por el puerto de Rosario en Buenos Aires. Entonces nos pidieron que tratemos de gestionar con el corredor bioceánico la salida de la mercadería. Y además, ofrecer nuestros productos también en la región. Sabemos que tiene un mercado importante, somos vecinos, tenemos una ventaja competitiva muy grande con el costo de los fletes. Entonces, bueno, por eso venimos, para tratar de aprovechar esa oportunidad.
3: ¿Ustedes están buscando en estos momentos instalarse aquí en el territorio, o están buscando socios locales?
5: Estamos buscando asociarnos. Asociarnos.
3: ¿Qué significa eso?
5: Asociarnos para que la parte de Chile haga el trabajo en su región, y nosotros en Argentina hacemos la otra parte. De esa manera, las dos partes, los dos países se benefician, las regiones. Nosotros también estamos en el norte de Argentina, somos vecinos, compartimos la región, muy similares los climas en algunas zonas. Entonces la idea es que nos asociemos con las empresas locales, con distribuidores locales, para tratar de potenciar la región.
3: Bueno, entonces, como podemos observar hoy día, ¿qué busca esta empresa ONA? ONA, la empresa de Salta, está buscando socios locales para poder hacer negocio. Ya, invitamos hoy día a todos esos emprendedores, empresarios, ya, buscadores de oportunidades de Calama, ya, que están buscando hacer nuevos negocios, se puedan contactar con ellos. Ahí vamos a estar en la página web de nuestra radio Peregrina y Nova Calama, dejando los datos de esta empresa para que se puedan contactar con ellos y poder hacer negocio y hacer realidad en lo que es el corredor bioceánico. Muchas gracias.
1: Por último, conversamos con Fanny Malebrán, la gerente del grupo Cadus de Antofagasta, que tiene por objeto ir apoyando el desarrollo de infraestructura física para albergar y almacenar y desarrollar lo que son los bodegajes que se requieren para el desarrollo del trabajo del comercio internacional. Con Fanny pudimos conversar largamente en relación a cuál su visión y la necesidad de poder desarrollar en Calama ya un punto verdaderamente fuerte de integración de empresarios locales, a objeto de darle un apoyo a que puedan ser cabeza de serie, cabeza de este nuevo desarrollo que es la entrada de productos a la franja del Mercosur, ya, por el corredor bioceánico, y a la vez la salida de productos que viene de este mismo corredor bioceánico y se van al mundo.
6: Desde lo que es el agroalimento y productos de limpieza con distintas fábricas de forma directa. Y al mismo tiempo estamos haciendo el acompañamiento para otros empresarios que quieran hacer importaciones, donde nosotros los acompañamos desde los costos hasta la liberación total de la carga en nuestras bodegas. Hemos trabajado con empresarios del agropecuario de Antofagasta, hemos tenido bastante éxito y creo que me gustaría que esto también se replicara en Calama y se replicara en Taltal y se replicara en las distintas comunidades de Antofagasta. Creo que Calama tiene un tremendo potencial, no solamente en temas de importación, sino que también en un tema de desarrollo local y de aprovechar ciertas capacidades que a lo mejor se están perdiendo desde la parte de capacitaciones, ¿no es cierto? Generar, hacer un tipo de cadena de valor, generar repuestos, fabricar, reparar, pero que quede acá la captura de valor.
3: Para ser claro, ¿qué nos está ofreciendo hoy día FAN? Está ofreciendo una oportunidad de poder traspasarnos un saber ser que ellos han realizado en Antofagasta, ya en la constitución de un punto de comercialización y de almacenamiento de productos que vienen del corredor bioceánico. Y esto ellos nos dicen, ok, pero esto que hacemos en Antofagasta, queremos hacerlo en Calama, queremos hacerlo en tal, tal. Hoy día el llamado es ¿a quién? A nuestros emprendedores, empresarios e instituciones locales que sepan que esto no es solamente una prédica, sino que es una realidad. Ya estamos con el corredor bioceánico andando. Y por eso llamamos ¿a quién? A los emprendedores locales que se puedan contactar con Fanny, ¿ya? ¿Por qué? Porque Fanny, dime, tú, por ejemplo, yo tengo una infraestructura adecuada para poder desarrollar almacenamiento. Uh-huh. Tú me vas a asesorar y me vas a ayudar para poder tratar de hacer negocio, a ver si hay oportunidad de negocio.
6: Por supuesto. Ya.
3: Eso por que supuesto. Ellos me dicen.
6: Que, por ejemplo, nosotros contamos con bodega, pero Antofagasta cumple una especie de nudo o de hub, porque mucha carga que llega a Antofagasta es desde Santiago. Imagínense que entre carga y tengamos donde almacenar, no sé, en San Pedro, Calama, y que Calama abastezca. Entonces ahí tenemos cargas de retorno.
3: Exacto.
6: Tenemos cargas de retorno desde Perú. Ojo, cualquier tipo de producto. ¿Dónde están las complicaciones? Cuando son productos ya de uso peligroso, o sea, de residuo peligroso, algo ya más complejo, pero podemos importar desde China, algún tipo de container de la parte de tecnología, de Estados Unidos, la ropa americana. Argentina es una de las cosas que más solicita en la parte tecnológica, porque imagínate ocupar los puertos de Antofagasta, tramo corto, Salta, Jujuy, Perico, y ya está la carga de reexportación.
3: Fanny, tú sabes que hoy día, en realidad, en Calama, una de las características que tiene que ser, es proveedor de la minería y, por tanto, es proveedor de gran capacidad, tiene gran capacidad de metal mecánica, sí. Empresas de alta complejidad. ¿Ya? ¿Ustedes han pensado en poder apoyar a empresas que puedan hacer ensamblajes de tipo de tecnología para poder incorporar al mercado, ya sea brasileño, que es uno de los más atractivos?
6: O sea, por ejemplo, tenemos un proveedor, no sabíamos dónde encajar al principio, que son fabricantes de grúas, Ponte Grúas.
3: ¿Ya?
6: Ellos les interesa mucho instalarse en Chile, de hecho, pues, querían venir en el tema del Exponor, nosotros les mostramos cómo está conformado el norte de Chile y eran impresionados, y ellos decían, mira, búscame a alguien, nosotros los capacitamos, nosotros llevamos los productos, tenemos distintas modalidades, que puede ser desde comisión, tener un vendedor directo, o que nos hagan una representación de marca. Entonces, y si necesitan algún tipo de reparación, podemos capacitarlo allá o podemos hacer esta diferencia acá. Hay muchas alternativas, por ejemplo, planchas de acero o tener, por ejemplo, el tema del papel, las cajas de cartón, ¿me entiendes? ¿No? Entonces, por ejemplo, la maquila, si queremos ir a Tocopilla o a Calama a hacer maquila, necesitamos productos también, cajas más baratas, ¿no es cierto?, más competitivas. Entonces hay una tremenda oportunidad, y no solamente una maquila de agroalimentos, una maquila de repuestos.
3: Sí, por supuesto, eso es. De valor agregado.
6: Ahora, ¿dónde está la gracia de cada comuna? Es encontrar cuáles son sus productos críticos, y esos son los productos que le van a dar el empuje para poder partir en lo que sea.
3: Pues tú sabes que uno de los elementos de las ventajas competitivas que tiene la ciudad de Calama, aparte de la minería y todo lo otro, es la energía. Debería tener una energía de la más barata de Chile para poder instalarse y poder atraer inversiones, ya, y tener todas estas grandes empresas que pueden colaborarnos a tratar de generar productos con valor agregado. Uh-huh. ¿Ya? Usted, dentro de esto, aparte, como institución privada, ¿colaboran con algún tipo, con instituciones públicas? ¿Están trabajando con Corfo? ¿Están trabajando con otras instituciones?
6: O sea, lo que pasa es que nosotros, dentro de la podería que tenemos cámaras de frío y tenemos cámaras de congelación. Okay. Para nosotros es muy importante el tema de la energía, porque si no, no podemos ser eficientes. Pero ojo, los paneles solares no generan es un ahorro, no más allá de un 20%, y nosotros lo que tenemos que trabajar es la eficiencia. Nosotros tenemos una relación con lo que es la potencia contratada, el consumo de energía y cuánto realmente podemos ahorrar con un panel solar. El panel solar solamente ahorra en el consumo de energía diario, pero cuando nosotros tenemos energía más alta, nosotros tenemos que tener una potencia contratada. ¿Y qué pasa? Que hay una energía que es inútil, que se pierde. Y a nosotros nos cobran multa por ese sobreconsumo.
3: Bueno, estamos hablando de los temas de que todos sabemos que son de los costos de la energía marginal que se generan de los precios y la pérdida de energía solar. Pero también hay otro gran desafío que hoy día tiene esta región, ya, y que también se puede explotar, que es el hidrógeno. ¿Ya? El hidrógeno perfectamente puede no solamente producirse acá, sino que se puede producir tecnología del hidrógeno para el territorio.
6: O sea, yo puntualmente tengo una mirada más crítica con el tema del hidrógeno verde. De repente siento, no siempre, no en todas las oportunidades, sino que en algunas instancias siento que todavía es una especie de elefante blanco, no en todas las áreas. Pero yo apunto ahora en la actualidad, no digo que se descarte, creo que para la academia es bien importante, pero yo apunto ahora en lo que veníamos a hacer con Jorge, es potenciar lo que ya hay.
3: Por supuesto.
6: Potenciar lo que ya tenemos, por ejemplo, en el tema de que hablábamos de la energía libre, nosotros no tenemos acceso a comprar energía libre porque tenemos que tener arriba un consumo de 500 kilowatts. ¿Quiénes son los que pueden comprar energía libre? La desaladora, la grande, minera, sí. Entonces en el fondo yo tengo que tener una patencia contratada que me dure un año y el pic más alto es el que me marca mi tarifa. Entonces ahí tenemos temas de eficiencia, que sí lo podemos trabajar con Corfo, que el crédito verde, porque igual un ahorro del 20% en este tipo de cosas es importante, si tampoco deja de ser. Pero falta capacitaciones en la eficiencia energética, más que en la generación de energía, si en generación de energía nosotros ya estamos avanzando, pero faltan profesionales. Y ahí la universidad hace un rol importante que puedan guiar y asesorar en lo que es en este tipo de eficiencia.
3: Bueno, ya sabemos que hoy día hay desafíos, ya hay personas, empresas que están trabajando para ello. Hoy día, entonces, si usted tiene alguna duda, ya contáctese con nosotros. Nosotros lo contactamos con FANE para poder establecer un contacto y apoyar con la experiencia que ellos tienen. A lo mejor la generación de sistemas de bodegaje, almacenamiento o generación de valor en Calama. Muchas gracias. Muchas gracias.
6: Gracias.
1: Con eso les dejamos nuestras entrevistas y muchas gracias y seguimos avanzando en dar a conocer información de cómo Calama está innovando. Muchas gracias a todos los amigos junto a Radio Peregrina y Innova Calama. Nos vemos en otra ocasión. Gracias.
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0: Hola, ¿qué tal amigos del Top 5 Latinoamérica? Bienvenidos al episodio 289 de esta semana. Como siempre, este espacio creado para traer el mejor lenguaje, que es la música. Toda la semana nos reunimos un grupo de productores, realizadores y locutores para crear esta lista, este ranking musical, el más importante de las más sonadas en Latinoamérica y el mundo. Recorremos diferentes partes de Latinoamérica para hacer este listado. Y así, desde México, llega Norma Araiza en FP Frecuencia Pop. En Argentina, nuevamente con nosotros después de unas buenas vacaciones, Ceci Sidelco de Lemon Life, el primer coffee stream de Argentina. En Chile, Carolina Carvajal y Max en Radio Peregrina. En Panamá, Axel Martínez con Radio Universitaria, que gracias a Dios todo salió muy bien después de ese tremendo temblor que hubo en Panamá. En Uruguay, Mario Goldman en Música de Más.uy y en emisora del Éxodo 106.5 en Salto, Uruguay. En Cuba, Ermin Justice Luna, que llega a toda mecha desde la radioestación, desde Santa Cruz del Norte de la provincia de Mayabeque. Así señor, Ermin, como siempre con sus voces artificiales en A Toda Mecha. Ecuador llega con Ramiro Narváez, el hombre de Radio Boquerón. Y quien les habla, su amigo Víctor Hugo Tavares desde Colombia, para compartirles en la ciudad más bonita, la ciudad bonita, la ciudad de los parques, Bucaramanga, con toda la energía, como siempre, para darles a ustedes esto que es el Top 5 Latinoamérica. Recuerden que estamos como Top 5 Latinoamérica en Instagram, en Spotify, tenemos un playlist y bueno, muchas cosas más. Noticias de Billboard, Monitor Latino y National Report, aquí están para compartir con ustedes. Y así comenzamos.
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8: Hola, hola, mis queridos bebés Ulis. ¿Me extrañaron? Qué lindo volver a casa, acá junto a toda la familia de Lemon Live. Qué lindo este recibimiento que tenemos acá en esta casa. Desde el primer coffee stream de Argentina, desde el corazón del conurbano y para el mundo, te saluda Ceci Sidelco, tu host favorita de Argentina. Gracias por todos los saluditos que estuve recibiendo en las redes sociales, en el Instagram, en arroba Ceci Sidelco, en arroba Top 5 Latinoamérica, en arroba Lemon Live OK, y todos los saluditos que también recibí por WhatsApp también, porque algunos ya tienen mi contacto. ¿Vos lo querés? Ahí. Como siempre, a esta locutora le encanta, usar un poco las cortinas de excusa de las canciones que me van llegando en el día un poco, que me van modificando. Por eso tengo a mi querido Beto del otro lado, que siempre me hace la segunda, y le digo, che, hoy arranquemos con este tema, que lo que está sonando es Runaway de Ian Storm, junto a la banda Ron Van Den Beuken y Meno, lanzada en octubre del 2020, justo, mirá, en octubre, que estamos transitando el mes de mi cumpleaños, así que no te olvides de saludarme también el 22 de octubre si querés, ya que ni mandarme algunas flores también no me ofendo, ¿eh? Los jazmines podrían ser, los lirios, las flores amarillas. Bueno, termino con el mangueazo y te cuento un poco más sobre este tema que estás escuchando, Runaway de Ian Storm, que originalmente es de la banda británica Broken Beat, lanzada en 1984. Small Town Boy es la versión original, que habla un poco de un viaje de introspección, de escaparse un poco de la vieja ciudad, de la rutina, un poco también de los problemas y encontrarse con uno mismo. Nos escapamos escuchando

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1: Y en el ranking de las canciones que más sonaron en Argentina esta semana, nos encontramos con un nuevo ingreso en el puesto número 5. Nos escuchamos a Olivia Wall y a Coti. Tus errores.

Quien ha puesto número 4, nuevo ingreso esta semana también. Y está promocionando su nuevo sencillo en Buenaventura Tour. Escuchamos a Abel Pintos y Ibuprofeno, ¿no?

Y obviamente que todos caímos porque esta canción ya forma parte del puesto número 3 y sigue en ascenso cada semana. ¿Lo vamos a encontrar en el puesto número 1? Bótalos, Maluma, Shakira, Agua.

Y no, Shakira, nuestra química no sabe mentir porque somos primariamente animales. Y lo primero que comunica siempre es el cuerpo, ¿no? Porque el lenguaje siempre es un intento y una interpretación. Ay, se puso filosófica la cosa. Puesto número 2. Luis Fonsi, me despido.

llega el momento de despedirme, pero te dejo con la mejor compañía y la mejor programación en el ranking de las canciones que más sonaron en Argentina, Latinoamérica y en el mundo. Puesto número 1, Los Ángeles Azules y Tini, pa' él, pa' Axel Martínez. Les mando un beso gigante. Chau.

tal? ¿Qué tal? ¿Cómo están? Les acompaña Axel Martínez desde Panamá. Este es el Top 5 Latinoamérica, ese ranking que semana a semana le llevamos con las 5 mejores canciones de este país. Un gran saludo a toda Latinoamérica, esos países que retransmiten este gran mega espacio producido desde Colombia por el amigo Víctor Hugo Tavares, creador, fundador y productor de este espacio. Vamos con estos éxitos que están pegadísimos a

la casilla número uno de esta semana. Como siempre digo, la mundialmente famosa Taylor Swift viene entrando con fuerza esta semana. Por primera vez entrando en esta casilla y por primera vez entrando al top 5 Latinoamérica, Panamá. Esta canción que se llama The Fate of Ophelia, número uno del top 5.

0: final de Top 5 Latinoamérica, Panamá, es invitación a que sigan escuchando esta super mega estación en donde usted está, en cualquier país de Latinoamérica, en cualquiera de estos países, escuchen el Top 5 Latinoamérica. Les acompañó Axel Martínez cuando estaremos con más del ranking la próxima semana. No lo olvides, sigue escuchando este espacio semana a semana.
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5: Ahí estuvo desde Panamá Axel Martínez. Saludos cordiales, amigos. Soy Ramiro Narváez. De inmediato, las 5 canciones más sonadas en Ecuador durante la semana del 28 de septiembre al 4 de octubre del 2026. La información recogida tiene como base el monitoreo de más de 150 radios de todo el país, más los reportes de plataformas streaming. Con energía y buenas vibras, iniciamos el Top Ecuador.
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5: Con gran aceptación, se mantuvo por un buen tiempo en el chart, pero hoy Superestrella de Aitana se retira, dando lugar a Te Estoy Correteando de Latin Mafia y Fred Again, quienes siguen en descenso. Hoy bajan al puesto 5.

0: Puesto 4.
1: La grandeza de Proyecto 1 vuelve a hacer historia con Give Me. Con este ritmo discotequeable, el grupo llega en el momento indicado para mantener ese sello único que los convirtió en referentes del merengue house.

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1: Como tiene que ser, con toda la actitud, Karol G y Drake mantienen posición con Ahí. Le damos play a...

0: Puesto 2.
1: Mimos de Eros y Sugey Torres abandona el escenario y en su lugar recibimos a Mike Towers, quien vuelve con Carita Feliz, una propuesta que combina ritmo, flow y ese estilo inconfundible que lo posiciona entre las grandes.

0: Puesto 1.
1: 5 semanas en la cima y la corona sigue intacta. Baby Wow, la explosiva colaboración de Karol G, Judeline y Rusowski mantiene su reinado y se consolida una vez más como la nube.

0: Antes de despedirme, quiero dejarte una reflexión. No tienes que poder con todo, ni resolverlo todo tú solo. En Mateo 11:28, Jesús nos deja una invitación llena de esperanza. Acercarnos a Él cuando estamos cansados y agobiados para encontrar descanso. Porque todos en algún momento enfrentamos preocupaciones, miedos, incertidumbres o situaciones que nos roban la paz. Y aunque no siempre podemos cambiar lo que sucede a nuestro alrededor, sí podemos encontrar fuerzas para seguir adelante. A veces descansar significa soltar aquello que no podemos controlar y dejarlo en manos de Dios. Tener fe no significa que nunca te vas a cansar. Significa saber dónde encontrar fuerzas cuando sientes que ya no puedes más. Gracias por acompañarme en el Top 5 Ecuador. Soy Ramiro Narváez y ahora doy paso a Mario Goldman en Uruguay.
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0: Nueva semana, nuevo Top 5 de Latinoamérica. Mi nombre es Mario Goldman y comenzamos el Top de Uruguay.
1: Puesto 5.
2: Estoy seguro que está.
0: Muchos cambios esta semana, muchos movimientos. Vuelve Ricky Martin, Ángeles Azules y Tini. Puesto número 5. Despidiendo.

Puesto 4. Subiendo posiciones, Agua, Maluma y Shakira, puesto número 4.

puesto 3. Descendiendo posiciones, Vivir Así Es Morir de Amor, David Bisbal.

0: puesto 2.
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2: Hay movimientos y muchos. Arriba Morocha, luego de varias semanas en el número 1. Actualmente desciende posiciones.

puesto número uno. La novedad de esta semana, Lo peor de tu vida, De la Planta y Emanero, escalan dos posiciones.

0: Y el Top 5 de Latinoamérica de Uruguay. Mi nombre es Mario Goldman desde Musicademas.uy. Trajimos para ustedes el Top 5.
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4: Gracias Mario Goldman con ese Top 5 que nos haces desde Uruguay. Ahora nos vamos al Top 5. Esta semana este listado se ha mantenido casi igual. La semana anterior la posición número 5 y se mantiene durante 12 semanas en la lista con nosotros Pico y Chao.

0: 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Yeah.
1: 4.
2: Y como les dije, todo igual. En Colombia, porque venía de la cuarta posición, continúa en ella misma, 6 semanas con nosotros en la lista, y es Luister.

0: 2.
1: También la semana anterior estuvo en la posición número 2 y continuó ahí. Una semana, dos semanas en la lista. Copa Coleto. Uy, ¿cómo? Ahí está Ariana Vega.

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1: 1.
2: En la casilla número 1, 7 semanas en el listado musical. Y pues lo mejor, como siempre, en mi primer lugar.

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1: Hola, hola a todo el continente. Les saluda Carolina Carvajal desde los estudios de Radio Peregrina, transmitiendo desde Calama en el norte chileno. Sí, este mes es el de las personas mayores. Y para aportar con un dato que pocos manejan, ¿sabían que según estudio de la OMS o la Organización Mundial de la Salud, la música activa zonas del cerebro en los adultos mayores que ninguna otra actividad logra estimular, ayudando así a recuperar recuerdos y mejorar totalmente el ánimo de forma inmediata? Así es que un homenaje cariñoso a nuestros abuelitos y abuelitas y a todos los adultos mayores de Calama y de toda Latinoamérica, los grandes guardianes de la memoria y la sabiduría de nuestras familias. Un abrazo lleno de gratitud para todos ellos. Y como la música nos conecta sin importar la edad, vamos de inmediato a revisar cómo se mueven las canciones más escuchadas en Chile.
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1: Esta semana abrimos la lista en la quinta casilla con esta junta transatlántica. Un dato de producción genial. El patrón de palmas tradicionales flamencas que suena de fondo en esta canción, el Bai Wow, fue grabado directamente por Judeline. ¿Dónde? ¿O cómo? Con el micrófono de sus audífonos en un pasillo antes de acoplarlo al beat urbano de Karol G. Creatividad pura al servicio del ritmo.

ingreso para esta semana. En el cuarto lugar tenemos el gran estreno de la semana. El argentino Lauta se une al colectivo Amigo de Artistas, Empuñaladas. Lo novedoso de este track es que se fusionan tanto la estructura del pop urbano con arreglos de guitarras acústicas procesadas en reversa, logrando así una atmósfera envolvente que explotó en las plataformas digitales antes de llegar a las radios chilenas.

tercer escaño se ubica la española Aitana. Sí, sigue en carrera esta chica. El dato curioso de la semana. Bueno, esta melodía vocal del coro fue compuesta en una sola tarde de improvisaciones mientras Aitana estaba de vacaciones en las Islas Baleares. ¿Qué estaba haciendo? Estaba buscando capturar esa vibra veraniega y luminosa que hoy la mantiene como una de las canciones más pedidas en todo el país.

atención, atención, que hay una escalada fuerte hasta el segundo escalón esta semana. Ariana Grande se queda con la plata. Sí, un detalle técnico fascinante. Las armonías vocales secundarias de esta canción están compuestas por más de 30 capas de su propia voz. Sí, 30 capas de su propia voz superpuestas en el estudio, creando ese efecto de coro celestial que caracteriza esta etapa de su carrera.

0: absoluto no hay quien lo mueva. El británico Harry Styles retiene la corona continental con American Girls, un número uno indiscutible.
1: Esta semana puede...

0: Ha sido un placer acompañarlos esta semana. Junto a Max Ticona, nuestro productor, nos despedimos de la señal de Radio Peregrina en Calama, Chile, y para todo el Top 5 de Latinoamérica, y será hasta una próxima oportunidad. Chao, chao.
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5: Y de Chile pasamos ahora a México. Te saluda Norma Araiza desde la cabina de FP Frecuencia Pop, una estación de Grupo Olce Radio, www.frecuenciapop.com para Top 5 Latinoamérica, deseando te encuentres maravillosamente. En esta emisión ahora podemos juntos actualizar las canciones que más suenan por acá.
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5: En el quinto puesto cae María José con Respirar.

0: El cáncer es una de las principales causas de muerte entre mujeres, no solamente en México, en el mundo. Y el mundo del espectáculo también tiene varias artistas que han fallecido debido a esta enfermedad. Octubre es el mes rosa, una temporada en la cual todos los países tratan de incentivar las campañas para que las mujeres acudan a una cita médica y se hagan revisión tanto en la parte del cervicouterino como de mama. Muchas mujeres en el mundo del espectáculo han perdido la vida por esta terrible enfermedad. ¿Cómo olvidar a Edith González? Esta gran actriz que falleció en el 2019 a causa del cáncer de ovario. Y en el 2001, el mundo entero perdió a una gran voz. Por culpa de cáncer en la matriz, Rocío Dúrcal murió. Sí, en su casa, quizá rodeada de sus seres queridos, pero esta enfermedad se la llevó. Y a nivel internacional, después de ser diagnosticada de cáncer de mama, Olivia Newton-John se convirtió en defensora de la investigación sobre el cáncer. Fue portavoz de la promoción para el autoexamen. Su activismo en el entorno de los problemas de salud que caracterizaban su participación en muchas causas humanitarias llevó a la creación de una asociación en Melbourne, Australia. En 2018 colaboró en la grabación del tema Everybody's Someone de Cliff Richards, incluida en el álbum Rise Up. A finales de 2019 fue nombrada Dama del Imperio Británico por su carrera artística y por su labor humanitaria en la lucha y prevención del cáncer. En 2017 reveló que fue diagnosticada con un cáncer por tercera vez. Y el 8 de agosto de 2022, Olivia Newton-John falleció a los 73 años por complicaciones de cáncer de mama allá en California. Octubre, entonces, tiene una relevancia fundamental para la salud de la mujer. No olvidemos hacer conciencia de la autoexploración, de la visita por lo menos una vez al año al ginecólogo para tratar todo lo pertinente a los análisis de los órganos internos de la mujer. El cáncer, si se detecta a tiempo, es curable. No dejemos de lado todas las campañas de salud para prevenirlo, para cuidarnos, para estar bien. Y estar bien también es estar aquí en Top 5 Latinoamérica, como cada semana, gracias a todos nuestros amigos productores de los diferentes países. Gracias también a quienes nos escuchan en todo el mundo. Gracias a los que repiten este programa en las emisoras de radio, por internet o en los diferentes reproductores y plataformas. Yo soy Norma Araiza, me despido desde la cabina de FP Frecuencia Pop, una estación de Grupo Olce Radio, acá en México, www.frecuenciapop.com. Para Top 5 Latinoamérica, deseando que sigamos también en contacto a través de @Top5Latinoamérica en Instagram. Y continuemos con el siguiente segmento de Top 5 Latinoamérica. Saludos y abrazos.
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5 que nos haces desde Cuba, en la isla de los mojitos. Ahora nos vamos para España. Llega una canción nueva al listado en España, ocupando el 5º lugar, Ravin Lane.

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1: Descendiendo la semana anterior, casilla número 2. Hoy en la posición número 4. Esta canción había ocupado también la posición número 1 en algunas semanas anteriores. Llevan 19 semanas en los listados musicales. Es Quevedo con Elvis Crespo y La Graciosa.

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1: La semana anterior ocupaba el puesto número 4. Llega también al lugar número 3. Asciende nuevamente un puesto. Estuvo en el primer lugar 15 semanas en el listado musical de las mejores. Y aquí está Patitoa con Ana Mena, Lola Índigo en España. Niño.

Latinoamérica. Y llegamos a la casilla número 2. Esto es lo que más suena en España. De 10 semanas que lleva en la lista de las mejores, también llega a nuestro listado el número 5 del top 5 Latinoamérica. Está en su mejor posición.

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1: Y en España ocupa el primer lugar, la semana anterior en el tercer lugar, ahora está en el primer lugar en la posición, después de 4 semanas en el listado de los mejores en España.

Perica, espero que la hayan pasado muy bien en el episodio 289 para disfrutar de lo mejor de la música, gracias a nuestros compañeros en México, Norma Araiza, en Argentina, Cecilia Sidelco, en Chile, Carolina Carvajal, en Panamá, Axel Martínez, en Uruguay, Mario Goldman, en Cuba, Armin Justice Luna, en Ecuador, Ramiro Narváez, y aquí en Colombia, quien les habla, su amigo Víctor Hugo Tavares. Cuídense estos cambios de clima, especialmente aquí en Colombia, mucha lluvia, calor, y a pesar del niño, pues ese fenómeno que nos tiene también preocupados por el bajo de los embalses de agua, las lluviecitas nos han afectado también en la gripe, nos ha afectado en la garganta, enfermedades respiratorias, bueno, hay que cuidarse. Escuchamos música, pasémosla bien, disfrutemos de todo lo mejor, porque este es el Top 5 Latinoamérica. Súbanle volumen, porque así nos escuchamos la otra semana con más de la música. Continúa.

0: 16 horas en punto.
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3: Madonna y Charlie XCX acaban de unir dos generaciones de pop electrónico. Las dos artistas lanzaron Danceteria After Hours, una nueva versión del tema Danceteria de Madonna. La canción recupera la historia del legendario club neoyorquino Danceteria, un lugar fundamental en los primeros años de Madonna. La producción reúne a Madonna con Andrew Watt, Circuit y Stuart Price. Y la colaboración llegó justo antes de la presentación de Madonna en los VMAs, donde ambas interpretaron el tema sobre el escenario. Pasado y presente del pop, en una misma pista. Dos generaciones, una canción y una colaboración que ya está dando que hablar. 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
1: En un frondoso bosque de un panal se derramó una rica y deliciosa miel, y las moscas se acudieron rápidamente y ansiosas a devorarla. La miel era tan dulce y exquisita que las moscas no podían dejar de comerla. Allí permanecieron largo rato, extasiadas saboreando la dulce bebida, sin percatarse que sus patas se fueron prendiendo en la miel y que ya no podían alzar el vuelo de nuevo. A punto de ahogarse en su exquisito tesoro, las moscas exclamaron: ¡Nos morimos, desgraciadas nosotras, por quererlo tomar todo en un instante de placer! Los placeres resultan dominando la voluntad del hombre. Por esto es conveniente aprender a controlarlos. Alguien dijo que el pecado es un dulce veneno que al comienzo gusta, pero que al final va matando. Hemos sido creados con sabiduría y capacidad de escoger entre lo que nos conviene y lo que nos perjudica. El impertinente es aquel que se comporta con insolencia, descaro y tosudez, llegando al irrespeto. No permitas que la impertinencia te domine, que por ser terco ante las adversidades de otros, resultes destruyéndote, quedando atrapado. Los seres humanos tenemos emociones y pasiones, y debemos saber manejarlas, pero no que ellas sean las que nos dominen. Cuanto más nos inclina la naturaleza a los placeres, tanto más propensos somos a la licencia que a la decencia, afirmó Aristóteles. Poca gente es capaz de prever hacia dónde les lleva el camino hasta que llegan a su fin. John Ronald Reuel Tolkien. De lo necio del mundo escogió Dios para avergonzar a los sabios, y lo débil del mundo escogió Dios para avergonzar a lo fuerte, afirmaba el apóstol San Pablo. 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

0: 17 horas, 1 minuto.
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0: hola a todos nuestros amiguitos de la Radio Peregrina 93.1. Yo soy la tía Prissy y les deseo un feliz sábado a todos nuestros amiguitos que nos están escuchando el día de hoy. Estoy muy feliz de estar un nuevo sábado con ustedes. Y tengo una información para todos nuestros amiguitos. Y estoy acompañada por unos amiguitos, como ya escucharon.
1: Tengo sueño.
0: En este programa que se llama...
2: ¡Y ahora aquí!
1: Sí, somos tres. Bueno, cuatro.
0: Así es, tengo muchos amiguitos el día de hoy. Amiguitos que se tomaron la radio. Y vamos a presentar a Diego. ¿Cómo estás?
3: Bien.
4: Mal.
0: ¿Cómo estuvo tu semana, Dieguito?
3: Bien.
0: Bien. También está Adriel. ¿Cómo estás, Adriel?
5: Bien.
0: Qué bien, estos niños. Me sorprende tantas palabras que me dicen. Pero aquí está Monín el día de hoy.
6: Hola.
0: Hola, Monín. Qué lindo verte. ¿Cómo estás?
6: Bien.
0: Wow, son preadolescentes.
6: Yo tengo 6 años.
0: Ah, tú eres un bebé.
6: Por fin volviste de la sabana. ¡Josefino!
0: También llegó Josefino. Josefino, ¿cómo estás?
7: Bien.
0: Muy bien, ¿y qué hiciste?
7: Nada, comer carne.
0: ¡Guau! Porque eres un león.
7: Sí, aún tengo sueño.
0: Es muy temprano. Y también nos está acompañando nuestro amigo Gumer. ¿Cómo estás?
8: Hola, buenas tardes. Yo bastante feliz, bastante contento también de poder acompañar.
0: Muy bien, Gumer. Estoy rodeada de puros varones el día de hoy. Dieguito, dime el número de WhatsApp de la Radio Peregrina.
3: El número de WhatsApp es...
0: +569-7278-2760. Ya. Adriel, cuéntanos las redes sociales.
9: De Instagram es Radio Peregrina FM. También en internet nos pueden buscar como www.radioperegrimafm.cl.
0: Muy bien. Así que para que los chiquillos se conecten, porque tenemos un programa muy entretenido. Estamos subiendo videos de experimentos que estamos haciendo el día de hoy, de entrevistas, y que nos escriban. Gumer, ¿sabes qué? Tenemos un auspiciador.
8: ¿Sí?
0: Muy
8: ¿sí?
0: importante.
1: ¿Quién es?
0: Es de la librería...
3: Libri.
0: Libri.
1: Pensé que era Adidas o Nike.
0: Nos mandaron unos libritos muy interesantes.
1: Ah, sí.
0: Y se los regalamos a unos chiquillos que vinieron aquí a la radio.
1: A Diego y no sé quién.
0: No.
3: A invitados.
0: A invitados. Vino un amiguito que se llama Matías.
1: Muraña.
0: Y él se llevó un libro.
8: Wow.
0: Se fue muy contento.
1: Sí, sonreía de oreja a oreja.
0: Sí, y la Javiera que vino a cantar y también se llevó un libro.
8: Oh.
0: De los 6 valores. Así que ese libro estaba muy, muy bonito.
1: Ah, sí.
0: Y ahora nos vamos con un...
1: tema musical.
0: Con un temita musical.

0: Hola, Fran, ¿cómo estás?
1: Hola, Dieguito, ¿bien? ¿Y tú?
0: Estoy aburrido. ¿Y tú?
1: También, pero tenía pensado ir a ver a María como nos queda cerca.
0: Sí, pues, buena idea, vamos.
1: ¡Vamos! ¡Hola, María!
2: Hola, niño, ¿cómo están?
0: Bien, ¿y tú?
2: Bien.
0: Estamos aburridos y no sabemos qué hacer.
2: ¿Por qué están aburridos?
1: ¿Tienes algo que podemos
2: hacer?
1: Sí,
2: mira, tengo un programa que se llama La Hora Kid. Uh-huh. Y podemos ir o escucharlo los días sábados a las 11 de la mañana. ¿Qué les tinca?
1: ¡Ay, qué bacán! Hoy día es sábado, así que podemos ir, ¿o no?
2: Sí, o también podemos verlo por la página, pues.
0: ¡Ah! ¿Y cómo se llama la página?
2: Se llama www.radioperegrinafm.cl.
1: ¡Qué guay!
0: Sí, que salió.
2: Puedes escucharla también.
1: Sí, me parece muy divertido.
0: ¿Vayamos a escucharla?
2: Ya, vamos a escucharla.
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0: 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En la radio más escuchada por nuestros niños, en el programa que se llama
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0: Así es, ha llegado el momento especial en donde todos nuestros amiguitos están esperando junto a su familia. Porque aquí ocupamos la imaginación.
2: ¿La imaginación y el experimento?
0: No.
3: ¿La máquina del tiempo?
0: Sí, Dieguito. Sí.
4: La última vez terminamos en el año 1.
0: Ya, Gumer.
5: Muy bien, vamos a viajar en el tiempo. Miren cómo se mueve la máquina y vamos a retroceder a una nueva aventura. Hoy viajaremos a una cancha de fútbol muy especial donde no solo se juegan con los pies, sino también se juega con el corazón.
2: Entonces, uno para jugar tiene que sacarse el corazón.
5: No, creo que no en esta oportunidad.
4: Sí, fíjate.
0: Mira, Dieguito, qué lindo. ¿Qué encontraremos en esta cancha?
2: Gabriel, se nos olvidó la trionda.
4: No, la trionda final.
5: No, en esta oportunidad encontraremos niños y niñas jugando, un árbitro con su silbato y una pelota que tiene un secreto científico. Pero atención, en esta cancha hay una regla de oro. Ganar está bien, pero respetar es aún más importante.
0: Me encanta esta regla.
5: Entonces activaremos la máquina del tiempo en 3, 2, 1.

0: Llegamos a la cancha de los valores. En la cancha de los valores jugaban dos equipos, los Leones del Desierto y las Estrellas del Viento. Todos querían ganar, pero a veces olvidaban algo muy importante: respetar a los demás.
1: ¿Qué recuerdas?
2: En el partido, un niño del equipo de los Leones quiso quedarse con la pelota. No quiso compartirla. Algunos se enojaron.
3: ¿Y empezaron a discutir? ¿Sí o no?
4: ¿Y se agarraron a combo o no?
5: Ah, entonces apareció la profe Marta. Era la árbitra del partido. Ella hizo sonar su silbato.
2: ¡Alto! Esta cancha no solo se juega fútbol. Aquí también practicamos el respeto, la amistad y la honestidad.
0: Así es. De hecho, la profesora les explicó que ganar está bien, pero que no se debe hacer trampa, insultar ni dejar fuera a nadie. Cada persona merece jugar, participar y ser tratada con cariño.
3: Los niños y niñas pensaron un momento. Luego se dieron la mano y empezaron a decidieron comenzar de nuevo.
5: ¡Patea la pelota!
4: Entonces, esta vez, cuando alguien se caía, sus compañeros o los rivales la ayudaban a levantarse. Cuando el equipo hacía un gol, el otro aplaudía.
3: Cuando había una discusión, hablaba con calma.
0: Y al final no importó qué equipo hizo más goles. Lo importante fue que todos aprendieron que el verdadero campeón es quien juega con respeto y hace sentir bien a los demás.
5: Uy, sí, pero este fue tremendo partidazo, 5-2, ¿no es cierto?
0: Así es, sí. Un buen partido.
5: ¿Sí?
3: Sí.
2: Boomer, ¿tú tienes una historia de valores que nos quieras contar?
0: Así es. Hoy vamos a hablar de los valores, porque los valores nos ayudan a convivir, a respetarnos y a tratar bien a los demás. Bueno, hoy vamos a enseñar, ¿verdad?, que es muy importante que los tengan. Los valores son principios que nos ayudan a elegir cómo actuar. Por ejemplo, respetar, decir la verdad, ayudar, compartir y ser responsables.
2: ¿Y los valores se usan solamente cuando estamos en el colegio?
0: No, los usamos en todas partes, en la casa, en el colegio, con nuestros amigos y también cuando estamos jugando.
2: O sea que si ayudo a ordenar mi pieza...
0: Estás practicando la responsabilidad.
2: ¡Wow, niños! Encontramos un valor que les va a encantar a las mamás. Todos tienen que ordenar sus piezas.
0: Exactamente. Sí, pero también podemos aprender acerca de los valores. ¿Y saben cuál es el valor, uno de los valores más apreciados? El respeto.
5: Choca ya.
2: El respeto es muy importante, niños.
5: Sí, sabemos.
0: ¿Y saben cómo podemos demostrar el respeto?
5: ¿Cómo?
0: Escuchando cuando otra persona habla, esperando nuestro turno, cuidando nuestras palabras y tratando bien a los demás.
4: A mi compañero le falta eso.
5: Wow.
2: A veces necesitamos escuchar siempre a los demás.
5: Sí.
2: ¿Ya?
5: Sí, uy.
2: También tenemos un valor muy importante que es la empatía.
0: Exactamente.
5: ¿Y qué es la empatía?
2: Ponerse en el lugar del otro.
0: Claro. Sí podemos, de hecho... Podemos acercarnos, preguntarle, ¿verdad?, a nuestros amigos cómo está, escuchando a un compañero. Nosotros aplicamos el valor de la empatía. Muy bien, ahora yo quiero jugar con ustedes. Muy bien. Lo que tienen que hacer ustedes es encontrar qué valor es, dependiendo de la siguiente situación que yo voy a colocarles.
4: Yeah.
0: ¿Sí? Por ejemplo... Encuentro un lápiz que no es mío y se lo devuelvo a su dueño. ¿Qué valor estaría ocupando ahí?
5: ¡Empatía!
4: No sé. ¿Simpático?
0: ¿Cuando devuelvo que algo no es mío?
5: Eso no es robo.
2: Soy una persona
5: honesta.
0: Muy bien. Vamos con la siguiente. Si mi compañero no tiene con quién jugar y yo le invito, ¿qué valor estoy aplicando ahí?
3: Hoy no escucho por el audífono izquierdo.
2: Mi compañero no tiene con quién jugar. ¿Y yo lo invito?
0: Uh-huh.
2: Amistad.
0: Muy bien. Ahí estamos aplicando, ¿verdad? La amistad. Vamos con la tercera actividad. O sea, la tercera situación, ¿no? Mi mamá me pide que guarde mis juguetes y lo hago. ¿Qué valor estoy aplicando ahí?
5: Obediencia.
0: Muy bien. Y también la...
5: Ordenation.
2: Responsabilidad, lo que nos gusta a las mamás.
0: Excelente, es lo que más aprecian las mamitas en el hogar.
2: Ahora yo tengo una situación.
4: Ya, a ver.
2: Si mi amigo tiene un chocolate y yo quiero un pedacito, ¿le saco un pedacito sin preguntar?
4: No. A ver, lo que haría mi compañero es que, por ejemplo, el monito tenga el chocolate y se distraiga. Pasan corriendo, se lo quitan.
3: Que pase corriendo Josefino y ¡fa!
4: Y pasa la mansa persecución por todo el colegio.
0: Eso no debe pasar.
3: ¿Cómo que estamos corriendo?
2: Tenemos que preguntar si nos pueden dar un pedacito de chocolate.
4: Ah, sí.
2: Para compartir.
5: Sí. ¿Escucharon, compañeros del Diego? ¿Escucharon?
0: Muy bien. Exactamente. Hoy entonces aprendimos uno de los tantos valores que nosotros podemos aplicar en nuestro día a día, en el colegio y en el hogar, ¿verdad? Y muy bien, ahora vamos a pasar a la reflexión, ¿verdad? Y voy a invitar a que podamos buscar en nuestras Biblias Efesios capítulo 4, versículo 32. Vamos a buscar. Efesios capítulo 4, versículo 32 nos dice: más bien, sed bondadosos y compasivos unos con otros y perdonaos mutuamente, así como Dios os perdonó en Cristo. Ahí nos invita a hacer qué cosa: ser
2: bondadosos
0: y compasivos.
2: Vos.
0: Muy bien, y a perdonarnos unos a
2: otros.
0: Excelente.
2: Podemos comenzar con algo muy sencillo: una palabra amable, ayudar en casa, compartir con un amigo o pedir perdón cuando nos equivocamos.
0: Exactamente. Cuando ayudamos, perdonamos, respetamos y somos amables, estamos demostrando amor a los demás.
2: ¡Qué linda reflexión! ¡Me encantó!
5: Súper bonita.
0: Muy bien, entonces que esta semana podamos preguntarnos: ¿qué puedo hacer hoy para demostrar amor y bondad a alguien?
2: Después de esta linda historia, ¡vamos a la máquina del tiempo!
4: Manino, te voy a quedar.

0: Muy bien, ¿llegamos todos?
1: Sí, llegamos todos, sanos y salvos.
2: ¿Alguien vio a Josefino?
3: ¿Y alguien vio a Monín?
1: Oh, oh. Se quedaron con la pelota.
0: No puede ser.
2: ¡Voy vivos!
1: ¡Ay, ahí están!
2: Casi nos morimos, pero trajimos la pelota.
1: Muy bien.
0: Prioridades, hay prioridades siempre, ¿no?
1: ¿Y Monín?
4: No sé.
2: Monín está durmiendo, acá lo traigo.
1: Yo creo que se quedó con la profesora Marta.
0: Probablemente. Peleando, de seguro.
1: Claro. Y nos vamos con un
2: tema musical.

0: Pausa relámpago.
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1: Ya estamos de vuelta. Súbele el volumen a la radio, que el viaje continúa.
2: Porque tenemos muchas cosillas entretenidas que contarte.
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1: Seguimos en la Radio Peregrina 93.1, en la radio más escuchada por nuestros niños, en el programa que se llama
2: La Hora Kids.
3: Oigan, ¿alguien ha visto a Josefino?
4: Se fue a buscar a Monín y nunca volvió.
1: ¿Pero cómo? El tío Max va a tener que revisar la máquina del tiempo, mientras nosotros seguimos, porque este programa está muy interesante el día de hoy.
5: Mamá, acuérdate que la máquina del tiempo se carga y la carga dura como lento, como 2 días o tarde.
1: ¡Ay! ¿Qué vamos a hacer, Boomer?
6: Bueno, vamos a tener que buscar aceite, ¿no? Y combustible, para que dure
4: y
6: más.
4: Y una forma de volver al 2026.
1: ¡Guau!
5: Pero estamos en el 2026.
1: Vamos a seguir con algunas curiosidades el día de hoy. Diego, cuéntame.
7: ¿Sabías que las camisetas deportivas modernas suelen estar hechas de poliéster?
4: ¿Qué es eso?
7: Es un material ligero, resistente y transpirable que ayuda a que el aire circule y a alejar la humedad.
4: Para fabricar la camiseta primero se diseña. Después se corta la tela, se cose, se estampa los colores y se agregan el número, el nombre y el escudo.
1: ¡Oh, qué lindo!
7: Y las pelotas de fútbol tienen varias capas. Por fuera llevan los paneles, los paneles resistentes, y por dentro tienen una cámara que se llena de aire.
4: Cuando pateamos la pelota, el aire de adentro se comprime por un instante y luego vuelve a empujar hacia arriba. Hacia afuera. Por eso la pelota rebota.
3: Rebota.
1: ¡Guau!
7: Algunas pelotas se pegan, otras se
3: termosellan
7: y otras se cosen. Las de alta calidad pueden incluso coserse a mano.
1: ¡Qué interesante! La ciencia también está presente cada vez cuando jugamos fútbol. El día de hoy, amiguitos, vamos a hacer un gran experimento.
4: ¿Qué vamos a hacer? ¿Cómo echaros de humo que hice?
1: Un experimento o juguete que realizaban nuestros abuelitos, nuestras mamás, nuestros papás, antiguamente.
6: Así es, hoy haremos una pelota de papel para jugar en la casa o en la sala.
4: Ya se hace, aún se hace eso.
6: Sí, vamos entonces con los materiales.
1: Pero lo puedes hacer con tu amigo para jugar en la casa, en el parque. Así que tú puedes improvisar, no es necesario tener una pelota de marca.
4: O sea que tampoco nos dejan ni las cajitas de jugo, ni la botella.
3: Eso debería
4: ser el
3: equipo.
6: Entonces la haremos solo para la casa. Muy bien, vamos con los materiales. Necesitamos hojas de papel usadas o de diario, cinta adhesiva, tijeras con ayuda de un adulto, lápices de colores o plumones, y vamos con los pasos. Esos son todos los materiales. Muy bien, ¿tenemos toda la mano?
1: Sí.
6: Vamos a comenzar. Tenemos que tomar varias hojas de papel y arrugarlas formando una bolita. Seguimos agregando papel hasta que la pelota tenga el tamaño que quieras, ¿no? Envuélvela con más hojas para que quede firme. Pega cinta adhesiva alrededor para mantener su forma. ¿Cómo vamos?
1: ¡Uy! ¡Vamos bien!
3: ¡Volvimos! ¡Regresamos!
1: Me está quedando como un bolaco.
6: Pégale, ponga la cinta adhesiva para que vaya tomando forma, ¿no? Y se pueda colocar firme. Después tenemos que decorarla con colores, dibujos o el nombre de su equipo favorito.
1: ¡Guau! Wow, pero niños, tomen, arruguen papel acá.
6: Muy bien. Monín, ¿cómo va su pelotita?
4: Yo recién llegué. Es que yo y Josefino nos fuimos a diferentes líneas temporales, tuvimos que escapar de unos velociraptors.
1: ¿En serio?
3: Sí.
6: Bueno, voy a repetir entonces los materiales para que los tenga, ¿verdad? Ahí para formar su propia pelotita.
3: Y Josefino se quedó en la era de los dinosaurios. Déjeme buscar.
6: Mejor todavía le va a servir esta pelotita. Tiene que buscar hojas de papel usadas o diario, cinta adhesiva, tijeras con ayuda de un adulto, lápices de colores o plumones. Y los pasos son tomar varias hojas de papel y arrugarlas formando una bolita.
3: Sí.
6: Muy bien. Agregamos más papel hasta que tengamos el tamaño que deseamos. Envolvemos con más hojas para que quede firme y le vamos pegando cinta adhesiva alrededor para mantener su forma.
1: Nosotros acá estamos haciendo una mini pelotita.
6: Falta más papel.
3: Falta cataca.
1: Porque si no, los niños se van a poner a jugar en la radio.
5: ¿Qué? Entonces, pero si podemos jugar con la pelota del taca-taca, ¿no es cierto?
1: Sí, mira.
3: Pero...
6: Vamos, Diego, ¿cómo va tu pelotita? Muy bien. Es un bolito, bonito balón de fútbol americano. Porque un círculo, una esfera, esa no es.
1: Queda dura.
3: Parece una empanada.
6: De hecho, estos balones que estamos realizando no van a rebotar. Pero lo que sí estamos enseñando es que podemos reciclar el papel y transformarlo en un juguete.
1: Así que, profe, si los niños llegan con pelotita es porque lo aprendieron aquí en la Hora Kids. Mira, Gumer, ¿cómo quedó?
6: Está quedando bastante bien, la verdad, el dado. No, pero estamos bien con los baloncitos. Sigamos nomás. Ya en algún momento quedarán muy esféricos.
1: Esta era una pelota de Pedro Picapiedra.
6: Así es. Ya con eso podemos nosotros jugar un partidito, ¿no?
1: Quizá
6: de taca-taca.
3: ¿Sí?
1: ¿Sí?
6: No, pero sí tiene papel, ¿no? Que de diarios pasados, periódicos viejos. Úselos para poder darle más tamaño, ¿verdad? A su balón.
1: Así es. Y le pueden hacer su propio diseño.
6: Así es. Después le puede dibujar, lo puede pintar, le puede pegar sticker, ¿no? Para que sea más bonito.
3: Pero no le prendan fuego.
1: No, eso sí que no. Lo envuelven bien con la cinta adhesiva. Y va a quedar lavable también, lo pueden limpiar. Y ahora nos vamos con un...
3: tema musical.
1: Un temita musical.
3: Esperemos a Josefino.

0: Peregrina 93.1, en la radio más escuchada por nuestros niños, y el programa se llama La Hora Kids. Así es. Ahora tenemos un mensaje especial para todas las personas mayores de Calama. Octubre es el mes del adulto mayor. Un tiempo para reconocer su experiencia, promover la participación y crear espacios de encuentro.
1: Exactamente. Y en Calama se está realizando un taller de Tai Chi para personas mayores. Según la cartelera cultural de octubre, se realiza en la Biblioteca Norte de 15 a 16 horas en los días 1, 8, 15, 22 y 29 de octubre.
0: El Tai Chi es una actividad suave que combina movimientos muy lentos, respiración y concentración. Puede ayudar a mantener el equilibrio, la calma y el bienestar.
1: También durante este mes se realizan actividades para promover el envejecimiento activo, la participación social y el reconocimiento de las personas mayores en la comunidad.
0: Invitamos a las personas mayores, a sus familias y a los vecinos que se informen en la Municipalidad de Calama y participen en estas actividades. Tenemos la cartelera del mes de octubre. El taller de Tai Chi se va a realizar en la Biblioteca Norte, que queda en Granaderos, a un costado del Cesfan Mon. Y los horarios son de las 15 a las 16 horas. Los días 1, 8, 15, 22 y 29 de octubre. El mes del adulto mayor, hay actividades de encuentro, participan y el reconocimiento para personas mayores y su familia.
1: Exactamente. Quiero dejarles un mensaje. Juega limpio, respeta a tus compañeros, cuida a las personas mayores y nunca dejes de descubrir la ciencia que te rodea. Y la ciencia nos ayuda a entender cómo funcionan las cosas que usamos todos los días.
0: Ahora nos vamos a ir con un temita musical.

0: seguimos en la Radio Peregrina 93.1, en la radio más escuchada por nuestros niños, y el programa se llama La Hora Kids. Pero llegamos al momento más triste. Nos tenemos que despedir de nuestros amiguitos. El día de hoy la pasamos súper bien, hicimos muchas cosas. Gumbe, cuéntanos, ¿qué aprendimos el día de hoy?
1: Hoy aprendimos acerca de los valores, cómo aplicarlos en nuestro día a día, en el colegio, en los hogares, y así también, ¿verdad?, situaciones que pueden llegar a suceder en nuestro día a día, donde podemos nosotros ser mejores personas y compañeros.
0: Así es, ¿los niños qué aprendieron?
2: A jugar limpio y a respetar a nuestros amigos o niños, perdonen.
0: Así, a respetar cuando estamos jugando en equipo. Y también tuvimos un experimento donde tratamos de hacer una
2: pelota.
3: Y yo todavía tengo
0: una pelota, pero el niñito está luchando.
4: Buenas, volví. Volví de año uno.
0: Adriel, comienza a despedirte de tus amiguitos.
5: Chao.
0: ¿Algún saludo?
5: No.
0: No, ya, el Dieguito. Despídase.
5: Ya. Chao.
0: Oh, están muy comunicativos estos niños el día de hoy.
6: Y un saludo para mi gato. Para mi tía Susanita. Sí, para mi tía Susanita y para mi mejor amiga.
0: ¿Y para quién, Dieguito?
6: Para mi mejor amiga.
0: Ah, ya, muy bien. Ahí, un saludo para la mejor amiga.
7: Chichepe.
0: Hoy día tenemos una gran invitación. Es aquí en la iglesia. En Félix Hoyos 2039. Hay un concierto. Vienen de Antofagasta, así que a las 19 horas te esperamos acá para que vengas con tu familia a pasar un momento inolvidable. 10 de octubre a las 19 horas. No faltes. Bueno, yo les mando un saludo a todos nuestros amiguitos y amiguitas que nos están escuchando el día de hoy. Yo soy la tía Prissy. Me despido. Y dejamos a Gumer también que se despida.
1: Muy bien, tengan todos un bonito día, bonita tarde, que el Señor me los bendiga y en otra oportunidad nos encontraremos nuevamente para aprender más acerca de cómo mejorar como personas y amigos. ¡Hasta luego!
0: Y esto fue La Hora Kids.
4: ¿Qué pasó? ¿Qué pasó?

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0: 18 horas, 2 minutos.
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egocéntrica. ¿Ustedes no sabían que hay una chica que es muy egocéntrica, amiguitos? ¿Cómo se llama? Está fácil, Pingüín. La chica más egocéntrica se llama...

aguanta más hambre que ratón de ferretería. Esa muchacha tiene más piernas que un partido de fútbol. Es más fácil matar un ratón con una escalera. Tan malo el ventrílocuo que movía los labios inclusive cuando no decía nada. Esta fiesta está más aburrida, pero más aburrida que un baile a punta de villancicos. Es más fácil hacerle el nudo a un plátano. Era una familia tan rica, pero tan rica, rica, rica, que cuando estaban nerviosos llamaban al manicurista para que les mordiera las uñas. Era un hombre tan alto, pero tan alto, alto, alto, que cuando almorzaba los alimentos le llegaban al estómago totalmente avinagrados. Era un edificio tan alto, pero tan alto, alto, alto, que una vez desde lo más alto se cayó un recién nacido y cuando cayó ya tenía barba. Era un baño tan estrecho, pero tan estrecho, tan estrecho, que no tenía papel higiénico, sino rollito de serpentina. Más ordinario que un consomé de Alka-Seltzer. Era un profesor tan educado, pero tan educado, que le dijeron que enseñara la lengua y se puso a explicar los verbos irregulares. Era un hombre tan bajito, pero tan bajito, que no era bajito, era profundo. Un hombre tan alto, pero tan alto, que American Airlines lo contrató como semáforo de aviones.

0: En un museo de arte, un experto en arte exclama aquella tarde, dice: "Oh, pero qué cuadro más hermoso, qué lindo amanecer". El guarda de seguridad, el celador que está ahí cerca, le dice:
1: "No, señor, no es un amanecer, es un atardecer".
0: "No, no, no, pero esto no es un atardecer, esto es un amanecer, señor".
1: "Eso no es un amanecer, eso es un atardecer".
0: "¿Qué es un amanecer, hombre?".
1: "¿Qué es un atardecer, su merced?".
0: "Hombre, va a saber más usted que yo. Mire, yo he estudiado arte en la Sorbona de París. He hecho varios magíster, varias maestrías. He sido condecorado como una de las figuras que más representa la crítica de arte en mi país. Usted es un simple celador y ahora me va a decir que esto que yo estoy viendo acá no es un amanecer, sino un atardecer".
1: "Mire, su merced, yo he sido mucho mula. No serví para estudiar. Escasamente terminé el quinto de primaria y he sido el más bruto de todos los guardas de seguridad de acá. Pero yo estoy seguro que eso no es un amanecer, sino un atardecer. Porque lo que usted está mirando no es un cuadro, es la ventana que da hacia la parte de afuera del museo".
2: Okay.

0: El papá está leyendo el periódico sentado en la sala y, como siempre suele pasar, Benito viene a hacerle preguntas.
1: ¿Papi, le puedo hacer una pregunta?
0: Sí, mi amor, a ver, pregunta.
1: Pregunta, papi. ¿Quién fue el que descubrió América?
0: No sé.
1: Papi, ¿quién descubrió la ley de la relatividad?
0: No sé.
1: Papi, ¿quién derrotó a los amalecitas deteniendo el sol y la luna?
0: No sé.
1: Papi, ¿cuál es la fuerza que empuja los cuerpos hacia abajo?
0: No sé.
1: Papi, ¿cuántos huesos tiene el cuerpo humano?
0: No sé.
1: Gracias, papi.
0: De nada, mi amor.
1: Papi, ¿te molesta que te pregunte?
0: No, mi amor, no me molesta que me preguntes. Que si no me preguntas, ¿cómo vas a aprender?

0: Sucedió en una aula universitaria donde estaba dictando cátedra un profesor que había dedicado toda su vida como docente y era de los mejores profesores, de los mejores facultativos que tenía la universidad. Era un hombre que de esos que no se conformaba simplemente con dar la información, sino que se preocupaba porque el estudiantado pudiera aprender y poner en práctica todo lo que él enseñaba. Era un hombre de verdad que todos amaban. Algún día estaba ahí dictando cátedra y de pronto apareció un ángel, no se sabe, una cosa rara, una luz ahí, que le habló y le dijo: profesor, por todos estos años dedicados a educar y hacer una mejor juventud, le voy a dar a escoger entre dinero, belleza o sabiduría. ¡Escoge!
1: El profesor dice: ¡ay, ay, ay! ¿Dinero, belleza o sabiduría? ¿Dinero, belleza, sabiduría? ¿Sabe qué? Oiga, ángel, yo quiero ser sabio, muy sabio.
2: ¡Hecho! Serás el hombre más sabio del planeta Tierra.
0: Se hace el milagro, se desaparece el ángel, y todos los alumnos que han escuchado y han visto todo lo que ha pasado se quedan expectantes mirando al profesor. Uno de los alumnos le pregunta:
3: Bien, profesor, y cuéntame, ahora que es el hombre más sabio del mundo, díganos algo.
1: Que he debido escoger el dinero.

0: va Bill Gates en su avión privado por la inhóspita selva del Amazonas. De pronto el jet privado de Bill Gates le presenta fallas mecánicas, así que lamentablemente se precipita a tierra, ha caído en un espacio donde queda una guarnición de indios, una reservación de indios caníbales. Los indios inmediatamente lo ven caer, se lanzan encima y lo van a meter a la olla. Cuando lo van a meter a la olla, Bill Gates dice: "No, espere,
1: no hagan eso. Yo soy el hombre más rico del mundo."
0: Y dice el jefe de la tribu: "Eso lo comprobaremos durante el almuerzo. Rico."

0: Juanito está jugando en la calle con sus carritos, sus muñecos, tirado allí en el piso. De pronto pasa un hombre, viene buscando unos deudores morosos. Le pregunta al niño, ¿no? Niño, hágame un favor, ¿su papá está en la casa?
1: No, señor. No, señor, mi papá no está en la casa.
0: El hombre pone atención y escucha una voz varonil de adentro de la casa. Pero ahí yo escucho a un hombre. Oiga, niño, ¿y su mamá está en la casa?
1: No, señor, mi mamá no está en la casa, no, señor.
0: El hombre pone atención y se da cuenta que, igual que la voz masculina, hay una voz femenina al interior de la casa. Pero ahí yo estoy escuchando que habla una mujer, niño. No sea mentiroso. ¿Usted no sabe que a Dios no le gustan los niños que sean mentirosos?
1: ¿Y usted no sabe que a Dios no le gustan los hombres que juzguen sin saber bien las cosas, señor? Es que yo no vivo en esta casa, yo vivo allá al frente. Mi papá y mi mamá no están.

0: entabla una conversación el niño Benito con el novio de su hermana, su cuñado, que queriendo saber más acerca de la vida privada de la familia, le pregunta a Benito.
1: Benito, ¿y qué dijo tu mamá cuando leyó los versos que le compongo a tu hermana?
2: Mi mamá lloró.
1: ¿Lloró? ¿De la emoción?
2: No, dijo, ¡ay! ¡Y con este imbécil se piensa casar mi hija! ¡Ay!

0: a un almacén de zapatos entra el bobo Tarainas y le dice al que está atendiendo: ¡Señor!
1: ¡Ay, ah, señor! Es que yo quiero comprarle unos zapatos a la esposa del yo que está cumpliendo años. Y como está cumpliendo años, ¡ay! ¡Ah! Yo quiero regalarle. ¡Ah! Quiero regalarle unos zapatos.
0: Ajá, muy bien, me parece muy bien. ¿Me da el número de su señora?
1: Ah, yo se lo doy, pero no la llame porque me va a dañar la sorpresa. Se me tiró el cumpleaños este vendedor.
0: ¡Ay! ¡Sapo!

0: dos borrachos se encuentran. Uno de ellos viene de donde el médico, así que su compañero le pregunta.
1: Cuénteme, compadre, ¿qué te dijo el médico?
2: ¿Ya? El médico me dijo que yo tenía una sonrisa simpática.
1: Lea bien, compadre. Ahí no dice sonrisa simpática, dice cirrosis hepática.
3: ¿Cómo se dice? ¿Cómo se dice? Bañera giratoria en inglés. Bañera giratoria en inglés se dice Tina Turner. ¿Cómo se dice? ¿Cómo se dice? Mono paseando con perro en la playa en japonés. Mono paseando con perro en la playa en japonés se dice King Kong con Can en Cancún. ¿Cómo se dice? ¿Cómo se dice? Divorciada en chino. Divorciada en chino se dice Shishumashu.

Bueno, bienvenidos ustedes al humor en pasta, ¿no? Materia prima del humor para los demás humoristas. Yo me imagino que vosotros, los otros humoristas, estáis pendiente cada vez que yo salgo para copiar mis chistes. Que yo mismo me he inventado, ¿eh? Que yo a nadie le ando contando o copiando los chistes así como hace Ordóñez. Que Ordóñez se la ha pasado copiando todos los chistes de todos los demás humoristas y luego viene y los cuenta en diferentes versiones y dice, ¡ja, mira qué chiste! Pero estos no. Estos que yo os cuento son originales, que yo mismo me siento y con mi cuaderno me empiezo a escribirlos. Les pongo mis personajes y mi nota especial, ¿eh? Venga. Dice este calambur, así en sus respectivas partes, que una vez, una regla venía feliz por haber ganado un concurso de baile. Y bueno, que entrevistan entonces a la regla y dicen, bueno, ¿por qué estáis tan feliz, regla? Por haber ganado el concurso de baile. Y ella dice, bueno, es que la verdad, yo creo que he ganado el concurso por mi parejo, porque mi parejo sí bailaba bien, ¿eh? ¡Oh, vamos! ¿Y cómo se llamaba vuestro parejo? Mi parejo se llamaba El Compás. ¿Entendisteis? O sea, la regla bailó con El Compás y ganaron el concurso de baile, porque era un hombre que bailaba con compás. O sea, bailaba, ¿no? Y tenía buen... La verdad, estoy raro, ¿eh? Estoy bastante asombrado que vosotros no os reís de mis chistes. Vaya, que tenéis que aportarle y apoyar el humor sano, el humor bueno. Dejad así.

0: El Bobo Tanainas necesitaba hacer un viaje a través del mar y quería llevar en el barco a una cabra. Lamentablemente, el único animal que se podía llevar allí en el transatlántico, pues eran perros. Cabras no se permitían. Cuando el Bobo Tanainas intenta subir con la cabra, claro, el jefe de seguridad le dice:
1: mire, señora, aquí no puede subir con esa cabra.
0: Ah, bueno, está bien. Se devuelve el Bobo Tanainas y decide pintar la cabra. La pinta de negro y le pone un bozal. Y como si fuera un perro, intenta subirlo nuevamente al transatlántico. Así que el jefe de seguridad le dice:
1: óigame, señor, ¿y eso qué es?
0: Ah, esto. Esto es un perro.
1: ¿Un perro con cuernos?
0: Ah, vea, en la vida privada de mi perro me hace el favor y no se meta. Vea lo que le hizo la mujer y cómo lo dejó.

0: El borracho detiene a una señora en la calle y le pregunta:
1: Señora, discúlpeme, ¿me puede decir dónde estoy?
2: Señor, usted está en la Plaza 20 de Julio.
1: Sí, pero no me dé la dirección, señora.
2: Dígame, ¿en qué ciudad?

pregunta, ¿qué significa atinada? A ver. Frase de Papá Noel a los niños malos. A ti, nada. Pregunta, ¿qué significa serenata? Serenata. Lo que dice la leche antes de hervir. Serenata.

0: Era tanta la borrachera. Imagínense ustedes, hasta las 6 de la mañana estuvieron bebiendo. Estaba empezando a amanecer. Los borrachos toman un autobús. Cuando se suben al autobús, se dan cuenta que el autobús está lleno de puros marineros. Van rumbo hacia el puerto. Entonces un borracho codea al otro y le dice:
1: compadre, vea, compadre, será tan borrachera suya que, mire, terminamos, en vez de tomar un autobús, tomamos un barco.
2: Hoy sí, compadre, tomamos un barco. Yo me voy a tirar al agua.
0: Uno de los borrachos abre la ventanilla del autobús y se lanza al vacío y, claro, cae a la calle volviéndose trizas. Así que el borracho que ha quedado dentro del autobús le dice:
1: ¿cómo le fue, compadre?
0: Y el otro le dice:
2: oiga, tírese por el otro lado porque por este lado hay mucha piedra.
0: El loco llega al hospital psiquiátrico con una camisa blanca, se para frente al psiquiatra y le dice, mientras se sacude la camisa:
3: doctor, es que mire, estoy lleno de escorpiones negros.
0: El psiquiatra le dice:
4: yo le entiendo, pero no me los eche a mí, no me los eches.
5: Thank you.

0: El Bobo Tanainas fue invitado por un amigo a dar una vuelta en moto, una moto, entre otras cosas, de alto cilindraje. Bueno, se fueron por la carretera, pero pues al tipo le llamó la atención que cada vez que cogían una curva, que agarraban una curva, que daban una curva, el Bobo Tanainas, allá en la parte de atrás, decía ¡pío, pío, pío! Y agarraba una curva a la derecha y ¡pío, pío, pío! Una curva a la izquierda y ¡pío, pío, pío! Ya, el hombre se cansó de tanto pío, pío, pío, detiene la moto y le dice, ¡ya, Taraina, no sea cansón! ¿Por qué cada vez que tomamos una curva, usted dice pío, pío, pío?
1: Ah, es que, vea, eso es porque un tío mío murió en una moto de estas.
0: ¿Ah, sí? ¿Y qué tiene que ver el pío, pío, pío, pío?
1: Ah, la gente comentaba en el entierro de mi tío, vea. La curva era tan cerrada y peligrosa que el tío no alcanzó a decir ni pío. Por lo menos yo quiero morir como un pollito. Pío, pío, pío.

0: En una tienda veterinaria entra una señorita para preguntarle al bobo Tanainas que está atendiendo. Señora, hágame un favor, ¿tiene un veneno que sea bueno para las ratas? No. Acá yo no tengo un veneno que sea bueno con las ratas porque todos los venenos las matan. Si quiere algo que sea bueno para las ratas, vaya allá al frente y compre una libre de maíz. El campesino tenía una hija muy hermosa, pero muy, muy, muy hermosa. Tan hermosa que inclusive unos turistas procedentes del Medio Oriente, un pashá, creo que ustedes conocen los pashás, que son los hombres más ricos que hay. Aparte de eso, siempre tienen un harén de mujeres preciosas. Un pashá que estaba de vacaciones por aquellas tierras vio a la mujer, a la hija del campesino, y quedó profundamente enamorado. Así que fue a hablar con el campesino y le dijo: Majeto querido, yo quiero que usted deje casar a su hija conmigo, por favor.
1: No. Me da pena con usted, pero yo no voy a dejar que mi hija se case con usted. Yo quiero que la niña se case con un nacional, no con un extranjero.
2: Uy, majeto querido, usted no haga esto, que esa niña suya, esa hija suya está muy hermosa. Yo la quiero para mi harén. Por favor, déjame casar, deja que yo me la lleve.
1: No, lo siento, pero no.
2: Mire, majeto querido, vamos a hacer una cosa. Para que usted se dé cuenta que yo tengo mucho dinero. Yo tengo mucho dinero, majestu querido. Yo quiero pagarle a su hija.
1: ¿Yo? ¿Cómo crees que yo voy a dejar que paguen por mi hija? Mi hija no está en venta.
2: Ay, majestu querido. Mira la oferta que yo te hago. Pesamos a tu hija. Lo que pesa tu hija, te lo doy en oro.
1: ¿En oro?
2: Sí, lo que pesa la niña, yo se lo doy en oro.
1: Oye, entonces hágame un favor, vuelva en unos 3 meses.
2: ¿Por qué? ¿Lo va a pensar?
1: No, la voy a engordar.

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0: 19 horas en punto.
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0: Brasil definirá su presidencia en una segunda ronda. Líderes cristianos llaman a votar con conciencia.
1: Además, una congresista provida en Colombia desafió al plantón pro-aborto con una pañoleta azul durante la manifestación frente al Congreso.
0: Iglesias en Cuba respaldaron a joven cristiana y a su madre tras sentencia de 2 años por divulgar contenido digital sobre el régimen.
1: Le damos la bienvenida a la edición estelar de Mundo Cristiano. Mi nombre es Kevin Valverde y, como siempre, un placer tenerles acá.
0: Un gusto que nos acompañe en este nuevo estelar. Mi nombre es Yelani Lindo y a continuación las noticias.
1: Una de las 4 principales denominaciones protestantes en Cuba manifestaron su solidaridad con una joven cristiana, Ana Sofía Benítez Silvente, y su madre, quienes enfrentaron un proceso judicial relacionado con una grabación y difusión de un video en redes sociales.
0: Si pensabas que ser cristiana en estos tiempos era difícil, imagínese vivir en un país con una dictadura. Así es, por videos como este.
2: Algún día llegaremos a una Cuba libre. Pero si no somos libres mentalmente, no habremos logrado nada. La libertad

0: Cuando empieza en las calles, la libertad empieza en la cabeza.
1: Ahora, la situación de Ana Sofía Benítez Silvente, conocida como Ana Benzi, y su madre, Claridad Silvente La Fista, es compleja debido a la condena interpuesta por el gobierno cubano a 2 años de arresto domiciliario simplemente por levantar la voz.
2: Y me hicieron firmar una advertencia, un trabajo profiláctico, creo que se llama así, en el que me advertían con el artículo 268 del Código Penal y tuve que prestar declaración. En mi declaración yo dije que yo, Ana Sofía Benítez Silvente, jamás he incitado en ninguno de mis videos, ni tampoco lo voy a hacer, y tuve que dar mi firma. Yo pedí que me dieran una copia de ese documento para yo tener constancia y, como de costumbre, no me la dieron.
1: Debido a esta tensa situación, 4 de las principales denominaciones protestantes registradas expresaron su solidaridad tras el proceso judicial. Entre las iglesias que brindaron su apoyo se encuentran, antes del juicio, la Convención Bautista de Cuba Occidental, las Asambleas de Dios, la Liga Evangélica de Cuba y la Iglesia Metodista, quienes publicaron mensajes independientes de respaldo a las dos mujeres. Por su parte, la creadora de contenido reconoció la impotencia que tiene ante el gobierno cubano.
3: Justo, no es justo. Ninguno de nosotros somos unos criminales, solamente estamos expresando a través de una pantalla, que no es un arma, es un teléfono, lo que pensamos. No estamos de acuerdo con el sistema político de nuestro país, no estamos de acuerdo con cómo se manejan los asuntos internos de nuestro país.
1: Mientras tanto, la administración de Donald Trump condenó la sanción interpuesta en La Habana a la creadora de contenidos y denunció como cobarde al gobierno cubano. En Colombia se realizó un plantón proaborto frente a las instalaciones del Congreso en la Plaza Núñez. La congresista provida Carol Borda, representante de Salvación Nacional, asistió a la manifestación sola y levantó su pañoleta azul en defensa de la vida, generando diversas reacciones entre los presentes. Cuando se trata de defender la vida, hay congresistas que no dudan en alzar su voz y expresar públicamente su posición.
4: En Colombia se abortan niños hasta los 6 meses de gestación.
1: Este fue el caso de la congresista Carol Borda, quien salió del Congreso de Colombia para levantar su pañuelo pro vida como señal de rechazo al plantón pro aborto, realizado frente al recinto por varias organizaciones. Aunque se encontraba sola en medio de la multitud y recibió abucheos, Borda no guardó silencio. Por el contrario, alzó su voz para expresar su postura en defensa de la vida y cuestionó las consecuencias que el aborto tiene para la sociedad.
4: No existe el derecho a abortar. Hace falta políticas en educación sexual. Hace falta un sistema de adopción y protección al no nacido. Hace falta un estado de protección integral a la maternidad. El aborto es el resultado de un estado que falla, que es incapaz de proteger la maternidad.
1: La congresista afirmó que no todas las mujeres respaldan el aborto y planteó la necesidad de que exista un debate que incluya la maternidad, la adopción, las condiciones económicas y la protección de los niños.
4: Nuestra liberación femenina no se compra con la sangre de nuestros hijos. Los derechos humanos no se alcanzan a personas.
1: A pesar de que el aborto está despenalizado en Colombia bajo determinadas circunstancias, las organizaciones pro vida del país continúan alzando su voz en defensa de la vida y promoviendo alternativas de apoyo para las mujeres.
5: En Brasil, la presidencia se definirá en una segunda ronda el próximo 25 de octubre. Tras intensas elecciones entre los candidatos Lula da Silva y Flavio Bolsonaro, la comunidad cristiana apoya con oración estas elecciones e invita al país a votar con conciencia a favor de los valores y la familia.
6: Lula está desesperado.
1: Las elecciones en Brasil pasarán a una segunda ronda. El candidato de derecha e izquierda continúan en la batalla. Pero la pregunta que nos hacemos es la siguiente. ¿Qué está realmente en juego para las familias cristianas de Brasil? Primero debemos entender que el Tribunal Supremo Electoral confirmó que Flavio Bolsonaro del Partido Liberal obtuvo 56.1 millones de votos, equivalentes al 47.3%, mientras el actual presidente Luis Ignacio Lula da Silva alcanzó 53.8 millones de votos, que equivalen a un 45.16%. Esto quiere decir que la población brasileña anhela un cambio de gobierno y no seguir más con la continuidad.
7: Brasil debe cambiar. Brasil no puede soportar 4 años más de esto. Y la única alternativa es Flavio Bolsonaro. Con gran serenidad y conciencia, estoy plenamente preparado para presidir este país y devolverle al pueblo brasileño el derecho a soñar de nuevo. Eso es lo que espero. Que Dios los bendiga a todos. Que Dios toque los corazones de todos los brasileños.
1: Para la comunidad cristiana, el proceso también pone sobre la mesa temas como la libertad religiosa, la familia y la defensa de la vida. Ante esta perspectiva, los diferentes sectores observan con atención las propuestas y consideran importante que Brasil vuelva a ser un país conservador.
7: Quiero ser solidario con todas las iglesias, de todas las religiones, porque quiero tranquilizarlos. A partir del año que viene, tendrán un presidente que no va a querer decir que es un padre, que es un pastor, ni si puede o no puede hablar de su pueblo, de su iglesia con sus fieles, porque ellos tienen que tener libertad religiosa.
1: Mientras Brasil se encamina a una nueva jornada electoral, el llamado para los cristianos es a participar con responsabilidad, orar por las autoridades y pedir sabiduría para el país.
8: Si ellos tienen que evaluar al candidato, deben analizar si la agenda y aquello que los candidatos defienden están en línea con lo que creemos, con nuestra fe cristiana, y no solo con nuestra fe cristiana, sino también con los pilares de nuestra sociedad. Entonces, por ejemplo, no voto a favor de quien promueve el aborto. Nosotros estamos frontalmente en contra del aborto. Para nosotros, el aborto es un pecado contra Dios y contra las personas que terminan siendo víctimas del aborto.
1: Mientras se acerca la segunda ronda electoral programada para el próximo 25 de octubre, los candidatos retomaron sus campañas en busca de los votos necesarios para convertirse en el próximo presidente. Durante una gira en Inglaterra del pastor Franklin Graham, unas 800 personas decidieron aceptar a Cristo. Todos los detalles al volver de la pausa.
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1: Gracias por continuar en Mundo Cristiano. El gobierno de Perú implementó nuevas restricciones al uso de celulares y dispositivos electrónicos en los colegios públicos y privados del país, con el objetivo de proteger el aprendizaje y mejorar la experiencia educativa. La medida aplica para estudiantes de primaria y secundaria y limita el uso de estos dispositivos durante las actividades educativas, incluso cuando se realicen fuera del horario habitual o de las instalaciones del centro educativo. Sin embargo, la normativa contempla excepciones cuando el celular sea necesario para el aprendizaje, la atención de las necesidades relacionadas con la salud o discapacidad o en casos de emergencia. Las autoridades también buscan reducir la sobreexposición a Internet y prevenir situaciones como el ciberacoso. Para las familias, esta medida plantea el desafío de acompañar a niños y adolescentes en el uso de las herramientas digitales, promoviendo el equilibrio, la responsabilidad y la convivencia sin dejar de respetar la dignidad y la intimidad de los estudiantes.
5: Y esto ha sido noticia en redes sociales. Un investigador llamado Andrew Jones, director de NOAA's Ark Scans, cree haber encontrado posibles restos del Arca de Noé. Él continúa explorando un yacimiento cerca del monte Ararat en Turquía. El proyecto cuenta con profesionales y permisos para realizar los estudios. El equipo utiliza radar para explorar hasta 95 metros bajo tierra y ha detectado anomalías que, según el investigador, podrían corresponder a una estructura subterránea. También han recolectado más de 300 muestras de perforación y utilizan cámaras para explorar posibilidades de que existan cavidades sin dañar el yacimiento. Sin embargo, todavía no existe un análisis que confirme que estos hallazgos corresponden al Arca de Noé. Sin embargo, el equipo espera obtener nuevos resultados en los próximos meses. Ante las críticas, el investigador pidió paciencia y aseguró que continuará trabajando con datos y análisis científicos para determinar qué se encuentra bajo esta superficie.
1: Más de 10.000 personas participaron en el evento evangelístico con Franklin Graham en Inglaterra, donde cientos respondieron al llamado de arrepentirse y seguir a Cristo. Con tan solo una frase, Franklin Graham hizo que 800 personas aceptaran a Cristo como su Señor y Salvador. Aunque fue la primera vez que el pastor Franklin Graham visitó Manchester, Inglaterra, su propósito fue claro, y era predicar el Evangelio entre las más de 10.000 personas presentes, no con cualquier mensaje, sino con uno cargado del Espíritu Santo que le recordara a los presentes que Jesús vino al mundo a salvarlos.
11: Por eso vino Jesús, vino a salvarnos, vino a rescatarte a ti y a mí al cargar con nuestros pecados y ser un sacrificio ante Dios por ti y por mí. No, pero estoy aquí esta noche para decirte que Dios te ama, te perdonará, te limpiará y quitará esa culpa y vergüenza, pero debes acudir a Él a su manera, y eso es mediante la fe en su Hijo, Jesucristo.
1: El pastor también hizo un llamado al arrepentimiento y animó a los asistentes a reconocer sus pecados y poner su fe en Jesucristo.
11: ¿Has hecho a Jesús el Señor de tu vida? ¿Has puesto tu fe y tu confianza en Él? ¿Te has apartado de tu pecado? Mira, si vienes a Cristo, tienes que arrepentirte. Arrepentirse significa dar media vuelta, cambiar tu vida, tu mente, del pecado.
1: Entre quienes respondieron al llamado estuvo Allison, una mujer que atravesaba un tiempo de dolor y luchaba con pensamientos suicidas tras la muerte de su sobrino. Después de escuchar el mensaje, pasó al frente para orar y aseguró haber encontrado en Dios propósito y esperanza. Por otro lado, el encuentro realizado en el Cobb Live Arena incluyó música cristiana y momentos de adoración con artistas como Michael Smith y Charity Gale.
5: ¿Cuáles son los países con mayor dificultad para el acceso a una Biblia? Todos los detalles al regresar de la pausa.
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5: Seguimos con más de Mundo Cristiano. Una disputa legal sobre lo que los pastores puedan decir desde el púlpito llegará al Tribunal de Apelaciones del Quinto Circuito en los Estados Unidos. El caso cuestiona la enmienda Johnson que restringe a las iglesias y otras organizaciones exentas de impuestos a apoyar u oponerse a candidatos políticos. Los grupos que impugnan la norma sostienen que puede limitar la libertad de expresión y la libertad religiosa, mientras sus defensores afirman que evita que las iglesias se convierten en plataformas de campaña. Un juez federal de Texas rechazó un acuerdo propuesto entre los grupos y el IRS. Ahora, el Departamento de Justicia pide que esta decisión sea revocada por motivos constitucionales. El caso se perfila como una disputa importante sobre los límites entre la libertad religiosa, la expresión política y la participación de las iglesias en la vida pública.
1: Alrededor de 500 millones de cristianos en todo el mundo enfrentan barreras para acceder a la Biblia, según un nuevo análisis de Iniciativa Acceso a la Biblia que evaluó la situación en 106 países. El informe revela que unos 125 millones de creyentes no pueden acceder a las Escrituras en ningún formato, incluso en naciones donde la posesión de la Biblia está permitida. Los investigadores advierten que la disponibilidad no siempre significa acceso. Entre las principales barreras se encuentran la persecución religiosa, la hostilidad contra los cristianos, las amenazas de los grupos extremistas, la pobreza, la falta de electricidad e internet, el analfabetismo y las dificultades para llegar a comunidades remotas. Afganistán, Yemen, Somalia, Corea del Norte encabezan la lista de países con mayores restricciones. En la República Democrática de Congo, Etiopía, Nigeria, India y Uganda, millones de cristianos carecen de una Biblia debido principalmente a la pobreza y falta de infraestructura.
5: Esta semana se cumplió el tercer aniversario de la masacre del 7 de octubre, y este año particularmente es el primero sin rehenes en Gaza. Mientras, las comunidades siguen reconstruyéndose. Nuestra corresponsal de Oriente Medio, Julia Stoll, nos lleva a una de las zonas más afectadas de aquel fatídico día.
13: Hace 3 años, las comunidades de la región de Eshkol fueron de las que más sufrieron la masacre de Hamas del 7 de octubre, pero eso no las detuvo. Aunque siguen sanando, están reconstruyendo y enfrentando los desafíos.
14: No es fácil ser el centro de un evento histórico, es muy doloroso. Pero cuando estás en medio de un evento histórico, también tienes la oportunidad de escribir el siguiente capítulo de la historia.
13: La alcaldesa Mishkal Uziel dice que elegir la esperanza y la vida es el mejor camino para la región de Eshkol.
14: Me niego a permitir que nuestra comunidad se convierta en el símbolo de las atrocidades del 7 de octubre. Seremos el símbolo de elegir la vida justo después de reconstruir y florecer.
13: La región de Eshkol abarca 32 kibbutz y varias comunidades agrícolas, además del sitio del Festival de Música Nova. Uziel dice que la invasión masiva de baja tecnología, la barbarie y el sadismo del 7 de octubre los tomaron totalmente por sorpresa. Ella conocía personalmente a más de 100 de las personas asesinadas ese día.
14: En Eshkol, una comunidad de 17.000 residentes, 259 de nuestros miembros fueron asesinados, incluyendo bebés, niños, ancianos y 119 rehenes. La mitad de los rehenes son de nuestra comunidad. El 70% de la masacre ocurrió en nuestro hogar.
13: Situado a unos 5 kilómetros de la frontera con Gaza, el kibbutz Be'eri parece hoy una nueva urbanización, con unas 120 casas nuevas en construcción. Hace 3 años, se convirtió en una de las comunidades más afectadas, con más de 100 asesinados y otros 30 secuestrados.
15: Estábamos justo en medio de todo. Había terroristas en la casa, alrededor de la casa, sobre la casa. Y afortunadamente, los terroristas decidieron que querían dejar esta casa intacta para poder tener un punto de observación en la intersección sobre la carretera.
13: Itzhak Gad, de 70 años, nació y creció aquí. Mientras los terroristas subían armas pesadas a su techo, él, su esposa y su hijo permanecieron en su habitación segura durante más de 12 horas.
15: Unas horas después, de repente escuchamos 2 explosiones muy, muy fuertes. Dispararon a 2 patrullas de policía que entraban al kibbutz. Esta explosión de los vehículos policiales provocó un incendio muy grande y la casa empezó a arder. Los terroristas vieron que la casa estaba en llamas y huyeron.
13: Este terreno baldío es donde alguna vez estuvo la casa de la familia Gad. Todas las casas dañadas del kibbutz fueron demolidas, excepto esta, que actualmente sirve como monumento.
15: Alrededor de las 8 o 9 de la noche, escuchamos voces afuera en hebreo, preguntando si había alguien en casa. Y entonces mi esposa abrió valientemente la ventana y dijo, «Sí, estamos aquí, la familia Gad».
13: Saliendo por la ventana, aún en pijama, dejaron su hogar quemado sin ninguna pertenencia. La mayoría de los 1.100 residentes sobrevivientes del kibbutz fueron llevados a un hotel en el Mar Muerto. Una semana después del ataque, el presidente israelí Isaac Herzog visitó el kibbutz vacío, junto con el director ejecutivo de la imprenta, que no había sido afectada por el fuego ni por los terroristas. Tras su reapertura, Itzhak, un gerente, quiso volver al trabajo de inmediato.
15: Al principio fue muy duro, pero conducía cada día 1 hora y media de ida y otra de vuelta desde el Mar Muerto.
13: Tras 8 meses, él y su esposa regresaron al kibbutz.
15: La primera noche estuve aquí solo. Hacía mucho frío y daba miedo. Luego hubo otra noche y otra más, y te acostumbras. Primero, hubo muchas explosiones, muchos disparos. El ejército no dejaba de disparar.
13: Itzhak nos mostró su nuevo hogar, que aún está en construcción.
15: En cada lugar en el que estuve después del 7 de octubre, nos sentimos como refugiados. Todos me miraban como diciendo, pobre hombre. Cuando regresé a Be'eri, me sentí bien. Me sentí en casa. Este es mi hogar. No tengo nada más.
13: Itzhak estima que, al final, cerca del 90% de los sobrevivientes regresarán.
15: No todos regresarán. No todos pueden soportar el miedo, las preocupaciones o los desafíos que enfrenta este kibbutz, ni vivir en una comunidad que está de luto. Hubo muchos rehenes durante meses y años.
13: Uno de los residentes más conocidos de Be'eri es el sobreviviente y rehén Eli Sharabi, quien pasó 491 días en cautiverio. Tras su liberación, supo que su esposa, sus dos hijas y su hermano habían sido asesinados ese día. Y Uziel, quien dice que pensar en el Holocausto le dio fuerzas porque, tras el asesinato de 6 millones, el pueblo judío construyó un país. Ahora se aferran a una esperanza radical.
14: Tenemos muchas personas con trastorno de estrés postraumático, sí. ¿Sentir lástima por mí mismo? ¿De qué serviría? Tenemos mucho trabajo por hacer. Y al igual que después del Holocausto, que construyeron un país, nosotros reconstruiremos. Estamos reconstruyendo. Y creo que los resultados son asombrosos.
13: Fundado antes del Estado de Israel, el kibbutz Be'eri cumple 80 años el 6 de octubre. Itzhak dice que cada vez que recuerdan a los que perdieron, hay tristeza mezclada con alegría.
15: Tendremos una agricultura muy hermosa. Todo florecerá y dará frutos. Como ven aquí, los árboles están verdes y estarán más verdes y la fruta más sabrosa. 80 años del kibbutz Be'eri significa que nos quedaremos aquí para siempre. Quien quiera sacarnos de aquí no lo logrará. También celebraremos 800 años y 8,000 años.
13: Julie Stahl, CBN News, región de Eshkol y kibbutz Be'eri.
16: 3 años después de la masacre de Hamas del 7 de octubre, Israel sigue lidiando con heridas del espíritu. Una forma en la que la gente encuentra esperanza es a través de algo que no necesita traducción: la música. Desde canciones en la Plaza de Rehenes hasta conciertos y terapia musical, los artistas usan su talento para ayudar a sanar a la sociedad. Nuestro corresponsal en Medio Oriente, Joshua Swanson, nos trae la historia.
17: En la Plaza de los Rehenes en Tel Aviv, escuché todo este canto melodioso de personas que decían, tráiganlos a casa ahora, refiriéndose a los rehenes, y en medio de su desesperación, cantaban canciones de esperanza.
18: En los días oscuros después del 7 de octubre, la canción se convirtió en una forma de expresar el dolor y también de aferrarse a la esperanza. Para el corresponsal de CBN News en la Casa Blanca, Kelly Wright, esa experiencia dio lugar a una oración.
17: Y dije, Señor, si hay alguna forma de que yo vuelva aquí y lleve esperanza a Israel a través del poder de la música, por favor, haz que suceda.
18: Esa oración finalmente se convirtió en un día de música, conversación y propósito en la Academia de Música y Danza de Jerusalén. En diciembre de 2025, el Día de la Esperanza reunió a estudiantes, educadores e invitados de Israel y otros lugares. Y en su centro había una pregunta. ¿Puede la música ayudar a sanar a una sociedad herida por la guerra?
19: Hemos experimentado en los últimos 2 años que la música, la danza y las artes tienen un significado muy profundo para las personas y es nuestra misión ahora traer esperanza, crear más alegría y más sanación en la sociedad.
18: Esa idea se repitió durante una mesa redonda estudiantil en el Día de la Esperanza, donde jóvenes músicos de distintos orígenes hablaron sobre su papel en el futuro de Israel.
20: Porque somos parte del futuro para fortalecer este país y sanarlo para la próxima generación.
18: Para estos estudiantes, eso no es solo una idea abstracta. Han visto a la música cruzar barreras culturales, religiosas y políticas.
21: La música en sí es un puente. Se convirtió en el espíritu de cómo uno puede sanar, cómo uno puede crecer, cómo uno puede entender el mundo en el que vivimos. Porque no se trata solo de sanar, se trata de entender nuestro lugar y cuál es nuestro propósito en ese viaje.
18: Y ese sentido de propósito va más allá de la academia. Bernie Frischmann, productor ejecutivo del Día de la Esperanza, ve a estos graduados como catalizadores de cambio en toda la sociedad.
22: La música sana, une. Así que ellos salen ahí fuera, son como doctores. Salen ahí fuera y son sanadores, están sanando al mundo.
18: Para algunos músicos, el 7 de octubre también cambió el motivo de sus presentaciones. Su música se convirtió en una forma de servir y hablar por quienes sufrían.
23: Me di cuenta de que ya no voy a cantar solo por cantar. Voy a usar mi voz para algo más grande. Y, bueno, sí, durante los últimos 2 años he estado organizando y cantando en eventos para Israel en apoyo a las familias de los rehenes. Y, bueno, haciendo todo lo que puedo para difundir esperanza, amor y paz.
18: Para algunos de los estudiantes, la música ya es parte del trabajo que realizan con quienes sufren. Un estudiante trabaja en un hospital psiquiátrico y ve cómo la música puede cambiar el ambiente. e incluso cómo las personas ven sus circunstancias.
0: Incluso si no tienes un buen día, hay algo en ello que realmente puede cambiar, algo como el estado de conciencia de las personas.
18: Otro estudiante ha experimentado esto mientras trabajaba con personas que enfrentan desafíos de salud mental.
2: Cuando puse música en mi trabajo, todos empezamos a bailar juntos, a cantar juntos.
18: Para María, esto ha convertido la música de una elección profesional en una vocación.
2: ¿Por qué Dios me puso aquí? Lo que debo dar a la gente, darles esperanza, darles el amor. Así que debo continuar como músico.
18: El Día de la Esperanza terminó con un concierto de gala que celebró la música, la danza y a las personas que las crean. El mensaje general fue más allá de un concierto. Los estudiantes dicen que ahora no solo se ven como artistas, sino como personas con una responsabilidad hacia sus comunidades.
3: Pero creo que después del 7, esto enfatizó aún más cómo la música y las artes en general fueron una gran parte de la sanación de este país y seguirán siendo parte de la sanación de este país.
18: Y esa visión, la música como fuerza de sanación, conexión y esperanza, es lo que los organizadores quieren seguir impulsando.
21: Ya sea la música, ya sea luchar en el frente, ya sea trabajar en un hospital, o incluso rezar, estamos todos juntos en esto. No es solo una sanación, es inspiración para mejorar.
18: Joshua Swanson, CBN News, Jerusalén.
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16: Gracias por acompañarnos en esta edición. Nos despedimos. Un abrazo, bendiciones.

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0: 20 horas en punto.
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3: Yo creo que esta va a ser la generación que va a ver la gran comisión cumplida. ¿Por qué te digo esto? Según lo que estamos viendo, la Biblia va a ser traducida en todos los idiomas en el año, aproximadamente para el año 2030 a 2033. O sea, imagínate qué época más linda para estar vivos. Estamos vivos donde probablemente vamos a ver la palabra de Dios traducida en todos los idiomas. Eso es una locura pensar. Y no solo eso, gracias a la internet y todas las conexiones que hoy tenemos, creo que estamos más cerca de lo que creemos de que el mensaje de Cristo llegue hasta lo último de la tierra. Pero el Señor como iglesia nos dio un llamado, y obviamente es hacer discípulos, obviamente es predicar el evangelio, pero hay un canal, hay un medio por el cual nosotros debemos hacer esto. Y que quiero decir de paso lo siguiente, creo que esto es el secreto para todo tipo de relaciones también, de nuestro matrimonio, de nuestra familia, con nuestros amigos, con los compañeros del trabajo. Creo que este es el secreto, no solo del éxito del ministerio de Jesús, sino también lo que va a hacer que todas nuestras relaciones sean sanas y que el impacto que nosotros tengamos aquí en la sociedad marque una diferencia. Y creo que lo que a Jesús lo hacía tan diferente, te lo quiero mostrar en un ejemplo. ¿Cuántos alguna vez fueron a un shopping, a un centro comercial? Y las mujeres no levantan las manos. Levante, sí, fuimos todos, ¿verdad? ¿Cuántos hombres alguna vez fueron obligados? Sí. Los hombres nos conocemos de memoria todas las sillas del centro comercial, los sofás. Pero no sé si te pasó a mí, pero me ha sucedido muchas veces que a veces tú estás caminando en el centro comercial y hay unas tiendas que ponen como en el medio de los pasillos, que no es que tienen un local específico, usualmente son tiendas de perfume, cremas, y tú vas caminando en el espíritu, ¿verdad? Orando, dando gracias, Señor, por este día, y de repente, así como la venida de Cristo, de repente viene alguien con una

y te pone enfrente de tu cara y te dice, oye, ¿quieres esto? Está de oferta, ¿te pasó o no? Yo no sé cómo hay personas que todavía se quedan ahí. Yo a veces digo, ay, le agarró a aquel, digo, no. Pero a mí como que, uy, me invade mi espacio personal, ¿verdad? Y uno encima dice, no, gracias, yo estoy bien. Y caminan contigo. No, pero esto es muy bueno y van contigo así con la crema. Ay, yo digo, en ese momento quiere salir mi carne, ¿verdad? Pero ¿por qué te estoy diciendo esto? Porque creo que como iglesia hemos hecho exactamente eso con el mensaje de Cristo al mundo. Con muy buenas intenciones hemos venido y dice, hey, yo quiero contarte hoy de Cristo. Repite conmigo esta oración. Señor Jesús, bien, uy, 50 personas aceptaron a Cristo hoy. Gloria a Dios. Pero de las 50 dijeron, ay, qué pesado fue, al fin se fue. Por esto. Porque el canal por el cual el evangelio es realmente efectivo en nuestras ciudades y en nuestras familias es algo que se llama el servicio. Si nosotros queremos que la palabra proclamada de Cristo tenga un impacto ahí afuera, pero también dentro de nuestra familia, tiene que ser por una ruta que se llama el servicio. Cada vez que nosotros tratamos de entregar el mensaje de Cristo por algún otro tipo de medio que no sea con un corazón servicial, estamos echando a perder ese valioso tesoro que el Señor nos dio. Yo creo que el éxito del ministerio de Cristo fue el servicio que él tenía, el corazón de servidor. Porque por primera vez tuvimos a un rey que no estaba sentado en un palacio esperando que le sirvan, sino un rey que estaba caminando en medio de nosotros, sirviendo a los demás. Nunca antes vimos algo así. Fíjese lo que dice Mateo capítulo 20, versículo 28, bien claro. Dice así, como el Hijo del Hombre no vino para ser servido, sino para servir y para dar su vida en rescate por muchos. Aquí Jesús te está diciendo cuál fue el propósito de su venida a la tierra. El Hijo del Hombre no vino para ser servido, sino para servir. Jesús cambió el mundo sirviendo. Tú y yo vamos a cambiar nuestros hogares sirviendo. Nuestros matrimonios van a ser encendidos sirviendo al cónyuge, sirviendo a nuestros hijos, pidiéndole al Señor, teniendo un corazón servicial como Cristo tuvo. ¿Sabes? Si hay algo que el enemigo ha estado atacando por generaciones, esto no solo de esta nueva generación, por generaciones dentro del hogar, es el servicio. Piensa por un minuto. El machismo, ¿qué es el machismo en su esencia? Es evitar al hombre de servir a quién, a su esposa. El feminismo, ¿qué es el feminismo? Evitar a la mujer de servir al esposo. Porque el enemigo sabe que el secreto de una relación sana y de un matrimonio sano es cuando los dos se sirven mutuamente. Entonces ha introducido el machismo, ha introducido el feminismo y dijo que ninguno se sirva. Porque el servicio tiene un poder tan grande de tocar el corazón de las personas como nada más de otras cosas que nosotros podamos hacer. El servicio transforma a las personas. ¿Sabes? Porque la gente se va a olvidar todo lo que tú le digas, pero nunca se van a olvidar cómo le hiciste sentir. Y el servicio es el medio por el cual nosotros podemos llegar mucho más profundo al corazón de las personas. Siempre decimos que el servicio es el camino que nos lleva a parecernos a Cristo, pero no solo eso, a experimentar a Cristo. Por ejemplo, ¿cuántos aquí en algún momento sirvieron a alguien fuera de su casa o a alguna otra persona? A ver, ¿cuánto hizo un acto de servicio? Bien, ¿cómo te sentiste cuando serviste? Muy bien, ¿verdad? O por ejemplo, cuando presentaste el evangelio a alguien nuevo, con amor genuino, no como el vendedor del shopping, con amor genuino, le presentaste a Cristo y le predicaste del Señor, ¿cómo te sentiste?
¿Verdad que hay un gozo inexplicable? Porque eso es lo que produce cuando nosotros servimos a las personas, cuando nosotros la guiamos a Cristo. Pero ¿qué pasa? Capaz con buena intención queremos salvar almas, pero sin servirles primero. Y ese no era el método de la iglesia primitiva. Cuando estudiamos la historia de la iglesia primitiva, una de las cosas que más hacían ellos era servir. Ellos alimentaban a las personas, ponían mesa para que todos puedan comer. Ellos hacían un montón de cosas para poder servir a su ciudad y a su pueblo, y a través del servicio presentarles ¿a quién? A Cristo. Por eso Jesús mismo nos dijo, el Hijo del Hombre no vino para ser servido, sino para servir. Luego leemos en Filipenses capítulo 2, versículo 5. Dice, haya pues en ustedes esta actitud que hubo también en Cristo Jesús, el cual, aunque existía en forma de Dios, no consideró el ser igual a Dios como algo a que aferrarse, sino que se despojó a sí mismo tomando forma de siervo, haciéndose semejante a los hombres. Y luego dice, y hallándose en forma de hombre, se humilló él mismo, haciéndose obediente hasta la muerte y muerte de cruz. La palabra de Dios ya no está diciendo, oye, si tiene que haber una actitud en ti y en mí, dice, haya esta actitud en ustedes. Una actitud como la de Cristo, el cual no le importó el ser igual a Dios como algo a que aferrarse, como algo a que decir, no, yo no puedo hacer esto, sino que se despojó de sí mismo, se humilló y tomó forma de siervo, no forma de rey, forma de gran autoridad, no, forma de siervo. Y me encantó el pastor cuando comentaba de que la bendecir en realidad significa arrodillarse frente a alguien, ¿no? Y humillarse. Eso es lo que Cristo hizo con nosotros. Tomó forma de siervo, pero nosotros hemos tomado totalmente otro camino. Por eso si tú y yo queremos ver relaciones saludables dentro de nuestros hogares, debemos de volver a servir como Cristo nos ha servido a nosotros. Ahora, ¿cómo sabes si realmente te estás acercando a Jesús? Creo que una de las señales más simples es cuando el servicio empieza a ser un estilo de vida y no solo hago algo que hago de aquí en otro tiempo, algo que hago casualmente. El servicio tiene que ser un estilo de vida, algo que yo vivo todos los días de mi vida. Fíjese que Juan capítulo 13, versículo 34, Jesús dijo, un mandamiento nuevo les doy, que se amen los unos a los otros, dice, que como yo los he amado, así también se amen los unos a los otros. En esto conocerán todos que son mis discípulos, si se tienen amor los unos por los otros. En otras palabras, cuando Jesús nos estaba diciendo que todo el mundo nos iba a conocer por esto, Él dijo que todos nos iban a conocer por el amor que teníamos. ¿Y qué mejor manifestación de amor hay que el servicio? Ah, mire, si nosotros queremos, como hoy escuchamos, de ganar naciones para Cristo, no hay otra forma que hacerlo con un corazón de siervo, sirviendo a nuestras iglesias, sirviendo a nuestra familia, sirviendo a nuestra sociedad, sirviendo en donde estamos. Pero el tema es que, como usted ya se dio cuenta, el servicio no es muy llamativo, que digamos. Uno dice, el servicio está bueno, me gusta, pero ay, no lo sé. ¿Verdad? Nadie dice amén cuando llamamos al servicio. Pero el servicio es lo que tiene el poder de transformar nuestros países. Y la mayor demostración de amor que nosotros podemos darlo ahí afuera es el servicio. ¿Sabes? Yo cuento un poco siempre mi historia. Yo doy gracias a Dios que yo crecí en una casa cristiana. Mi papá y mi mamá desde pequeños me enseñaban la Biblia. Iba con ellos todos los fines de semana a la iglesia. Siempre hago broma, ¿verdad? Pero por poco mi mamá no me dio a luz en la iglesia. Viví en la iglesia toda mi vida. Y yo doy gracias a Dios por eso. Pero lo que más doy gracias al Señor, y siempre lo digo, es que mi papá, lo que él era en la iglesia, era en la casa. Era la misma persona. E incluso yo siempre digo, mejor que en la iglesia. Y eso fue lo que a mí me marcó. Yo tengo imágenes de mi papá cuando yo era niño en la iglesia predicando,
en la iglesia sirviendo y haciendo un montón de cosas, pero las imágenes que tengo grabadas en mí son de mi papá sirviendo a mi mamá en casa. Y yo hoy quiero decir a los que están aquí como padres, usted no tiene idea, papá y mamá, el impacto que genera en el corazón de tu hijo cuando tu hijo te ve sirviéndole a tu esposo y a tu esposa. Genera tal impacto en su corazón. Yo soy una prueba de eso. Tengo una y otra historia en la cual yo veía a mi papá sacrificando cosas por servir a mi mamá, o al revés, mi mamá sacrificando cosas por servir a mi papá. Porque esa es la imagen y el idioma del reino de los cielos, es el servicio. Por eso Jesús dijo, hayan ustedes esta misma actitud que hubo en Cristo Jesús. Ahora, quiero hacer algo. Quiero hacer una prueba en vivo y en directo aquí con todos los que estamos. ¿Cuánto les gustan los exámenes? ¿Cómo? Amén, no. A mí no me gusta. Al que le gustan los exámenes, le espero allá en la esquina de Liberación después, vamos a hablar. Pero vamos a hacer un examen en vivo. Y este examen es una prueba de tres preguntas muy simples. Y las preguntas van a responder si realmente somos servidores o no. En otras palabras, ¿cómo podemos saber si somos servidores? Porque si yo hoy pregunto aquí, ¿cuántos se consideran servidores? Sé que muchos vamos a levantar la mano. Pero estas preguntas nos van a ayudar a analizar no solo si yo sirvo, porque una cosa es servir y otra cosa es ser un servidor. Lo que la Biblia nos manda no es, oye, sirvan. No, la palabra nos enseña que seamos servidores, que sea algo que nazca del corazón. Y hay tres preguntas que te quiero hacer. ¿Estás listo? ¿Sí? No le juzgue al que está al lado si por ahí ve su cara un poco seria. Primera pregunta para saber si somos servidores es la siguiente. ¿Cómo sirves en los lugares donde ya estás acostumbrado a estar? O en otras palabras, ¿cómo estás sirviendo en los lugares donde parece que no hace falta? O aún más profundo voy a hacer para que me entiendas. ¿Cómo estás sirviendo en tu casa? ¿Cómo estás sirviendo a tu esposa o a tu esposo? Mírale un rato a tu pareja si está aquí y pregúntale del 1 al 10, ¿qué tanto te he estado sirviendo en el último mes? Sin peleas. Pero pregúntale del 1 al 10. Che, algunos nos están mirando, me asusta. Pero escúcheme, ¿cómo sabemos si somos realmente servidores? No lo vamos a descubrir en el ministerio, no lo vamos a descubrir en una conferencia de Sabemos la Familia, no lo vamos a descubrir en la iglesia, no vamos a dar cuenta si nuestro corazón es servicial en casa, en los lugares donde ya estoy acostumbrado a estar. A ver, todos los hijos que todavía viven con los padres, levanten la mano, necesito ver su mano. Hijos que viven con padres, ok. Pregunto, dejen su mano arriba, no bajen. Hijo, te pregunto, ¿cómo estás sirviendo a tus padres? Cuando te dice que hagas la cama. Uno hizo así. Pero escuchen, quiero decirte algo. Tú sabes bien a quién me estoy hablando con esto. ¿Sabes? Hoy lo hablábamos en el podcast, estábamos grabando un episodio de un podcast ahí, y hice la pregunta de, si tú realmente quieres ser como Cristo, ¿verdad? Si realmente tu oración es, Jesús, quiero ser como ti, quiero parecerme a ti. Si realmente ese es tu deseo, cásate. ¿Sí o no? No hay mejor escuela que va a formar a Cristo en ti que el matrimonio. Y si lo quieres elevar a otro nivel, ten hijos. ¿En serio? Estar casados y tener hijos es una de las mejores escuelas de discipulados que hay, porque va a formar a Cristo en ti. ¿Sabes? Yo muchas veces prediqué este mensaje con mi esposa escuchándome. Y este es uno de los mensajes que menos me conviene predicar. Seguro está viendo en vivo, no me suelta, pero seguro está mirando por Instagram. Y me ha pasado muchas veces, no sé, los pastores presentes me ayudan, que mi esposa usa mis mensajes para después jugarme en casa cuando estamos, cuando hay, ¿sí o no? ¿Verdad?
Y la vez pasada me agarró y me dice, ay, tu punto número uno de aquel mensaje. Y yo, ¿qué? Sí, vos dijiste que el corazón servicial es en la casa y la basura hace 3 días está ahí. Ella me agarró duro. Pero, ¿sabes? Después sanamos, ¿verdad? Hicimos sanidad interior, pero yo me he dado cuenta, y en este momento me río, pero han sido a veces momentos muy serios donde yo dije, realmente me falta todavía convertirme en un servidor. Porque tú no eres un gran servidor por cómo tú predicas en las calles el Evangelio de Cristo Jesús. Tú eres servidor por cómo sirves a tu esposa en la casa. Eso te hace un servidor de Cristo. No el salir afuera y ser valiente. Servidor a Cristo es el que sirve a su esposa y el que sirve a su esposo cuando nadie ve. Incluso para los jóvenes que están presentes. Perdón que hablo tanto de los jóvenes, pero es que me identifico. Siempre hago el chiste de que a veces cuando el pastor está en la iglesia dice, muchachos, necesito juntar las sillas porque vamos a limpiar todo el lugar, y de repente tú le ves a esos jóvenes 18, 20 que están poniendo las sillas, haciendo competencia de quién alza más sillas, ¿verdad? Y están toda la espalda herniada así, van con las sillas, y uno dice, ¡qué servidor! Y en realidad es que todas las siervas estaban mirando allá. Entonces los muchachos estaban haciendo quién mostraba más fuerza. No estaba sirviendo. Eso no es servir. O digo, en estas conferencias o en la iglesia, a veces en la alabanza, estamos escuchando la alabanza, ¿verdad? Y estamos así. Estábamos cantando y de repente pasa la cámara. Y nosotros, oh Señor, sí, aleluya, gloria a Dios. Quiero salir bien en Instagram este fin de semana. En serio, y cambiamos, ¿eh? Yo he visto algunos hoy, no, mentira, hoy no. Pero quiero de verdad desafiarte, hombre, papá, mamá, hijo, ¿cómo estás sirviendo en la casa, en tu hogar? Y esto es tan simple que lo podemos bajar a cambiar la basura. ¿Puedes creer? A limpiar los trastes, a limpiar los pañales de los niños, aunque eso está desagradable, pero se hace. Eso es servir a Dios. Contaba hoy en el episodio que me ha sucedido últimamente desde que soy papá. A veces con mi esposa tratamos siempre de viajar todos juntos, ella y los hijos. Y me ha pasado que en momentos que hemos estado de viaje en una conferencia y de repente había una cena con todos los pastores invitados y todos mis amigos pastores, estábamos todos, encima hacían asado, imagínate qué mejor que comer un buen asado argentino. Y estábamos ahí y de repente mi esposa estaba capaz en el hotel y me dice, amor, necesito que me ayudes a acostarle al niño. Y yo digo, ¿qué hago? Tengo aquí una cena importante con pastores o a mi hijo que necesita que alguien la acueste. Y al principio, siendo honesto, me costaba ir al hotel con mi hijo, me costaba priorizar mi casa, hasta que me di cuenta que todos en el momento que más necesite, no van a estar ahí. Pero tu esposa y tus hijos van a estar ahí siempre contigo. Por eso prioriza tu casa, prioriza tu familia. Ese es nuestro primer llamado. Entonces, espero que ya hayas podido responder la pregunta, ¿cómo sirves en donde ya estás acostumbrado a estar? Segundo, es ¿cuánto piensas en ti versus en los demás? ¿Por qué digo esto? Fíjese lo que dice Efesios capítulo 5, versículo 25. Dice así, maridos, amen a sus mujeres así como Cristo amó a la iglesia y se dio él mismo por ella. Versículo 28 dice, así deben también los maridos amar a sus mujeres como a sus, ¿qué? Dice ahí, como a sus propios cuerpos. ¿Por qué dice eso? Porque el Señor sabe que tú y yo amamos nuestro cuerpo, ¿verdad? Si no, pregúntale al espejo, el espejo te lo recuerda. ¿Cuánto tiempo pasamos ahí enfrente? Pero la Biblia dice, amen a sus mujeres como a sus propios cuerpos. El que ama a su mujer, a sí mismo se ama, porque nadie aborreció jamás su propio cuerpo, sino que lo sustenta y lo cuida, así como también Cristo a la iglesia. Y creo que algo que nos ha
bloqueado de servir en nuestros hogares es la cantidad de tiempo que nosotros estamos consumiendo en pensar en nosotros. Hoy lo hablábamos una y otra vez, cómo el egoísmo está privando al hombre de servir a la mujer y de la mujer de servir al hombre. Y saben, muchos matrimonios van a experimentar un avivamiento en su matrimonio si tan solo se olvidaran de sí mismos y empezaran a servir a su cónyuge más. Empecemos a poner al otro primero antes que nosotros. Porque el secreto de la felicidad incluso es olvidarse de uno mismo. Hay un libro muy conocido, lo escribió Timothy Keller, que se llama El secreto, la libertad de olvidarse de uno mismo. Si aún no lo has leído, te lo recomiendo. Y él en el libro habla sobre cuán libres somos cuando realmente nos olvidamos de nosotros. Y nuestro ego, él lo compara como un órgano que está inflamado, que está dolido, que por eso cada cosa que nos dicen, críticas o cosas que suceden, nos lastiman y nos ofenden porque nuestro ego está inflamado. Y lo mejor que podemos hacer es olvidarnos de nosotros. Imagínate cómo sería el mundo si mañana te despertaras y te olvidaras completamente de ti mismo y todo el tiempo estaría enfocado en los demás, en tus prioridades, en las prioridades de los demás, en servir a los demás. Creo que traería tanta libertad a nuestras vidas, pero estamos tan ocupados con nosotros, incluso la tecnología vino a empeorar esto. Le cuento una experiencia de que me sucedió a mí cuando nació mi hijo Jere, hace cuatro años atrás. Me acuerdo que en los momentos en los cuales lo hacía dormir, usualmente me aburría, ¿verdad? Estaba ahí, se dormía, y yo me agarraba el celular y empezaba a scrollear, y miraba el celular. Estaba mirando, y en un momento me di cuenta que el tiempo pasa tan rápido que ese tiempo que yo lo tenía en mis brazos no lo iba a recuperar nunca más. Y hoy ya casi ni quiere estar en mi brazo y tiene 3 años y cada vez que lo alzo, ya hace así, quiere que le baje. Y si uno no se da cuenta, la vida se nos pasa por delante y lo estamos perdiendo, entreteniéndonos, alimentando nuestro ego, alimentando nuestro yo. Entonces yo fui intencional y con nuestra Zoe, con la niña que nació ahora, yo le dije a mi esposa, amor, yo no quiero desaprovechar esos pocos minutos que vamos a tener con ella porque son pocos y vivirlo al máximo, disfrutar a nuestra familia, no estar pensando en mí mismo. Entonces la segunda pregunta para ver si realmente somos serviciales es cuánto estamos pensando en nosotros. ¿Sabes? Es increíble, pero pensamos en nosotros más de lo que creemos. Desde el momento que nos despertamos estamos ya pensando en nosotros. Hasta cosas como, te doy un ejemplo más, alguien te está contando una historia personal de su vida y a veces ni siquiera estamos escuchando la historia, estamos en ese momento pensando en si yo también tengo una historia parecida a la de él para contarle. ¿Sí o no? Alguien te dice, no sé, esto para los que son futboleros, pero te dice, hoy fuimos a jugar fútbol y metí un golazo de media cancha, vos tenías que ver, y automáticamente en mi mente es cuando yo metí uno. Ah, yo también hace un mes hice así igualito. ¿Verdad? O una amiga, mamá, te está contando, ay, ¿sabes que mis hijos sacaron excelentes notas? Y mi respuesta no es, ay, qué bueno, qué bien, no, ay, los míos también. Y todo el tiempo es apuntando a mí. Pero ¿qué tal si nos olvidamos de nosotros? ¿Sabes? El servidor se tiene que olvidar de sí o jamás va a poder servir como Cristo sirvió. Creo que una de las mejores maneras en la cual podemos comparar un servidor es como un mozo, incluso el significado del griego es muy parecido a esto, como alguien que te atiende, como alguien que te sirve. Imagínate si tú eres un mozo y estás sirviendo en un restaurante y alguien pide agua y tú traes el agua y cuando le vas a dar, ah, espera, tengo un poco de sed. Y ahí le das. O sea, tú no puedes hacer eso, tu trabajo es servir y cuando tú estás sirviendo te tienes que hasta olvidar de tu sed porque estás sirviendo a esa persona. Y si nosotros queremos servir a la forma en la cual Cristo hizo, debemos de olvidarnos de nosotros. Y tercero, la tercera pregunta para ver si somos servidores, y esta es muy fuerte, pero es ¿cuánto te está costando el servicio que estás ofreciendo? ¿Por qué digo esto? Porque el verdadero servicio siempre va a ser perjudicial para ti. Siempre. Escuchen esto, el verdadero servicio
siempre va a ser perjudicial para ti. ¿Perjudicial en qué sentido? No que te va a hacer mal, que no va a haber nada para ti. A eso me refiero. Porque estamos tan acostumbrados en, ok, si yo muevo esto aquí hacia aquí, ¿qué gano yo con eso? Todo lo que hacemos es, ok, si yo voy aquí, ¿pero qué gano yo con eso? Pero el servicio bíblico no es qué gano yo. El servicio bíblico es hacerlo todo por la otra persona sin esperar nada a cambio. Pero el servicio, si el servicio que yo estoy dando, y esto quiero que me escuche bien, si el servicio que yo estoy ofreciendo no me está costando, realmente debo preguntarme si estoy sirviendo. Porque el servicio cuesta. El amor es sacrificio. ¿Verdad? ¿Cuántos de los que están casados están de acuerdo con eso o no? ¿Cuántas cosas has sacrificado ya? Nada, ¿verdad? El amor es sacrificio. Y si uno ama a alguien, uno va a sacrificar lo que sea por esa persona. Y de la misma manera, el servicio bíblico te va a costar. Te va a costar tu tiempo, te va a costar tu energía, vas a tener que dejar algunas otras cosas. Quiero este es un ejemplo muy personal, y no se burle de mí, pero un ejemplo muy personal de cómo el servicio y poner a la otra persona primero cuesta. Me acuerdo que cuando nos casamos recién con mi esposa, a mí me tocaba hacer los desayunos, siempre hacía los desayunos, y a veces cuando hacíamos los huevos fritos, hacíamos pan con aguacate y huevo, habían ciertos huevos que la yema estaba más naranja, más linda. Y había otro que la yema estaba más amarilla, ¿verdad? Y yo agarraba y cocinaba todo y yo me acordaba dónde estaba la yema más linda y me ponía yo. No le diga a mi esposa. Y a mi esposa le ponía la yema más blanquita. Y así por meses, ¿eh? Esto, cero convicción de pecado. Yo estaba... y feliz con mis yemas lindas. Y vos sabés que no vas a creer, un día cocinando un huevo frito, Dios me confronta conmigo. Me dice, como que siento que me dice, ¿y qué onda vos? ¿Por qué estás haciendo eso? Y de veras que sentí una convicción de, ¿por qué yo me estoy poniendo primero y a ella le estoy dando el no tan lindo? Y me acuerdo que ese día di vuelta y le puse al otro lado. Y le dije, no, le voy a dar lo lindo a ella. Y tuve que trabajar conmigo porque yo quería el que era el más lindo. Y uno se ríe, pero ¿cuánto no hemos hecho algo parecido, hombre, verdad? La carne más jugosa para nosotros, la que está medio pasadita, esto es para vos. Pero el servicio genuino te va a costar. Vas a tener que entregarlo mejor. Ahora, creo también, y quiero ir cerrando con esto, si me acompaña el del piano, si quiere. Quiero decir lo siguiente. Creo que una de las razones por la cual no estamos sirviendo como Cristo es por algo que yo lo llamo falsas expectativas. Escuchen, si tenemos falsas expectativas, siempre va a ser imposible servir a como Cristo nos llamó a servir. Por ejemplo, hace poco estábamos en una consejería y este matrimonio vino y nos dijo lo siguiente: pastores, estamos teniendo muchos problemas en casa. Y yo le pregunté por qué está pasando. Y empezaron a hablar y me dijeron: el problema es que cuando nos casamos, nos dijo el hombre, nosotros hicimos un acuerdo de qué le tocaba a ella y qué me tocaba a mí hacer. Y cada uno tenía su parte. Entonces sabíamos desde entrada cuál era su parte y cuál era mi parte. Y cuando él me dijo eso, en ese momento le dije, ahí está el problema, su matrimonio. Porque el matrimonio y las relaciones sanas no es, ok, tú haces el 50% y yo hago el otro 50% y juntos completamos el 100%. No, el matrimonio bíblico, el servicio bíblico es, tú haces el 100% y yo hago el 100%. Los dos vamos a dar el máximo para que nosotros podamos seguir adelante. O sea, imagínense, si Jesús hubiera hecho el 50% del trabajo en la cruz y el otro nos tocaba a nosotros. Imagínense si Jesús hubiera dicho, bueno, yo ya hice el 50, ahora les toca el 50 a ustedes. No estaríamos hoy aquí. Pero Jesús en la cruz no hizo el 50% del trabajo, no hizo el 80% del trabajo, no hizo el 99% del trabajo. Jesús en la cruz pagó el 100% de la deuda de nuestros pecados. Amén.
Él hizo el trabajo completo en la cruz. Entonces, cuando miramos a Él, empezamos a copiar eso. Si yo quiero tener un corazón servicial, primero, yo debo de olvidarme de mí mismo. Segundo, debo de poner al otro en primer lugar. Y tercero, debo estar listo para hacer el 100%. Porque eso fue lo que Cristo hizo por nosotros en la cruz. Él pagó toda nuestra deuda y hoy tú y yo tenemos salvación por gracia, por medio de la fe. Mirando a Cristo y recibiéndole en nuestra vida, podemos ser salvos. Y de eso, y de esa manera, también nosotros debemos aplicar esa misma actitud en nuestros hogares, en nuestras familias. Eso es lo que el mundo está necesitando. Ahí afuera, el mundo necesita el Evangelio de Cristo Jesús. Pero es muy importante cómo se lo vamos a hacer llegar. Si no lo hacemos llegar por medio del servicio, es muy probable que allá afuera repelan el mensaje y rechacen el mensaje. Pero si nos acercamos a ellos sirviéndolos primero, sirviendo a sus familias, a sus hogares, a sus hijos, ¿cómo no hay manera de que el Evangelio no penetre hasta lo más profundo de su corazón? Por eso una de las mejores definiciones que tengo y del servicio, y me ha gustado muchísimo, es que el servicio o servir no es hacer lo que se supone que debo hacer, sino aquello que nadie pidió. Eso es el servicio. Servicio no es hacer lo que, bueno, se supone que yo debería limpiar esto aquí. No solo voy a limpiar, voy a aspirar, voy a hacer todo y voy a hacer aún mucho más de lo que me pidieron. Ese es el servicio. El servicio dentro de la familia no es solo que me pidió que haga tal cosa, voy a hacer eso y ya. No, voy a limpiar esto, pero voy a ir una milla extra. Y cuando nosotros hacemos eso, llegamos a lo más profundo del corazón de las personas. Por eso te pregunto hoy, ¿cómo estás sirviendo? Primero, en tu hogar, a tus hijos, padres y hijos, a los padres. ¿Cómo nos estamos sirviendo mutuamente? No hagamos caso al enemigo que el servicio es malo. El servicio es lo que va a salvar nuestra familia. Servirnos con un corazón de servidor, así como Cristo tuvo con nosotros. Y sabes, quiero cerrar con esto. Y hoy lo hablaban un poco aquí adelante. Creo que me encanta porque una de las últimas imágenes que Jesús dejó a sus discípulos fue tan impactante que yo creo que fue la razón detrás del éxito de los primeros discípulos. ¿Sabes? Cuando Jesús estaba a punto de ir a la cruz, en un momento yo me imagino a Jesús pensando y diciendo, ¿qué? Capaz diciendo, ¿qué puedo hacer para que mis discípulos nunca se olviden de mí? O sea, ¿qué imagen puedo darles para que le quede grabado en su corazón aun cuando yo no esté? Y capaz si nosotros estuviéramos ahí le aconsejaríamos, Jesús, ya sé, resucita a 3-4 muertos de una así y ese no se olvida nunca, ¿verdad? O ya sé, Jesús, prepara tu mejor prédica y dale el mejor mensaje jamás predicado. Pero Jesús no hizo ninguno de eso. Jesús multiplica panes para todo Israel y eso, ¿cómo se van a olvidar? Pero sabes, ninguno de esos milagros realmente iba a quedar marcado en el corazón de los discípulos. Sin embargo, lo último que Jesús decidió, una de las últimas acciones que Él hizo por sus discípulos antes de ir a la cruz, fue lavarle los pies. Piensa por un momento en eso. Jesús pudo haber hecho tantas otras cosas. ¿Y qué fue la última imagen que Él quería que sus discípulos tengan grabado de Él? Lavándole los pies. ¿Por qué? Porque Jesús sabe que el mundo se cambia lavando pies. Que el mundo es transformado cuando tomamos un corazón servicial y servimos a los demás. El mundo va a olvidar nuestras prédicas, familia. El mundo se va a olvidar lo que le podemos decir. El mundo se va a olvidar de nuestros trofeos. El mundo se va a olvidar de nuestros logros y de todo el dinero que podamos ganar. Pero tu familia nunca se va a olvidar cómo le serviste. Tu casa, tu ciudad, tu iglesia nunca se va a olvidar cómo serviste a ellos. Por eso una de las últimas imágenes que Jesús le dio a sus discípulos fue lavándole los pies. Imagínense qué fuerte habrá sido ese momento.
en Juan capítulo 13, versículo 4, podemos leer, y quiero leer de esa parte, dice: se levantó de la cena y se quitó el manto, y tomando una toalla se la ciñó. Luego echó agua en una vasija y comenzó a lavar los pies de los discípulos y a secárselos con la toalla que tenía ceñida. Cuando llegó a Simón Pedro, este le dijo: Señor, ¿tú me vas a lavar los pies a mí? Jesús le respondió: ahora tú no comprendes lo que yo hago, pero lo entenderás después. Entonces, versículo 8 dice: Pedro le respondió: jamás me lavarás los pies. Y Jesús le dijo algo muy fuerte, porque le dijo: si no te lavo, no tienes parte conmigo. Y ahí Pedro se emociona y le dice: bueno, bañame entonces, le dice, ¿verdad? Y Jesús le tiene que parar, le dice: Pedro, tranquilo, hasta ahí no, ¿verdad? Pero lo que estaba pasando aquí fue tan impresionante, porque yo no sé si tú sabías, pero en la época de Jesús, lavar los pies era el trabajo más bajo que tú podías tener. Usualmente las casas de los ricos lo ofrecían como algo complementario cuando tú le visitabas. Hoy cuando visitas a alguien te dicen: ¿quieres un café? ¿Quieres un té? En ese tiempo te ofrecían: ¿quieres que se lave tus pies? Entonces llamaban a sus esclavos y lo ponían a lavar los pies de la visita. Pero era lo más bajo que podías ir. Y ahora imagínate en ese momento Jesús con sus discípulos, y de repente Jesús se levanta, se quita el manto, se agacha y empieza a lavar los pies de sus discípulos. Imagínese la confusión o lo que habrá pasado por la mente de ellos: Señor, ¿qué estás haciendo? Pero él estaba dando una lección que nunca jamás iban a olvidar: que el servicio es la base de la transformación en el corazón de las personas. Yo me imagino cómo esa cena habrá transformado el corazón de Pedro y de todos los discípulos. Y me impresiona porque en esa cena no solo estaba Pedro, en esa cena estaba alguien que se llamaba Tomás, que unos días después iba a estar diciendo: yo no voy a creer hasta que meta mi mano en sus costados y toque sus manos. Después, en esa misma cena, había alguien que se llamaba Judas. Y Jesús no se saltó a Judas. No es que Jesús dijo: ¿a qué ahora me toca? Ah, no, bueno, no. No. ¿Qué hizo nuestro Señor? Sirvió. Porque no hay nada que transforme tanto a las vidas que el servicio. Por eso yo quiero animarte, papá, mamá, que la actitud que nosotros tomemos dentro de nuestros hogares, en nuestras iglesias o como pastores, sea el servicio. ¿Cuántos pastores tenemos hoy aquí? Levanten la mano todos los pastores o líderes de iglesia. Me gustaría ver los que están liderando en iglesias. Muchísimos. ¿Sabes? Quiero decirte algo hoy, pastor y líder. Cada vez más estamos teniendo más pastores, pero sin olor a obesos. Estamos teniendo pastores que, y tristemente, y me incluyo porque yo soy parte, que nos hemos enamorado de las luces y de las cámaras y hemos abandonado las calles y las casas. Y hemos dejado de servir. Y el llamado del pastor es servir a su familia y a su pueblo, a su iglesia. Ese es el llamado de un pastor y de un líder. Y en el momento que como pastores dejamos de oler a ovejas, tenemos que empezar a preocuparnos. Nosotros como pastores debemos ser los primeros en estar ahí con nuestra gente, con los que están sufriendo, con los que están necesitados. Ahí en la línea de guerra, ahí es donde el pastor debe estar sirviendo, lavando pies. Y yo me acuerdo hace como un año atrás, un día, y quiero hacer esto capaz para los matrimonios que están aquí, capaz ya lo has hecho antes, pero un día le llamo a mi esposa a mi oficina y le digo: amor, quiero decirte algo muy importante. Y cuando ella llega a la oficina, tenía preparado una toalla y un bol con agua. Ella mira así confundida y dice: ¿qué es esto? Y me acuerdo que le dije: amor, quiero lavarte los pies. Y me acuerdo que ella se sentó y vos sabés que la presencia de Dios fue tan fuerte que los dos nos largamos a llorar como niños. Porque en ese momento, cuando
cuando estábamos ahí, cuando yo estaba lavando sus pies, yo pensaba, esto es la imagen de un matrimonio bíblico. Esto es la imagen que Dios tiene para su iglesia. Y capaz muchos de nosotros hoy aquí, esposos, esposas, debemos salir de esta conferencia y literalmente en algún momento de la próxima semana hacer ese acto especial de lavarle los pies a nuestro cónyuge. ¿Te animas o no? Mira, aquí traje 300 bowls, no mentir. Ya estaría bueno. La próxima traigo. Pero yo hoy quiero animar a todos los que están aquí. Señor está buscando personas que se quiten el manto y se arrodillen y sirvan a su familia, sirvan a su iglesia, a su ciudad. Esas son las personas que el Señor va a levantar, esas son las familias que el Señor va a sanar. Volvamos a levantar una generación de servidores. Amén. Amén. Ponete de pie ahí donde estás, vamos a terminar. Primero quiero decirte algo. Jesús le dijo a Pedro, si no te lavo los pies, tú no tienes parte conmigo. Y sabes, creo que hay algo muy importante que aprender ahí. Y es lo siguiente, si Pedro no se dejaba lavar los pies por Jesús, él tampoco iba a lavar a otros. Y de la misma manera, si tú hoy quieres ser un servidor, mi mensaje no es sirve, mi mensaje es conviértete en un servidor. Y si tú te quieres convertir en un servidor, eso no es algo que tú lo puedes hacer. Eso es algo que Dios va a hacer en tu corazón. ¿Y sabes cómo el Señor lo va a hacer? Cuando tú mires y pongas tus ojos en el mayor servidor de la historia humana, que se llama Cristo Jesús. Hoy, si tú quieres que el Señor transforme tu corazón y te haga un servidor, tienes que levantar tus ojos a Jesús y dejar que al mirarlo a Él, Él transforme tu corazón. Y luego practícalo. Incluso cuando vayas a tu casa hoy, pregúntale a tu esposa, ¿cómo puedo servirte mejor? Eso creo que es una pregunta que todos los días debemos hacernos entre los cónyuges. ¿Cómo puedo servirte mejor? ¿Cómo puedo servirte mejor cada día? Pero si hoy tú quieres convertirte en un verdadero servidor, mira a Cristo. ¿Sabes? Si Jesús pudo lavar los pies de Pedro, que lo negó 3 veces. Si Jesús pudo lavar los pies de Tomás, que dudó de él. Si Jesús pudo lavar los pies de Judas, que lo traicionó. ¿Qué te hace pensar que no puede lavar los tuyos? ¿Qué te hace pensar que su gracia no puede alcanzarte y perdonarte y transformar tu vida? Entonces, si tú hoy quieres primero ser un servidor, déjate servir por Cristo. Déjate que Él te limpie, te lave con su sangre y experimente su gracia y su amor. Y ahí donde estás, cierra tus ojos. Yo quiero hoy hacer una oración. Y la primera oración que quiero hacer es, si tú hoy quieres que el Señor limpie tu corazón y quieres que el Señor experimentar el amor y la gracia de Jesús, experimentar que Jesús lave tus pies, porque literalmente eso es lo que Jesús hizo por nosotros en la cruz, y quieres experimentar eso en tu vida donde estás, yo quiero que levantes la mano y yo quiero orar por ti. Con tu mano en alto, déjame orar por tu vida. Señor, yo hoy quiero orar por cada persona que tiene su mano en alto. Jesús, quiero pedirte que tú le concedas que experimente tu gracia como nunca antes lo ha experimentado. Señor, mi oración es que los ojos de su entendimiento sean abiertos para que sepan la esperanza de su llamamiento.

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